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1: Esta es la hora en Boyacá.
2: Son las 7 de la noche y 7 minutos.
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0: Esta es la hora en Boyacá.
1: Son las 7 de la noche y 30 minutos.
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0: Esta es la hora en Boyacá.
1: Son las 7 de la noche y 50 minutos.
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0: Esta es la hora en Boyacá.
1: 8:07.
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0: Esta es la hora en Boyacá.
1: 8:28.
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0: Esta es la hora en Boyacá.
1: 8:51 p.m.
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1: Esta es la hora en Boyacá.
2: 9 de la noche y 6 minutos.
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0: Esta es la hora en Boyacá.
1: 9 de la noche y 50 minutos.
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0: Esta es la hora en Boyacá.
1: 10 de la noche y 6 minutos.
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0: Esta es la hora en Boyacá.
1: 10 de la noche y 27 minutos.
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0: Esta es la hora en Boyacá.
1: 10:51 p.m.
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0: Esta es la hora en Boyacá.
1: 11 de la noche y 7 minutos.
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0: Esta es la hora en Boyacá.
1: 11 de la noche y 27 minutos.
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0: Esta es la hora en Boyacá.
1: 11 de la noche y 50 minutos.
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0: Esta es la hora en Boyacá.
1: Son las 12 y 8 minutos.
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0: Esta es la hora en Boyacá.
1: Son las 12 y 29 minutos.
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0: Esta es la hora en Boyacá.
1: Son las 12 y 50 minutos.
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0: Esta es la hora en Boyacá.
1: Es la 1:07 p.m.
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0: Esta es la hora en Boyacá. Es la 1:28 a.m.
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0: Esta es la hora en Boyacá.
1: Es la 1:50 a.m.
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0: Esta es la hora en Boyacá.
1: Son las 2 de la mañana y 8 minutos.
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0: Esta es la hora en Boyacá.
1: Son las 2 de la mañana y 26 minutos.
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0: Esta es la hora en Boyacá.
1: Son las 2 de la mañana
2: y 50 minutos.
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0: Esta es la hora en Boyacá.
1: 3 de la mañana y 7 minutos.
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0: Esta es la hora en Boyacá.
1: 3 de la mañana y 26 minutos.
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0: Esta es la hora en Boyacá.
1: 3:49.
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1: En Chiquizar del Monte y la gente está pendiente, que se apague en el horizonte y que se salve el animal viviente. Chiquiza pide cuidado porque el fuego está avanzando. Hay que salvar lo quemado y seguir la vida cuidando. Chiquiza tierra querida, que se conserve tu vida, que se apague el resplandor y regrese el verde color. 4:06, saludamos a todas nuestras audiencias, comadritas y compadritos, ¿cómo amanecen? Buenos días, Boyacá. Hoy quiero hablar de algo que no se ve, pero que se siente en cada rincón de este departamento. Saludar, por supuesto, a todos esos campesinos maravillosos, a todos esos boyacenses que tienen un corazón grande. Ese corazón que no cabe en el pecho, ese corazón que es más grande que sus montañas.

0: Así que muy buenos días para todos ustedes que tienen un corazón enorme. Ese corazón que es más grande que sus montañas, más profundo que las lagunas y más cálido que el fogón de su cocina. Ese corazón que cuando llega un forastero no pregunta quién es ni de dónde viene, solo dice siéntese, siga, ¿cómo está? Bienvenido. ¿Ya comió? Así es el campesino boyacense. Cuando el vecino pierde la cosecha, el campesino boyacense no cruza los brazos. Va, ayuda, comparte lo poco que tiene, sin esperar que nadie se lo agradezca. Cuando hay un enfermo en la vereda, un campesino boyacense madruga más para cubrir el trabajo del que no puede, porque aquí en el campo nadie se queda solo con el dolor. Cuando hay una fiesta en el pueblo, el campesino boyacense lleva lo mejor que tiene, su comida, su música, su risa, su chicha, su amistad, su alma. Cuando hay una tragedia como la que hoy vive Villa de Leyva y Chiquiza, el campesino boyacense no espera a que le pidan. No, señores, ya está ahí con sus manos, con su hueco en su cuerpo, con lo que tenga. ¿Saben por qué? Porque el campesino boyacense tiene un corazón grande. Porque la tierra lo formó así, porque el páramo le enseñó a resistir, porque el frío le enseñó a arroparse con la gente, porque la siembra le enseñó que lo que das siempre vuelve multiplicado. El campesino boyacense aprendió desde niño que solo no se puede, que la cosecha entre dos es más grande, que la minga no es obligación, es amor, que el trabajo compartido no cansa igual que el trabajo solo. Por eso tiene ese corazón enorme, ese corazón que cuida al abuelo cuando ya no puede caminar solo, que guarda un plato de comida calientica, que presta la herramienta sin preguntar cuándo la devuelven, que da posada sin cobrar, que reza por el enfermo que ni conoce, que llora cuando la tierra se quema como en estos momentos, aunque no sea su parcela. Ese campesino, ese hombre, esa mujer, ese abuelo, ese joven, ese niño, es el ser más generoso que ha dado esta Colombia y es boyacense, sí, señores. No lo verán en televisión, no ganará premios en salones elegantes, nadie le va a poner una medalla al pecho, pero nosotros sí lo decimos hoy en nuestro amanecer en Boyacá, nosotros sí los nombramos y reconocemos esa labor incansable. Campesino boyacense, usted que tiene el corazón más grande que Colombia, y esta radio lo sabe, y esta tierra lo sabe. Y Dios que todo lo ve, también lo sabe. Que ese corazón enorme nunca se canse. Que esa generosidad nunca se agote. Que esa bondad tan grande siga siendo el alma de nuestro departamento. Gracias por ser como son. Gracias por darlo todo, sin pedir nada a cambio. Buenos días, campesino de corazón grande. Buenos días, Boyacá hermosa y generosa. Este amanecer es para ustedes, siempre para ustedes. Muy bien, que no están solos, por aquí hay una voz que siempre los acompaña a esta hora. Soy Paola Urquijo, Paolita Urquijo, Paolinda, y los estaré acompañando en esta emisión de Amanecer en Boyacá, hoy miércoles 23 de septiembre. Corre, corre tiempo. Vamos a escuchar nuestras cantas. Aquí llega La Libertad del Boyacoplero. Luego escucharemos La Feria de San Bitoco, del Son de Allá. Y más adelante, El Artista Fracasado, del Tocayo Vargas.
1: Hace 200 años, Venezuela, la Nueva Granada, en una unión consagrada lucharon por sus antaños, sin tapujos, sin amaños, buscando un sueño, la gloria, cuya pujanza y memoria deberá prevalecer por encima del poder. Eso fue la Gran Colombia. Entame, cuna de valentía, con la sabana y su lecho se marcaron en su pecho. Abolir la monarquía, alcanzar la soberanía, la independencia lograr, la esclavitud acabar, los poderes dividir, al opresor combatir y hasta la muerte luchar. Cruzaron pantanos y ríos, el camino y su fragor, para librarse del opresor, desafiaron también el frío, poniendo el pecho bravío al viento que retumbó. Una hazaña se escribió con hambre, con pocas ropas. Muchas vidas de patriotas el páramo se las llevó. Las Juanas, en sus ruegos, aliviaron sus heridas. Menguaron sus fatigas, acompañaron sus miedos. Con rosarios y con credos, fueron dicha en la adversidad. Su abrigo en la soledad, ellas dejaron sus vidas en paredones suicidas, buscando la libertad. La Virgen de los Tiestecitos, un salve usted la patria, fue esa esencia prosapia que Bolívar llamó en su grito. En aquel pantano infinito, Rondón y sus lanceros, los valientes y guerreros contra el tirano arremeten. Caballo, lanza y jinete, la victoria consiguieron. Diezmados ya de sus fuerzas, un nuevo aliento tomaron. Y en el teatino gestaron pa' esta patria tan diversa, la libertad tan adversa que en Casanare nació, que por los Andes pasó entre derrota o victoria, y con un grito de gloria en Boyacá se selló. Falibles son las proezas, la epopeya de Bolívar, una independencia esquiva pero llena de grandeza. Es de exaltar la fiereza, esa alianza de naciones que unieron sus corazones por un solo compromiso. El destino así lo quiso, que evocaran sus acciones. Hoy celebramos la historia de ser libres, de ser grandes. Por eso somos garantes de avivar nuestra memoria. Alcancemos la victoria sin ese temor de callar, de ser libre de pensar lo que somos y soñamos, eso que tanto buscamos y lo podemos lograr. Cabalguemos en alianza el potro de nuestros sueños. Sean grandes o pequeños, empuñemos una lanza fabricada de esperanza que nunca se nos acabe, que del fusil se dispare las balas de comprensión y el clarín con su pregón anuncie que no hay pesares. Que suenen vientos de guerra, pero de unir nuestras manos, pues todos somos hermanos viviendo en la misma tierra. Lo que una granada encierra sean metrallas de ilusión que impacten el corazón y de paso se engrandezca, y así en Colombia florezca la paz en cada rincón.

0: ser artista y que se acabe el asunto.
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2: A quienes luchan sin parar, hoy les queremos cantar por la montaña y su belleza, gracias por tanta entereza. Chiquiza levanta el vuelo con su montaña y su cielo, que después de la quemazón vuelve a cantar el corazón. 4 de la mañana, 21 minutos, y sí señores, por allí están los voluntarios, cuerpo de bomberos, defensa civil, autoridades por los lados de Chiquiza. Están tratando de apagar el incendio que se generó en Villa de Leyva y ahí se pasó al municipio de Chiquiza. Así que las montañas de Chiquiza están en llamas, pero por allí están esos boyacenses de corazón enorme que están ayudando a apagar ese incendio. 4 de la mañana, 21 minutos, vamos a escuchar. Al ritmo de los cuatro palitos, mi Carlinita, este tema del pueblo canta. Luego escucharemos poquito, pero de todo, del son de los palos. Y más adelante escucharemos Rezado por dos comadres del Tocayo Vargas. 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
1: En Chiquizar del Monte, qué susto, mi sumercé, que se apague en el horizonte y vuelva el verde otra vez. Por Chiquiza corre el fuego y la montaña se afana, pero el bombero no da sosiego hasta salvar la montaña. 4 de la mañana, 34 minutos.

saludamos a todas nuestras audiencias, a todas las comadritas y compadritos que a esta hora nos escuchan. Saludamos por aquí a Luz Dari López, quien nos escribe: buenos días, señorita Paola, espero se encuentre muy bien, reportando sintonía, por favor, ¿me podrías programar la canción A Lucecita de Jaime Castro? Ahí está Luz Dari López, desde la vereda Pirgua. 4:35 a.m. Vamos a escuchar entonces A Lucecita, el tema que nos solicitan desde Piergua. Luego escucharemos La Voz del Árbol y más adelante El Pájaro Carpintero de Campo Sonoro. 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
1: El pajarito en la rama ya no sabe para dónde volar porque le viene la llama y lo tenemos que salvar. Dice un taita en la ladera, cuiden la mata, señores, que después de la quemadera quedan cenizas y dolores. 4:48, pues doña Omaira Moreno nos escribe desde Chivatá. Mi señorita Paolita, muy buenos días, ¿cómo amanece? Saludamos a todos los compadritos y comadritas y las niñas de Runta, que en esta hora están muy sintonizados. Bendiciones para todos ellos en este nuevo amanecer en Boyacá, solidarizándonos de corazón con la situación que se está presentando con Villa de Leyva. Triste, que mi Dios nos regale la santa lluvia, que mi Dios proteja a todas las personas que en estos momentos se encuentran colaborando con esta difícil situación. Feliz día para todos y nos envía una imagen de esas mocollas exquisitas que prepara doña Omaira Moreno por allí en Chivatá. Un abrazo enorme para ella y para todas las personas que por allí nos están escuchando. También tenemos mensaje de don José Caíta, dice: buenos días, amigos de la gobernación, cordial saludo y bendecido miércoles para todos ustedes, especial para la señorita Paola Uy, Andrés Fago y para el profe, y es tan amable, un saludo cordial para todas las personas que están apagando los incendios en la región de Boyacá, Dios los bendiga siempre y María Santísima los proteja con su sagrado manto, y es tan amable, un tema de Jorge Velosa, póngale cariño al monte, muchas gracias, José Caíta desde Bogotá. Ahí están nuestras audiencias, todo el mundo pendiente de este incendio. 4:49, vamos a escuchar Soy de Coscuez de los hermanos Cifuentes, luego a mi Boyacá de Aires Moniquireños y más adelante Póngale Cariño al Monte, canción que nos solicitan desde Bogotá. 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

Con ruana y con sombrero sube el hombre decidido. Detrás va el compañero salvando al monte encendido. La montaña pide auxilio y el pueblo sale corriendo. Llega el bombero con sigilo y el fuego va retrocediendo. Y es que les cuento que al término de la jornada de ayer, 22 de septiembre, las autoridades estiman una afectación aproximada de 1.340 hectáreas en terreno. Trabajan 255 personas del cuerpo de bomberos, defensa civil, policía, ejército, Cruz Roja y grupos de scouts. También se mantuvieron las operaciones aéreas durante el día. A partir de hoy miércoles 23 de septiembre se contará con 6 helicópteros para fortalecer las operaciones aéreas y avanzar en el control del incendio. 2 helicópteros de la Gobernación de Boyacá, una aeronave de la Policía Nacional, una de Ocensa, una de la Fuerza Aérea y una del Ejército Nacional. Les cuento también que la Unidad Nacional de Gestión de Riesgo de Desastres dispondrá de 3 mil millones para financiar horas de vuelo y la Gobernación de Boyacá asignará 1 millones para el vuelo de sus 2 aeronaves. Durante hoy miércoles, en coordinación con Parques Nacionales Naturales, se adelantará el ingreso de carrotanques y mangueras para fortalecer las labores terrestres. Y se hace una recomendación muy importante. Las autoridades hacen un llamado enfático para que ningún voluntario ingrese por cuenta propia a los focos activos del incendio. Las labores en zonas de guardacenizas y puntos calientes solo podrán realizarse con el acompañamiento de los organismos de emergencia y siguiendo estrictamente las instrucciones de los equipos especializados. Hay que atender esas recomendaciones muy, muy importantes. 5:04 y por aquí en Chocontá nos están escuchando. También está doña Ana en Chivatá que dice, buenos días señorita Paola, deseándole una bendecida mañana. Por favor, la canción La China que yo tenía y salúdeme a las niñas de Runta y a todos los que madrugamos a alegrar este lindo amanecer. Muchas gracias y feliz día. Ahí está doña Ana desde Chivatá. También está Juan Carlos en Chocontá, así que lo saludamos, le enviamos un abrazo enorme a Juan Carlos, que ahí está pegadito a la radio más grande del departamento de Boyacá. También está don Pedro Vicente Umba, el tigrillo de la carranga y el verso repentino. Él ahí está escuchando, dice, quiere escuchar la rumba del bosque. Ya estaremos conversando con todos ustedes. 5:05. Vamos a escuchar Debajo de la Rayán de Jorge Velosa. Luego, Así Esté Todo Patas Arriba de Juancho el Jornalero. Y más adelante, La China que yo tenía. 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
1: El frailejón pide agua, la loma pide frescura, que no se convierta en fragua, queremos monte y verdura. Por la quebrada y la loma va la brigada ligera, mientras el humo se asoma, ellos se meten donde quiera. 5 de la mañana, 17 minutos, saludamos a nuestras audiencias, a todas las comadritas y compadritos, y les cuento que por aquí tenemos a don Pedro Vicente Omba. Muy buenos días, don Pedrito, ¿cómo amanece su merced?
2: Buenos días, Paulita, y amigos de la emisora de la Gobernación de Boyacá. Les habla Pedro Vicente Umba Reyes, el tigrillo de la carranga y el verso repentino en Colombia, reportando la sintonía a esta hora de la mañana por acá desde Arcabuco, Boyacá. Y les pido el favor que me saluden a la familia Umba Reyes. Un saludito ahí para Paulita, para don Andresito, para el señor Silvera, para el profe Patiño, para las copleritas de Runta, para don Januario Silva, para doña Barbarita y todos los miembros de su parilla, para don Cachano, para don Ruco, para el profe Beto, la profe Marta Cruz, para todos y cada uno de los que escuchan este maravilloso programa de esta mañana. Y que reporta su sintonía. Estas son mis copitas para el día de hoy. La primera dice: dicen que ahora está muy triste mi compadre el armadillo, porque por culpa de la candela se quedó desarmadillo. No botemos la bolsita, porque se contamina el medio ambiente. Y le prenda fuego al bosque, no sea tan mala gente. Allá arriba en aquel alto, vi cantando un pajarito, y en su cantico decía: se me acabó el bosquecito, donde tenía mi familia, y yo me quedé solito, por unas manos criminales. Se lo dice el tigrillito. Un abrazo carranguero para todos. El Señor me los bendiga. Y les pido el favor que me regalen ahí esta cancioncita del maestro Jorge Velosa, que se llama La Madre Tierra. Un abrazo para todos. Y el Señor me los bendiga. Chao, chao y hasta la próxima.
1: Chao, chao. Ahí está don Pedro Vicente Umba y también tenemos a Juan Carlos desde Chocontá.
3: Ahorita buenos días. Hola, Juan Carlos. ¿De qué Chocontá? Todos los días la escucho. No, el tiempo está bonito por acá. Anoche llovió.
1: Tenemos también a doña Ángela María Roa en Chiquiza.
4: Buenos días, señorita Paola. Señorita Paola, le cuento que gracias a Dios apagaron el incendio del municipio de Chiquiza, del cerro de Chiquiza. Gracias a Dios.
1: Ay, esas son buenas noticias, doña Ángela. Verá, ella es de Chiquiza. Ella sí que sabe de cómo avanza ese incendio. Y es que han trabajado sin parar los organismos, cuerpo de bomberos, defensa civil, voluntarios, scouts, autoridades, ejército, policía, todas las autoridades. Tenemos a la profe Marta Cruz en Charalá. Dice: buenos días, amigos y personal de la emisora de la 95.6 FM. Ahí les van algunas coplitas. Cuidemos nuestras montañas, el río y nuestro verdor, porque un planeta más limpio nos dará vida y amor. Si queremos un mejor futuro, la tierra hay que limpiar. Es nuestro hogar y vivienda, aprendamos a reciclar. El agua es un gran tesoro, la debemos conservar. Ya estamos viviendo la sequía, nos la quieren arrebatar. Mi saludo muy fraterno para Chiquiza, Iguaque y Villa de Leyva. Y que Dios les mande lluvia y apague las quemas ya. Haz el favor de poner la canta Caminitos de mi pueblo de los doctores de la Carranga. Ahí está la profe Marta Cruz desde Charalá. Y doña Ángela María Roa, por aquí tenemos otro mensaje desde Chiquiza.
4: Que Dios bendiga a la gentecita que amaneció en el cerro. Amanecieron allí en el cerro y apagaron.
1: Amanecieron trabajando, qué trabajo incansable definitivamente de todas estas personas que están por allí en estas montañas, por allí en Chiquiza, que vienen trabajando desde el primer día de incendio en Villa de Leyva. Nuestro reconocimiento a ese trabajo. Cinco de la mañana, 22 minutos, vamos a escuchar ¿Para qué la plata de los doctores de la carranga? Luego escucharemos La rumba del bosque, canción que nos solicita don Pedro Vicente Umba. Y más adelante escucharemos La rumba de los remiendos de los artesanos de Morca. 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

El venado dio un brinquito cuando escuchó la manguera. Gracias, buen bomberito, por salvarme de la hoguera. Que vuelva el ave a su nido, que vuelva el monte a florecer, que donde hubo fuego encendido, la vida vuelva a enorgullecer. ¡Ey! ¿Están viendo ese amanecer? ¡Qué amanecer tan sublime! ¡Qué gama de colores las que estamos viendo en el firmamento! Hay naranjas, rosados, azul claro, gris, blanco. Increíble, amarillo quemadito. Increíble este amanecer, qué afortunados somos. Seguramente es la señal de que vamos a tener un excelente día, de que todo va a marchar bonito, de que se van a controlar del todo esos incendios, de que va a florecer la vida, de que hay esperanza, siempre hay esperanza. 5:35 a.m. y a esta hora saludamos a todas nuestras audiencias. Dice por aquí, buenos días, ¿cómo están? Para informar que el incendio en Chiquiza no se ha apagado. Lo que pasa es que el mismo humo y neblina no dejan ver los focos, pero ya hay gente en camino a continuar con las labores. Aquí nos están informando. Muchísimas gracias.

Nosotros muy atentos. Y dicen que en Villa de Leyva aún hay focos. Saludamos a don José Serafín Palacios desde Zotaquirá, que nos envía un video de un amanecer. A doña Ángela María Roa Chiquis, a doña Marta Cruz en Charalá. A Javier Olarte, dice Paulita, con los muy buenos días. Le saluda Javier Olarte desde las carreteras de Colombia. Por acá, en esta oportunidad, ya saliendo de la ciudad de Duitama, enviando un saludo y mucho ánimo a todos los organismos de socorro quienes se encuentran atendiendo la emergencia de este voraz incendio en Villa de Leyva. Enviándole un cordial saludo a mi hermano John Jairo, quien se encuentra por los lados de Chiquinquirá. Un feliz amanecer, mi Dios les bendiga. Regáleme la canción El Rey Pobre, dice... Dice el rey de la carretera, es del compa Brian. Mil gracias. Ahí está don Javier Olarte desde las carreteras de este país. Él siempre reportando su sintonía. Saludamos a don Pedro Vicente Umba, Juan Carlos en Chocontá, doña Ana en Chivatá, don José Caíta en Suba, Bogotá, Luz Dari López en la vereda Pirgua. A don Antonio Arias en Genesano, don José del Carmen Botía en Socotá, don Salvador Moreno en Venta Quemada, Eduardo en Ramiriquí y a cada una de las personas que disfrutan de nuestro amanecer en Boyacá, el encanto del Terruño, 5:37 a.m. Don Luis Torres también aquí nos acaba de enviar un video de un amanecer. Es que increíble el amanecer que está haciendo. ¡Wow! ¡Qué afortunados! Una gama de colores increíble, magistral. Parecía un lienzo este amanecer. 5:37 a.m. Vamos a escuchar el jornal de Relámpago Carranguero, luego la campesina de Pulido Son. 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
1: El Santuario de Fauna y Flora pide solidaridad para controlar el incendio y las llamas a apagar. 3.000 millones de pesos destinó la gobernación para más horas de vuelo y controlar conflagración. Unidad del Riesgo del Departamento trabaja para controlar la emergencia. Los bomberos y organismos de socorro aportan toda la experiencia. Es difícil la tarea, dura en la topografía, pero toca trabajar sin descanso noche y día. 1.340 hectáreas que la llama consumió fue el dato doloroso que anoche se conoció. Ya son 6 helicópteros en el área trabajando, pero se requieren más ayudas que ya se están gestionando. Comunidad de Chiquiza pide de pronta manera para apagar el incendio, ayudar con más mangueras. La UPTC también adelanta jornada de solidaridad con ayudas humanitarias y kit de agua a llevar. En la vereda Toledo de Pesca Incendio se presentó entre 4 y 5 hectáreas la candela destruyó. En Sogamoso el fenómeno del Niño efecto ya está causando y estar bien prevenidos, autoridades están invitando. En Duitama la gente también se le está invitando que si ven columnas de humo que lo vayan reportando. En la olla del río Suárez también hay preocupación por el bajo precio de la panela y el costo de producción. En la zona de Occidente los lecheros también están reportando que ya no hay pasto para el ganado y que el agua se está acabando. La alcaldía de Tunja hacer deporte también nos vino a invitar y que esta noche hay baile y rumba, todos puedan participar. La final del fútbol femenino no se juega en Bogotá y la fiesta del gol se vive hoy en Boyacá. Santa Fe y Deportivo Cali en el Estadio La Independencia se verán y serán muchos turistas que vendrán a visitar. Dijo el alcalde de Tunja mostrando gran optimismo que es bonita la ocasión para incentivar el turismo. Que el fútbol femenino traiga muchas alegrías, que la ciudad de Tunja le brinda toditas las garantías.
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3: Bienvenidos a Alerta temprana, el espacio radial informativo de la gestión del riesgo departamental de Boyacá. Hoy es miércoles 23 de septiembre y a continuación las alertas hidrometeorológicas que emite el IDEAM para el departamento de Boyacá y que están vigentes el día de hoy.
2: En alerta temprana, los pronósticos y alertas hidrometeorológicas del IDEAM para el departamento de Boyacá. Alerta roja, incendios.
3: Mucha atención, 9 municipios en alerta roja por la amenaza de ocurrencia de incendios en la cobertura vegetal. Se trata de Arcabuco, Chiquiza, Cómbita, Paipa, Ráquira, Samacá, Sotaquirá, Sáchica y Villa de Leyva.
2: Alerta naranja, incendios.
3: 12 municipios en alerta naranja por la probabilidad de ocurrencia de incendios en las zonas boscosas. Chivatá, Coper, Cachantibá, Moniquirá, Motavita, San Miguel de Sema, Santa Sofía, Sativa Norte, Soatá, Sora, Susacón y Sutamarchán.
2: Alerta amarilla, incendios.
3: Y un total de 26 los municipios que para la jornada de hoy se encuentran en alerta amarilla.
2: Alerta roja, deslizamientos.
3: Alerta roja por la amenaza de ocurrencia de deslizamientos de tierra para el municipio de Cubará.
2: Alerta naranja, deslizamientos.
3: 3 municipios en alerta naranja por la probabilidad de ocurrencia de deslizamientos de tierra. Aquitania, Pajarito y Paya.
2: Alerta amarilla, deslizamientos.
3: Y 10 municipios en alerta amarilla. Campo Hermoso, Chiscas, Huicán de la Sierra, Labranza Grande, Macanal, Miraflores, Mongua, Pisba, Páez y San Luis de Gaceno.
2: Alerta amarilla, inundaciones.
3: Y en alerta amarilla los municipios de la cuenca del río Lengupá, Santa María, Rondón, Zetaquira, Campo Hermoso y San Luis de Gaceno. San Luis de Gaceno también en el río Upía y sus afluentes. En Cubará, en los ríos Bojabá, Cobaría y Cobugón. Los municipios de Chita, Pisba y Socotá en el río Pauto y sus aportantes. Y el municipio de Chita también en el río Casanare y sus afluentes. Para el día de hoy también se emite una alerta púrpura por la condición de niveles bajos en el río Chicamocha, a la altura del municipio de Sogamoso.
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4: A quien combate la llama, le cantamos con emoción, porque mientras el fuego brama, ellos ponen el corazón. Cuando se apague el fogón, volverá la primavera y cantará la canción del agua por la ladera. Chiquis a pueblo querido, que renazca tu montaña, que vuelva el monte florido y la vida la cabaña. 5 de la mañana, 51 minutos, es así como llegamos al final de nuestra emisión de Amanecer en Boyacá, el encanto del terruño. Los acompañó Paola Urquijo con la dirección de Ángela Molina. Agradecemos a don Nelson Barón, que por aquí nos envía unas imágenes de este amanecer, a don Germán Junco, a la profe Marta Cruz en Charalá, a Javier Olarte, a don Luis Torres, a don José Serafín Palacios en Zotaquirá, Ángela María Roa en Chiquiza, a María Mercedes Torres, a don Pedro Vicente Umba en Arcauco, Boyacá, a don Juan Carlos en Chocontá, Ana en Chivatá, a don José Caíta en Suba, Bogotá, a Omaira Moreno en Chivatá, a Luz Dari López en la vereda Pirgua, a don Antonio Arias en Ginizano, a don Salvador Moreno en Venta Quemada, a don José del Carmen Botía en Socotá, a Eduardo en Ramiriquí, a cada una de las personas que reportaron su sintonía, que disfrutaron de estas 2 horas, un homenaje a la fuerza de nuestros campesinos, a ese corazón grande que tenemos los boyacenses. 5 de la mañana, 52 minutos, nos despedimos con Lero, Lero, Candelero del maestro Jorge Velosa. Ya viene Boyacá Noticias para que usted esté al tanto de todo lo que acontece en nuestro terruño. ¿Cómo van esos incendios? Y todo lo que acontece a nivel nacional. Chao, chao.

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2: se sabía?
3: ¿Sabías que una boyacense produjo tejidos para la misión Apolo 11? El Apolo 11, que partió el 16 de julio de 1969 y regresó el 24 de ese mismo mes a la Tierra, se dio, entre otras, gracias a una de las telas de lana de oveja virgen hechas por Raquel Vivas y su empresa de telas Watay, que sirvieron para forrar la cápsula donde viajaron Neil Armstrong, Buzz Aldrin y Michael Collins.
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1: Seis de la mañana, 3 minutos. Sean bienvenidos a esta nueva jornada informativa de Boyacá Noticias, correspondiente a hoy miércoles 23 de septiembre del año 2026. Ya el equipo humano de la radio más grande de Boyacá está listo para llevarle la más completa información de los hechos más importantes acontecidos en las últimas horas en el orden nacional, departamental y local. Lamentablemente, pues tenemos que decir que esta tragedia, este ecocidio que se ha generado en inmediaciones de Villa de Leyva y Chiquiza no ha sido posible contener. Ya se han aumentado las hectáreas, estaremos abordando precisamente los resultados del último puesto de mando unificado que estuvo la presencia del director nacional de la unidad de gestión del riesgo de desastres, el gobernador del departamento, y bueno, las cifras que se manejan, una situación que realmente esperamos. Ayer se asumió el compromiso por parte del gobierno nacional que hoy estarían allí atendiendo la emergencia cerca de 6 aeronaves. Esperamos sea así, si queremos tratar de mitigar o minimizar a su máxima expresión, pues esta tragedia ambiental que hoy vive el departamento de Boyacá. Con la dirección de Ángela Molina Muñoz, el control máster de Paola Urquijo, les damos a todos ustedes la bienvenida. Nuestro agradecimiento, por supuesto, también a todas las emisoras comunitarias que se unen a esta hora a través de nuestra señal y que permiten replicar toda esta información en todos los rincones de la geografía boyacense. De inmediato vamos a conocer los titulares y las informaciones más importantes que abordaremos en las dos próximas horas.
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0: Situación muy compleja la que vive el departamento de Boyacá. El incendio afecta al santuario de flora y fauna de Iguaque. Deja cientos de animales silvestres muertos por las llamas. Los ejemplares que logran ser rescatados son trasladados al puesto de mando unificado en Villa Leyva, donde reciben atención por parte de profesionales de Corpo Boyacá. El médico veterinario y zootecnista Javier Rojas Suárez se refiere sobre el particular.
1: Es muy triste, entonces es un ecocidio bastante, bastante notorio. A la gente, a la comunidad en general, la invitamos que llegara a observar, a ver un animal herido de nuestra fauna silvestre, por favor, se comunique a la línea telefónica, línea celular 321-950-7750 y estaremos atentos o prestos a atenderlos y a colaborarles para salvaguardar la vida de nuestros ejemplares.
2: Continúa el quinto día del incendio forestal afectando vegetación nativa en el páramo de Chiquiza. Pues hablamos con Valentina García, habitante y vocera ambiental de la región, quien nos contó cuál va a ser la metodología y qué necesitan para el día de hoy.
3: Nosotros nos encontramos en el punto de acopio de San Pedro de Iguaque. La situación del incendio del santuario Flora y Fauna sigue siendo grave. Bomberos van a cambiar de estrategia para controlarlo. Se va a hacer a través del uso de carrotanques, mangueras y agua. Para esto estamos solicitando a toda la comunidad que las donaciones pues siguen siendo para voluntarios, agua, alimentación, elementos de protección personal, pero adicional necesitamos mangueras forestales de una pulgada y de una y media.
4: Incendios forestales también en la provincia del Sugamuxi, en el municipio de Pesca. Se registra una emergencia en la vereda Toledo, donde las llamas ya habrían afectado entre 4 y 5 hectáreas. Estas continúan avanzando por los fuertes vientos. El Cuerpo Voluntario de Bomberos, además de varios municipios, trabajan en esta zona mientras se solicita apoyo logístico para reforzar las labores de control. Al respecto, el comandante del Cuerpo Voluntario de Bomberos del municipio de Firavitoba.
5: El Cuerpo de Bomberos Voluntarios de Firavitoba, en camino viene el Cuerpo de Bomberos Voluntarios de Tibasosa. Estamos esperando la posibilidad de un apoyo por parte de Duitama y también que se pudiera adecuar, anexar los integrantes de la Defensa Civil del municipio de Pesca.
6: Bajo el lema Tunja Vibra de Noche, el Instituto de Deporte de Tunja IRDED celebra la Semana de Hábitos de Vida Saludables y el Día Mundial de la Salud Mental. Hoy a partir de las 7 de la noche en la Plaza de Bolívar. Simón Medina, gerente del IRDED.
7: Es una jornada maratónica de aeróbicos y zumba. Pero aparte de esto, lo realizamos con el apoyo de nuestra asesora social, la doctora Ruth, en donde vamos a tener varios juegos, rifas, concursos. Y esto es aprovechando el mes de la salud mental.
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0: 6 de la mañana, 8 minutos. Reiteramos, hoy es miércoles 23 de septiembre del año 2026. Pues hace un espectacular amanecer aquí en la ciudad de Tunja. Tiempo seco, una mañana fría, bueno, esperamos y ojalá pudiera llover, especialmente en esta hora, en esta zona de tragedia ambiental, que pues permitiría un poco mejorar un poco los trabajos que se están adelantando por más de 400 unidades de entre cuerpos de bomberos, policía nacional, ejército, comunidad, que se encuentra allí tratando de tratar de controlar este incendio forestal que pues deja unas cifras que ya estaremos abordando en contados minutos a través del puesto de mando unificado. Entre tanto, vamos a dar información de interés. César, con los buenos días, recordemos el pico y placa para hoy en Tunja y en la ciudad de Bogotá.
4: Así es, Freddy, con muy buenos días. El pico y placa en Tunja restringe hoy la circulación de vehículos con placas terminadas en 7 y 8 para particulares en el horario de 6 de la mañana a 8 de la noche. Entre tanto, en la ciudad de Bogotá se restringe la circulación de vehículos particulares según el último dígito del número de su placa. Hoy miércoles no podrán transitar terminados en 6, 7, 8, 9 y 0. Recuerden estas restricciones al momento de su movilización, tanto en la ciudad de Tunja como en la capital del país.
0: Recordemos que en Tunja el pico y placa de 6 a 8 es en el centro histórico y hay 3 horas pico, una que va de 6 a 9 de la mañana, de 12 a 2 y de 5 a 8 de la noche. 6:10, ¿cómo se mantiene la canasta familiar? ¿Cuál es ese reporte que tenemos a esta hora, Andrés, desde Corabastos?
2: Freddy, cordial saludo. Pues a esta hora, desde la principal central de abastos del país, desde Corabastos, se registran algunos precios. Por ejemplo, precios que han bajado. Encontramos como el bulto de mazorca de 50 kilos para el día de hoy está en 140 mil pesos. También el coliflor, la docena de coliflor, está en 50 mil y bajó a 30 mil pesos. Otro de los productos que bajaron fue el frijol verde, la arveja verde y también el cilantro. Y en cuanto a los productos que subieron, encontramos por ejemplo el plátano, la canastilla de plátano estaba a 80 mil y para el día de hoy está en 90 mil pesos. Escuchemos a esta hora de la mañana a don Pedro Pablo Treviño. Muy buenos días.
10: Cordial saludo a esta hora del día para todos los oyentes. Hoy es miércoles 23 de septiembre del 2026. Vehículos con carga 937 para un total de 7.096 toneladas. Los tubérculos es el sector de más alta oferta en el mercado de Corabastos. 850 toneladas llegan diariamente de Cundinamarca, La Sabana, Boyacá y Nariño. Cuando los precios son altos, el abastecimiento varía notoriamente, como es lo que está ocurriendo en este momento. Dada la importancia de la papa, en la actualidad se registran los siguientes precios. Papa criolla lavada está en 320 mil pesos, la sucia 250 mil, la parda pastusa 130 mil pesos, las variedades están en 110 mil pesos. La yuca se cotiza a 75 mil pesos la bolsa, la racacha está en 190 mil pesos y el plátano martón, la canastilla está en 90 mil pesos al consumidor final. Hay una buena oferta de frutas, sobresale el maracuyá, la patilla, la pitaya, la papaya, la piña, la buena oferta de mora de Castilla, la fresa, al igual que es excelente la oferta de plátano coricero, de arracacha, de remolacha, de repollo, al igual que el pepino común, el pepino cohombro, el tomate de guiso y la uyama. Es el panorama de oferta y demanda que se registra hoy en la Central Mayorista de Bogotá. Informe con Pedro Triviño. Feliz día.
0: Gracias, don Pedro, por este reporte. Nos volvemos a escuchar el día de mañana y bueno, pues indicarles, vamos con las alertas tempranas, pero pues las condiciones climáticas no van a cambiar, tristemente, hay que decirlo. Esperamos, por supuesto, esos pronósticos día a día del IDEAN y que pues da a conocer la Unidad Departamental de Gestión del Riesgo de Desastres. Esas son las alertas para el día de hoy.
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12: Bienvenidos a Alerta Temprana, el espacio radial informativo de la gestión del riesgo departamental de Boyacá. Hoy es miércoles 23 de septiembre y a continuación las alertas hidrometeorológicas que emite el IDEAM para el departamento de Boyacá y que están vigentes el día de hoy.
11: 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Alerta roja, incendios.
12: Mucha atención, 9 municipios en alerta roja por la amenaza de ocurrencia de incendios en la cobertura vegetal. Se trata de Arcabuco, Chiquiza, Cómbita, Paipa, Ráquira, Samacá, Sotaquirá, Sáchica y Villa de Leyva.
11: Alerta naranja, incendios.
12: 12 municipios en alerta naranja por la probabilidad de ocurrencia de incendios en las zonas boscosas. Chivatá, Coper, Cachantibá, Moniquirá, Motavita, San Miguel de Sema, Santa Sofía, Sativa Norte, Soatá, Sora, Susacón y Sutamarchán.
11: Alerta amarilla, incendios.
12: Y un total de 26 los municipios que para la jornada de hoy se encuentran en alerta amarilla.
11: Alerta roja, deslizamientos.
12: Alerta roja por la amenaza de ocurrencia de deslizamientos de tierra para el municipio de Cubará.
11: Alerta naranja, deslizamientos.
12: 3 municipios en alerta naranja por la probabilidad de ocurrencia de deslizamientos de tierra. Aquitania, Pajarito y Paya.
11: Alerta amarilla, deslizamientos.
12: Y 10 municipios en alerta amarilla. Campo Hermoso, Chiscas, Huicán de la Sierra, Labranza Grande, Macanal, Miraflores, Mongua, Pisba, Páez y San Luis de Gacén.
11: Alerta amarilla, inundaciones.
12: Y en alerta amarilla los municipios de la cuenca del río Lengupá, Santa María, Rondón, Zetaquira, Campromoso y San Luis de Gaceno. San Luis de Gaceno también en el río Upía y sus afluentes. En Cubará, en los ríos Bojabá, Cobaría y Cobugón. Los municipios de Chita, Pisba y Sucotá en el río Pauto y sus aportantes. Y el municipio de Chita también en el río Casanare y sus afluentes. Para el día de hoy también se emite una alerta púrpura por la condición de niveles bajos en el río Chicamocha, a la altura del municipio de Sogamoso.
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0: De la mañana, 15 minutos, vamos con el tema del día. Por supuesto tiene que ver con esta situación de emergencia que vive nuestro departamento y frente a esa hipótesis que hay frente a que este incendio, esta conflagración fue provocada por manos criminales. Cuando un incendio forestal es provocado por la acción humana, ¿qué debería ocurrir con quienes generan este tipo de emergencia que afectan los bosques, la fauna y ponen en riesgo a las comunidades? Hay varias opciones de respuesta. Primera, que respondan legalmente por el daño ambiental causado, que asuman económicamente los costos de la emergencia y la recuperación, que se fortalezcan las sanciones para evitar que vuelvan a ocurrir, que además de sancionar se promueva la educación y la conciencia ambiental. Todas las anteriores, quien provoca un incendio, debe responder por sus consecuencias. Son temas que en este momento están en la mesa, ya estaremos abordando precisamente porque aumentaron la recompensa para dar con el responsable de quien provocó este incendio forestal y que, bueno, a partir de acá pues se ha dado una directriz y es que quien provoque incendios forestales pues que le caiga todo el peso de la ley. Esa es la directriz que se han dado por parte del gobierno nacional y por supuesto por parte de las autoridades. ¿Qué debería ocurrir con quienes generan este tipo de emergencias que afectan los bosques, la fauna y ponen en riesgo a la comunidad? Que respondan legalmente por el daño ambiental, que asuman económicamente los costos de la emergencia, que se fortalezcan las sanciones para evitar que vuelvan a ocurrir, que además de sancionar, se promueva la educación y la conciencia ambiental o todas las anteriores. Participen a través de nuestras redes sociales. En Facebook nos encuentran como Boyacá 95.6 FM, en Instagram Boyacá es Noticia, a través de nuestros estados o también a través de nuestra línea WhatsApp 311-484-1720. Su opinión es muy valiosa para nosotros.
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0: Pese a que el incendio de Villa de Leyva y Chiquizá es una noticia que está marcando la tendencia a nivel nacional y está internacional, pues vamos con la noticia del orden nacional que pues el gobierno del señor Abelardo de la Espriella quiere resaltar y es que ordenó la militarización de Santa Marta ante las advertencias de un paro armado por parte de las autodefensas conquistadoras de la Sierra Nevada. Alejandra Ramírez, muy buenos días.
15: Gracias, Freddy. Buenos días. La decisión del presidente de la República, Abelardo de la Espriella, se conoció tras una amenaza de un paro armado anunciada por el grupo criminal Autodefensas Conquistadoras de la Sierra Nevada, luego de que la fuerza pública neutralizara a su segundo cabecilla, José Luis Pérez Villanueva, alias Cholo. El mandatario aseguró que a los bandidos se les responde con todas las fuerzas del Estado y agregó que ante las amenazas y los actos de intimidación de este grupo narcoterrorista contra comerciantes, transportadores y ciudadanos, ordené reforzar de inmediato la presencia militar y policial en Santa Marta, dijo el presidente. Escuchémoslo.
16: Queridos compatriotas de los departamentos del Magdalena y de la Guajira, como consecuencia de la acción decidida de nuestra fuerza pública, dando de baja a los bandidos de las autodefensas conquistadores de la sierra, estos delincuentes pretenden incendiar gran parte de la región Caribe, empezando por Santa Marta, en donde han amenazado a comerciantes, a pobladores, transportadores, y están cometiendo toda suerte de desmanes. He ordenado como presidente de la República que Santa Marta sea militarizada. En este momento tenemos 3 bandidos detenidos en Santa Marta y 2 en Riohacha. y vamos por el resto, con toda la contundencia del Estado. Aquí el que no se someta será dado de baja y no voy a permitir que sigan arrodillando a través del terror a nuestra gente que lo único que quiere es trabajar. Esa ha sido mi orden clara, expresa y contundente a todo el mando militar y a todo el mando policial. Vamos a blindar a Santa Marta y vamos a defenderla para demostrarle a los bandidos que cuando el Estado se decide, nunca pierde. Bandido que no se someta, lo vamos a dar de baja como en derecho corresponde.
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0: Seis de la mañana, 20 minutos. Gracias, Alejandra. Vamos con noticias, pues, grandes, pero que tienen que ver precisamente con la articulación que ha logrado el gobernador del departamento para tratar de combatir esta emergencia que se ha registrado y que inició el pasado sábado allí en Villa de Leyva y que hoy ya se completan 4 días de esta situación. Pues al término de la noche anterior con el director de la Unidad Nacional de Gestión del Riesgo de Desastres, al concluir el puesto de mando unificado, pues dio algunas aclaraciones de las afectaciones y acciones a tomar el día de hoy. El informe lo tiene nuestro compañero Carlos Fernando Rodríguez.
17: Así es, Freddy. Al cierre del PMU de este 22 de septiembre, el gobierno departamental ha dado a conocer ese balance de lo que se ha realizado durante labores de operativos de extinción del incendio que ya avanza en territorio del municipio de Chiquizá. El gobernador, del ingeniero Carlos Andrés Amaya Rodríguez, entrega un balance de lo que hasta el momento se ha avanzado. Escuchemos.
18: Bueno, un día en el que hemos podido avanzar, desafortunadamente no al ritmo que quisiéramos. Pasamos de un 75 a un 78 en el PM desde las 6 de la tarde porque anoche los fuertes vientos expandieron demasiado el fuego y tuvimos una disminución del porcentaje que habíamos dejado anoche a las 6. La gente tiene que entender que quisiéramos operar de noche y probablemente existen instrumentos para la operación de noche, pero es demasiado riesgoso para a quienes operan por los fuertes vientos de las noches y por las dificultades de maniobrar los helicópteros. Sin embargo, estuvimos haciendo toda la noche sobrevuelos con una aeronave no tripulada de nuestro Ejército Nacional, del Batallón de Aeronaves No Tripuladas en Sogamoso, y esperamos esta noche también seguirlo haciendo. Va a estar bomberos controlando un incendio que tenemos en Chiquizá y esperando que llegue el amanecer, que aquí a las 5:45 siempre estamos allí en el hipódromo para empezar operaciones. Tenemos un avance del área devastada por el incendio menor a la que se tuvo el día anterior. El delta, es decir, el crecimiento del área que venía exponencial, ya está en decrecimiento. Tenemos 1.340 hectáreas. Ayer teníamos más o menos 1.150 hectáreas, así que el crecimiento que tuvimos de un día a otro de casi 500 hectáreas, pues ya ha disminuido ese diferencial. Vamos mañana a tener 6 helicópteros. Esa es la buena noticia hoy para todo el departamento de Boyacá y para el país, porque esta reserva natural, el santuario de fauna y flora, no es de los boyacenses ni de Chiquizá, es de todas y todos los colombianos. Y mañana estaremos operando el helicóptero de la gobernación, que ha venido operando a tope 9 horas, que es el máximo tiempo posible y permitido en operaciones en un día. Tendremos el helicóptero de Ocensa, que hoy tuvimos un ejercicio de 7.8 horas. También le agradecemos a Ocensa, al presidente Ecopetrol encargado, con quien hemos venido hablando y nos ha estado ayudando. Tendremos el helicóptero de la Fuerza Aérea, hoy operó solo 5 horas 50 minutos, ayer 4 horas. El día de mañana el compromiso es que pueda operar las 9 horas posible. El helicóptero del ejército, que estaba quieto lunes y martes por un problema técnico, ya fue superado, mañana estará operando. La buena noticia que la Dirección Nacional de Policía nos envía un nuevo helicóptero de Policía Nacional, un Black Hawk, y contratamos con la decisión de la unidad de asignarnos recursos para contratación de horas vuelo. Vamos a adicionar al contrato de la gobernación, que era de 2.000 millones de pesos, que ya se habían ejecutado 1.721. Vamos a adicionar 1.000 millones de pesos y vamos a contratar un helicóptero adicional
19: con máximas capacidades. Si vemos que mañana es necesario habilitar otro helicóptero, tomaremos la decisión de hacernos, pero creemos que con estos 6 helicópteros el día de mañana vamos a hacer un gran trabajo y podremos al final del día darle buenas noticias a Colombia.
20: Gobernador, uno de los temas que más ha preocupado es, sin lugar a dudas, el tema económico. Usted lo señala, son más de 1.700 millones de los 2.000 que el departamento había dispuesto y hoy se hace un anuncio de 3.000 millones de pesos para el día de mañana.
19: Sin duda esa es una noticia que nos llena de alegría en medio de la dificultad, porque pues no sabíamos mañana qué hacer cuando el helicóptero, los helicópteros que han estado sosteniendo mayoritariamente la operación aquí de este incendio, pues ya se les acababa el tiempo de vuelo porque ya se acaba la plata. Con estos recursos podremos avanzar, terminar este incendio y quedarán algunos recursos disponibles para otros incendios que esperamos no sean tan graves como estos. Así que al Gobierno Nacional, a la Dirección Nacional, gracias por el recurso que asignaron.
20: Gobernador, ustedes habían hablado de cerca de 800 hectáreas de afectación a hoy con ese decrecimiento que usted dijo. ¿En cuánto queda esa cifra?
19: Estamos llegando más o menos en el parque a 960. Todos son datos preliminares porque las herramientas que tenemos tienen un margen de error del 10%. Así que habrá que ver en su momento cuando se vaya a medir en territorio, pero esta mañana el vuelo que tuvimos, sí creemos que las afectaciones del parque son de más o menos 800 hectáreas, pero mayoritariamente lugares donde ya habían sido consumidas en incendios anteriores. Ahora, lo que estamos tratando de cuidar es esos lugares a donde no ha llegado nunca un incendio y por eso mañana vamos a tener 6 helicópteros controlando ese avance del incendio hacia nuestro santuario.
17: Y es que, como lo ha hecho saber el gobernador del departamento de Boyacá, serían 6 aeronaves las que estarán durante el día de hoy operando para poder extinguir este incendio que se ha originado desde el pasado sábado y que mantiene en alerta a las autoridades y a las unidades de socorro.
0: Gracias, Carlos, pero sigo con usted porque pues hay una noticia también muy importante que tiene que ver con el tema del día, y es que el gobierno departamental aumentará a 100 millones de pesos la recompensa para tener información de los o el responsable de iniciar este incendio forestal. ¿Qué dijo sobre el particular?
17: Así es, el ingeniero Carlos Andrés Amaya Rodríguez, gobernador del departamento de Boyacá, anunció que se aumentará la recompensa hasta por 100 millones de pesos para quienes den información de los responsables que han iniciado este incendio forestal que desde el pasado sábado ha consumido gran parte del Cerro San Marcos y amenaza la Reserva Forestal de San Pedro de Iguaque. Escuchemos al mandatario de los boyacenses.
19: Vamos a subir la recompensa, fue la decisión que tomamos hoy. Vamos a subir la recompensa para que los criminales en Boyacá que están prendiendo incendios les caiga todo el peso de la ley. Y voy a ir a un comité de orden público a solicitar que me permitan dar 100 millones de pesos de recompensa. Porque la cantidad de recursos que se invierte para pagar un incendio, la movilización de personal, ustedes han visto acá, hay más de 800 personas. Yo he tenido que parar absolutamente toda mi agenda, los recursos de la gobernación, del gobierno nacional, es decir, no pueden los pirómanos criminales, delincuentes, venir a prender incendios como si nada. Y vamos a crear un grupo especial también desde con las autoridades pertinentes para perseguir a los pirómanos que están prendiendo incendios. Claramente el incendio de Ráquira no se prendió por la naturaleza, no se prendió, lo prendieron. Hemos estado teniendo incendios allá cada rato. Vamos a dar con los responsables, le pedimos a las autoridades que investiguen, vamos a aumentar las recompensas. Y bueno, esperamos que el primero que logre la fiscalía judicializar le caiga todo el peso de la ley y entiendan que con la naturaleza no se juega, porque no solo se juega con la tranquilidad de la gente, sino con nuestro mayor patrimonio en Boyacá, que es la biodiversidad y nuestros ecosistemas estratégicos.
17: El mandatario de los boyacenses ha hecho un llamado a la ciudadanía a brindar información oportuna que permita dar con la captura de los responsables de este incendio forestal que ha consumido gran parte de vegetación y biodiversidad en esta zona de Villa de Leyva y el municipio de Chiquiza.
0: Gracias, Carlos. 100 millones de pesos para dar con él o los responsables de este incendio forestal. Esperamos que ojalá la comunidad informe y se logre establecer a través de la investigación los responsables. A las 6:29 minutos tenemos a esta hora, Andrés, invitado para seguir ahondando sobre este tema, esta situación tan compleja que vive pues Villa de Leyva y el municipio de Chiquiza por estos 5 días de incendio forestal que hoy se completa.
2: A propósito, Freddy, del incendio que ya pues ha afectado vegetación del municipio de Chiquiza, está con nosotros el mandatario de esta localidad. Él es Edwin Almanza. Señor alcalde, bienvenido a Boyacá Noticias. ¿Qué podemos decir con este 5º día ya del incendio forestal?
1: Muy buenos días. Un saludo especial para Boyacá Noticias y todos sus oyentes. Ahorita en las horas de la mañana pues hay noticias positivas. En el recorrido que vengo haciendo aquí hacia Villa de Leyva, estamos en el PMU, se pudo constatar que en este momento se encuentra casi eliminado el incendio, no al 100%, pero sí con bastante efectividad. Hubieron organismos de socorro trabajando toda la noche. Doy un agradecimiento muy especial a todas las personas que de verdad ponen su granito de arena, sus manos, su esfuerzo, y más que todo con las dificultades de la noche, pero gracias a esto, en este momento estamos, yo me atrevería a pensar que en un 85 o 90% controlado el incendio. Esperemos que ahorita al parecer ayer tarde en el PMU, yo no pude asistir porque estaba en San Pedro, pero me informan acá que el gobierno nacional se comprometió con recursos para terminar de mitigar el incendio.

0: Mismas condiciones allí en esta zona. Se lo pregunto porque, pues, pese a los esfuerzos que a veces ustedes hacen y todo ese trabajo articulado con las unidades de bomberos y todos los integrantes que están atendiendo esta emergencia, todo lo que se hace en el día a veces en la noche se pierde ese gran esfuerzo. Hoy, ¿cómo ha percibido las condiciones climáticas que se han dado para esta nueva jornada?
1: Pues generalmente en las horas de la mañana los vientos son casi nulos y en las horas de la noche. Y creo que eso también ayudó mucho a que en las horas de la noche las personas que estuvieron allí pues hubieran podido controlar y evitar que siguiera avanzando el incendio. La problemática empieza sobre las 9, 10 de la mañana cuando la velocidad del viento ya empieza a subir a los 30, 40, 50 kilómetros por hora. Entonces estos vientos ya dificultan y lo que hacen es obviamente pues aumentar y propagar más el incendio. Entonces por eso... ya digamos sobre las 5:30 de la mañana yo en el grupo del PMU que tenemos ya estaba pidiendo que por favor nos ayuden con los helicópteros ahorita que todavía los vientos están prácticamente en nulos y que tenemos la posibilidad de terminarlos de apagar y de liquidar por completo para que no se nos vayan a reactivar ya sobre las 10 de la mañana cuando también sale el sol y también pues aumenta la temperatura y esto dificulta más las labores y hace que se propague más el fuego.
0: Por supuesto, alcalde, pues lo que se va a hacer es controlar el incendio. Seguramente el tema de liquidación, y eso me imagino que ustedes lo estarán analizando, el impuesto de pan unificado va a tardar, porque finalmente es unas vastas hectáreas donde pues tendrán que estar y mantener precisamente allí personal pues, para liquidar totalmente estas condiciones que podrían reavivarse en cualquier momento.
1: Sí, claro, sí, es preocupante. Hay foquitos de humo. Lo que les comentaba en el recorrido que vine haciendo para Villaleiva, pude observar que hay foquitos de humo pequeños, pero pues con todas las probabilidades de que se vuelva a reactivar. Esperemos que ahorita con los helicópteros logremos evitar que estos foquitos se reactiven y podamos de verdad darle fin por el bien de la comunidad, por el bien de la vida, por el bien del medio ambiente y de nuestro santuario que se pueda... acabar definitivamente hoy este incendio.
2: Precisamente, alcalde, quiero preguntarle sobre el tema del Santuario de Flora y Fauna allí de Chiquiza, porque pues esa ha sido desafortunadamente la grave noticia con respecto a la afectación de este ecosistema. Ayer hablábamos inclusive con algunos habitantes del municipio de Chiquiza y también están mitigando el incendio por este lado, por el lado de Chiquiza. ¿Cómo van las cosas? ¿Cómo vienen trabajando ustedes liderando este proceso también con los organismos de socorro por el lado de Chiquiza?
1: Ayer todo el día el trabajo se realizó por el municipio de Chiquiza. Digamos que todo el cordón de fuego que hubo ayer ya estaba dentro de nuestro municipio. Tengo todo mi equipo de la alcaldía organizado para recibir ayudas, para entregar también estas ayudas a las personas que nos están a las personas que suelen a colaborarnos. También aprovecho para dar un agradecimiento a los demás mandatarios, los compañeros, colegas de los otros municipios, quienes también se han unido a la causa, nos han apoyado con herramientas, con comida, con víveres, y la población en general, de verdad, nos han apoyado demasiado. Hemos tenido mucho apoyo, gracias a Dios, y gracias a la gente. Hemos podido también pues cumplirle a la gente con las provisiones que requieren para poder subir a realizar la labor.
0: Pues señor alcalde, hacemos votos y rogamos precisamente al Todopoderoso que hoy ojalá todas esas acciones que se anunciaron allá tarde en el PMU se concreten, que se pueda controlar en su totalidad el incendio, que ya venga el proceso de liquidación total y que ojalá las entidades encargadas de investigar den con él o los responsables, porque esto realmente no se puede seguir permitiendo, y que la comunidad también, las personas que aman a su territorio, que aman el medio ambiente, estén muy pendientes de quiénes suben, quiénes ingresan, quiénes podrían haber generado esto, porque realmente esto es un ecocidio que no se puede volver a permitir. Y eso creo que es un llamado que usted como autoridad también del municipio de Chiquiza debe hacer.
1: Sí, señor, claro, hacemos un llamado a todas las personas a que tomen conciencia. No podemos seguir acabando nuestros páramos. La vida en el planeta ha cambiado muchísimo, ahora la temperatura en la Tierra es más

0: falta que hace 20 años. Entonces sí pedimos que haya conciencia de las personas, que no hagan fogatas de manera irresponsable, que no provoquen este tipo de incendios, porque de pronto lo hacen creyendo que va a ser algo muy pequeño y termina convertido en un desastre como el que hoy a hoy ya tenemos y hemos vivido acá en tanto en el municipio de Villaleiva como en el municipio de Chiquisa.
1: Pues alcalde, muchas gracias por atendernos y estaremos muy pendientes, esperamos, y bueno, reitero, pues estamos siempre acompañándolos desde la radio más grande de Boyacá, informando a nuestras comunidades. Una feliz mañana, que pues esos trabajos y esa fe que usted tiene, pues se vea reflejado en los resultados para contener esta emergencia.
0: Sí, señor, vale, muchísimas gracias, gracias por el espacio.
1: 6:37 minutos, y es que a propósito del tema, Carlos, usted pues también nos tiene las conclusiones de lo que fue el paso de mando unificado. Al término de la noche anterior, pues el director nacional de gestión del riesgo, David Santiago Tamayo, y el propio mandatario pues hicieron anuncios. Citaba el alcalde de Chiquisa, 3,000 millones de pesos que destinará al gobierno nacional para hoy tener sobrevuelos de más de 6 helicópteros que permitan hacer descargas controladas y pues ojalá controlar, valga la redundancia, este incendio forestal. ¿Cuáles son las otras conclusiones que se dieron en el marco de este puesto de mando unificado, Carlos?
2: La Unidad Nacional de Gestión del Riesgo y Desastres destinará 3,000 millones de pesos para fortalecer las operaciones aéreas contra el incendio en Villa de Leyva. El Fondo de Inversión Colectiva permitirá financiar horas de vuelo para reforzar la respuesta aérea frente a los incendios forestales presentados en Villa Leyva y Chiquisa. 6 helicópteros apoyarán las labores de control del incendio en Villa Leyva. Escuchemos al director de la Unidad Nacional para la Gestión del Riesgo y Desastres, David Santiago Tamayo, y al gobernador del departamento de Boyacá, Carlos Amaya.
3: Terminamos el PMU de hoy, martes 22 de septiembre, en el municipio de Villa de Leyva, para hacer el monitoreo y seguimiento a la atención del incendio que se viene presentando desde el 19 de septiembre. La Unidad Nacional de Gestión del Riesgo se ha comprometido a aportar 3,000 millones de pesos para horas de vuelo para la extinción de incendios en el departamento de Boyacá, priorizando la atención del incendio que hoy nos ocupa en este PMU.
4: Agradecemos desde el fondo del corazón a la Dirección Nacional de la Unidad para la Gestión de Riesgo de Desastre por este aporte tan significativo e importante en este justo momento que más lo necesitábamos. Con esta decisión adicionamos 1,000 millones de pesos inmediatamente al contrato. No solo vamos a tener un MI mañana de la gobernación, sino dos. Y además quedarán unos recursos, esperamos, para poder seguir atendiendo emergencias que esperamos que no sean tan graves como estas. Así que gracias a la cabeza del Sistema Nacional para la Gestión del Riesgo por esta decisión tan importante. Mañana empezamos 5:45, con mucha fe en Dios que vamos a lograrlo mañana, con confianza en la institucionalidad. Aquí estamos todos juntos, todas las instituciones trabajando articuladamente y con trabajo duro como hasta ahora ha sido.
2: Cabe resaltar que la emergencia presenta un 78% de control y una afectación preliminar de 1.340 hectáreas consumidas.
1: Gracias, Carlos. Ahí están las conclusiones que se dieron en marco del puesto de mando unificado. Y es que, mire, hay una situación que tal vez muchas personas también las han hecho visibles a través de las redes sociales, y es a la afectación a la fauna y a la flora. Esto no alcanzamos a dimensionar. Ya una vez culminada la emergencia Corpo Boyacá, y seguramente Parques Nacionales Naturales tendrán que evaluar lo que está sucediendo allí en este Parque Natural de San Pedro de Iguaque, y bueno, pues obviamente todo lo que estas hectáreas que han resultado afectadas por esta este incendio forestal que inició el día sábado sobre las 2 de la tarde. Y es que allí pues la fauna especialmente pues se ha visto altamente afectado. Mire, Javier Rojas Suárez, quien es médico veterinario, zootecnista, y pues hace parte del grupo de protección de fauna de Corpo Boyacá, se refirió precisamente a las implicaciones y a esos otros seres vivos que se han visto afectados, que han perdido la vida en el marco de este incendio forestal.
5: Desde el puesto de mando unificado acá en Villa de Leyva, dispusimos un punto de atención a nuestra fauna silvestre afectada por la conflagración que afecta al municipio de Villa de Leyva y pues los municipios cercanos como Sáchica y San Pedro de Iguaque. Hasta el momento pues hemos recibido 3 ejemplares de fauna silvestre, una zarigüeya y 2 pacas de montaña. La zarigüeya la recepcionamos el día domingo pues debido a sus quemaduras, su pronóstico era reservado y en horas de la noche pues lastimosamente falleció. Las pacas las recibimos el día de ayer, los animales estaban en muy buen estado de salud, pues quizá de pronto un poquito deshidratada, se le brindó la atención primaria, se trasladaron al hogar de paso que tenemos en convenio con la Fundación Universitaria Juan de Castellanos en el municipio de Soracá, allí se le hizo toda la valoración biológica y médica, y el día de hoy los animalitos fueron liberados en la Serranía del Peligro, que es su ecosistema. Es triste saber que la gran mayoría de animales pues fallecieron debido a la calcinación, porque el incendio fue muy voraz y fue imposible pues que ellos se salvaran, más que todo roedores y pequeños mamíferos. Pues las aves sí tenían un poquito más de posibilidades de sobrevivir y los nidos de los mismos de las aves sí, pues lastimosamente pues todo quedó hecho cenizas. Es muy triste, entonces es un ecocidio bastante, bastante notorio. A la gente, a la comunidad en general, la invitamos que llegara a observar, a ver un animal herido de nuestra fauna silvestre, por favor, se comunique a la línea telefónica, línea celular 321-950-7750 y estaremos atentos o prestos a atenderlos y a colaborarles para salvaguardar la vida de nuestros ejemplares de fauna. Tenemos un grupo de voluntarios, médicos, veterinarios que están haciendo recorrido en campo y rescatando a estos animalitos. Pues los invitamos a que al ver un animal enfermito, pues por favor se comuniquen con la línea de fauna para nosotros pues prestarle la atención necesaria. Ahorita viene el tema más complicado, el después, porque los animales que pudieron sobrevivir pues van a quedar sin alimento, sin agua. Entonces invitamos también pues a la comunidad a poner puntos en diferentes zonas de hidratación para los mismos, pues ellos por naturaleza se irán a desplazar a zonas donde haya disponibilidad de alimento y agua.
1: Bueno, eso es la explicación que daba Javier Rojas Suárez, el médico veterinario y zootecnista, pero pues mire las especies que han encontrado muertas en el recorrido. Pues venados afortunadamente no, y aves no, porque pues tal vez las llamas migran, pero hay unas especies que no pueden migrar y que pues se han visto ya, pues han perdido la vida en el marco de estos incendios forestales.
5: Muchas serpientes habaneras que llamamos nosotros, mucha lagartija, mucha zarigüeya, tinajos, bastantes, otro tipo de fauna sí que hayamos podido observar, no, definitivamente no hemos podido ver, no, porque no hemos podido hacer un recorrido como muy serio en campo, pues debido a las dificultades topográficas del terreno. El venado, pues nos han dado reportes en la zona alta de la montaña, en el santuario de flora y fauna de San Pedro de Iguaque, hay bastante presencia, pues ellos huyen del conato de incendio y pues hasta el momento no se ha reportado la muerte de ningún ejemplar de estos.
1: No se ha presentado muerte de ejemplares de venados, pero pues estos animales o especies que pues no pueden mirar muy rápidamente, como los venados o aves, pues han perdido la vida. Es una cosa, bueno, yo también quiero hacer referencia, por favor, porque ya he visto en redes sociales que se están mostrando ya osos calcinados y todo eso. Esas son noticias falsas, noticias falsas para que pues tampoco entremos a cuestionar el actuar. Obviamente hay muchas informaciones, por eso se invita a las personas a estar muy pendientes de los comunicados oficiales que salen desde el puesto de mando unificado. Andrés, usted también tuvo la oportunidad de hablar con estos ciudadanos comprometidos con el medio ambiente, que han estado al tanto, que han venido recolectando ayudas, que siguen solicitando ayudas pues para atender esta emergencia, porque la magnitud pues ha sido mayúscula.
6: Sí, Freddy, pues exactamente en el municipio de Chiquiza Allí los organismos de socorro han cambiado de estrategia para mitigar este incendio, y es que al parecer pues se encuentra un afluente hídrico que permite llevar el agua y pues mitigar esta conflagración, específicamente desde Chiquiza hacia este cerro. Y por eso lo que están haciendo es a partir de o con el sistema de mangueras y pues de bombas, permite que puedan mitigar por lo menos el incendio que se esté acercando a las zonas de infraestructura. Por eso, Valentina García es del colectivo campesino, colectivo ambiental allí del municipio de Chiquiza, y nos contó e hizo el llamado de la solidaridad de las comunidades para que ayuden y aporten ante esta situación.
7: Nosotros nos encontramos en el punto de acopio de San Pedro de Iguaque. La situación del incendio del Santuario Flora y Fauna sigue siendo grave. Los bomberos van a cambiar de estrategia para controlarlo. Se va a hacer a través del uso de carrotanques, mangueras y agua. Para esto estamos solicitando a toda la comunidad que las donaciones pues siguen siendo para voluntarios, agua, alimentación, elementos de protección personal, pero adicional necesitamos mangueras forestales de una pulgada y de una y media, y acoples rápidos, de acople rápido se llama la manguera. Entonces, hacerlos llegar al punto de acopio de San Pedro, igual que lo más temprano posible. Necesitamos empezar a trabajar lo más pronto posible con este tipo de estrategia.
6: Bueno, pues la comunidad entonces ya nos ratifica que han generado un punto de acopio ahí en el parque principal del municipio de San Pedro de Iguaque. Ahí están recibiendo todo el tema de ayuda, sobre todo el tema de kits, herramientas, ya lo decía Valentina, algunas mangueras para que les pueda funcionar a los bomberos, a los organismos de socorro y mitigar esta emergencia que hoy ya cumple su quinto día, Frey.
1: Bueno, pues realmente reiteramos y valoramos muchísimo la solidaridad de muchos alcaldes, administraciones, de ciudadanía que se han acercado allí, que han dado su tiempo, que han expuesto sus vidas, obviamente pues ellos siguiendo órdenes también de los organismos de socorro y de los especialistas, quienes pues quieren su terruño y han estado allí al frente. Por supuesto, pues vendrá ya posteriormente la liquidación y la restauración que, para que lo sepan, los maleantes, los malandros, las personas que provocan estos incendios, pueden tardar décadas. Es una situación realmente preocupante. Bueno, esa es lo que podemos decir hasta el momento, pero pues también hace algunos minutos el señor gobernador, el ingeniero Carlos Andrés Amaya Rodríguez, adelantó un nuevo sobrevuelo allí en esta zona de tragedia. ¿Y qué indicó?
6: Hasta ahora va a ser el sobrevuelo, o en este momento está realizando el sobrevuelo, Freddy, en el puesto de mando unificado. El gobernador del departamento llegó sobre las 5:45 de la mañana allí a Villa de Leyva y pues contó sobre todo del panorama que se vive con respecto a este incendio forestal. De igual forma también ratificó el apoyo del gobierno nacional con las aeronaves que ya se esperan pues en este momento puedan estar llegando para mitigar esta emergencia. Escuchemos al gobernador de Boyacá.
8: Hola, buenos días, 5:40 AM, 23 de septiembre, llegando al hipódromo con fe en Dios. Dice la Biblia que nuevas son las misericordias de Dios cada mañana, así que vamos a ponerle el alma hoy a esto, y con el trabajo de tantos hombres y mujeres que están poniéndole el pecho a las llamas, bomberos, defensa civil, policía, ejército, y de todo corazón también gracias a los voluntarios que nos están ayudando a ser guardianes de las cenizas y ayudar con la hidratación de los cuerpos de socorro y a ayudar en este incendio tan grande. Y el apoyo aéreo, que hoy tendremos seis helicópteros, gracias a Dios. Tendremos dos de la gobernación grandes, uno de USENSA, uno de policía, uno de ejército y uno de fuerza aérea. Y gracias a la unidad que nos asignó recursos para poder seguir en esta operación desde la gobernación, que ya hoy en las primeras horas se acababan los recursos de la gobernación, así que gracias al director de la unidad, estoy seguro que hoy vamos a lograrlo. Vamos a subir todo el personal con los helicópteros de la gobernación desde ahorita a las 6 de la mañana, y en este momento vamos a hacer el primer sobrevuelo de identificación y de empezar a ubicar los puntos donde se harán las descargas. Dios los bendiga, gracias por sus oraciones, que hoy ojalá llueva, no hay pinta de que llueva, pero confiamos en Dios que nos mandará la lluvia. Un abrazo.
6: Bueno, pues también que Dios lo bendiga al señor gobernador por ese liderazgo que viene realizando allí desde el puesto de mando unificado en Villa de Leyva. Mire, Freddy y compañeros, en este momento lo que van a hacer o que están haciendo es en los helicópteros que van llegando, van recogiendo los organismos de socorro y los van llevando hacia las partes altas de la montaña. Ahí dejan los cuerpos de bomberos y sobre todo los cuerpos de bomberos especializados en mitigar incendios y los están trasladando. Esto ha permitido, pues, de cierta manera contrarrestar el incendio, sobre todo en el centro, en el epicentro de esta conflagración. Y digamos que en los primeros sobrevuelos que van a hacer los helicópteros va a ser para eso, para llevar el personal o los organismos de socorro. También nos confirman que en este momento se da inicio al puesto de mando unificado en el Hotel Duruelo, allí en Villa de Leyva, decía el gobernador del departamento. Allí de igual forma pues también se va a trabajar para agradecer a los hombres y equipos de socorro quienes han realizado esta labor incansable ya prácticamente en estos 5 días que se ha venido adelantando. Se espera que en el transcurso del día también pues se realice el seguimiento y sobre las 6 de la tarde se tiene pronosticado para el día de hoy el puesto de mando unificado para dar un balance de este quinto día, de esta quinta jornada, que como decía el gobernador, ya con el apoyo de estos 6 helicópteros se pueda tener buena noticia, sobre todo para mitigar y controlar finalmente este incendio forestal.
1: Bueno, estaremos muy pendientes y hacemos votos por ello. Ojalá las condiciones climáticas sean favorables, que no hayan fuertes vientos, que estas descargas puedan controlarlo. Pues hay que hacer esa claridad. Cuando hablamos de controlar es que las llamas se apagan y pues no siguen recorriendo hectáreas, porque ya después vendrá la liquidación, que eso será un tema que seguramente tendrán que coordinar con los diferentes cuerpos de bomberos y comunidades, porque pues el subsuelo queda caliente y cualquier aire o cualquier chispa puede generar nuevamente o reavivar las llamas. Esa es una situación que seguramente tendrán que hacer unos muy buenos frentes de trabajo para liquidar totalmente este incendio forestal, señor.
6: Quiero resaltar por lo menos algunos de los cuerpos de bomberos que he estado en contacto y que están trabajando allí, por ejemplo, seguramente se me pasarán algunos, pero algunos de los que viví, por ejemplo, el cuerpo de bomberos de Samacá, están desde el primer día allí trabajando. El cuerpo de bomberos, anfitrión de Villa de Leyva, están al hombro, al frente también de esta emergencia. El cuerpo de bomberos de Sotaquirá, de Moniquirá,
1: de Cómbita,
6: también de Oicatá, del municipio de Chivatá, se unieron también.
1: Tunja.
6: De la ciudad de Tunja. Son
1: Duitama,
6: muchos.
1: Duitama
6: también llegó.
1: Bogotá, ahí el que está marcando un poco las orientaciones es el cuerpo de bomberos de Bogotá, que tiene un grupo especializado en incendios forestales. Uh-huh. Y él es el que está coordinando precisamente con todos estos cuerpos de bomberos acciones y puntos para adelantar. Ayer escuchamos precisamente, si no estoy equivocado, al teniente Freddy Noguera, quien explicaba cómo se estaba abordando, porque hay 2 frentes de incendios, uno por el lado de Chiquita, que pues tienen fácil acceso, y otro por el lado del Parque Natural San Pedro de Iguaque, de flora y fauna, que es un poco más complejo llegar allí, que son como los 2 frentes de trabajo muy fuertes que se han venido dando desde el día de ayer para mitigar esta conflagración.
6: Ellos vienen de controlar y mitigar el incendio del Tolima, el departamento del Tolima, que también ha sido pues muy fuerte, y llegan aquí al departamento de Boyacá. A ellos se les suman la defensa civil, se les suma la Cruz Roja,
1: la policía,
6: el Ejército Nacional y bueno, un poco de voluntarios también, inclusive de la misma comunidad. Entonces, pues todos unidos ante esta emergencia, Freddy, que esperamos hoy pues con más esperanzas que el día anterior se pueda mitigar.
1: Se está haciendo los esfuerzos, obviamente uno...
6: Ayer alcanzó a caer algo de agüita, ¿no?
1: Sería maravilloso poco que cayera en todo Ricaurte para pues tratar de refrescar el suelo, pero vuelvo insisto, se ha hecho todo lo que se ha podido hacer con lo que se tiene. Ya pues siempre desde el primer día se pidió al gobierno nacional ayuda y bueno, pues hasta hoy ya se compromete con 3,000,000 de pesos para hacer hoy sobrevuelos de 6 helicópteros y bueno, seguir trabajando con lo que se ha podido, pero pues también pues entendemos un poquito el dolor de la comunidad.
6: Claro.
1: Y entendemos un poco las posiciones que puedan tener muchas personas. Cuestionan un poco las cifras, cuestionan un poco el actuar, cuestionan, Pero se está haciendo. Lo que yo quiero hacer referencia es que las redes sociales son muy importantes. Tal vez se pueda hacer después análisis sobre el particular, pero pues en este momento es importante acabar la emergencia y ya después vendrán los análisis que se quieran hacer. De y pues obviamente expertos. No hay que avivar, ahí sí como dice en términos de fuego, avivar a través de las redes sociales el actuar de X o Y personas o X o Y entidad frente a esta emergencia, ¿listo? Eso es importante como hacer ese llamado. 6:56 minutos.

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2: 6:57 minutos. Tal vez nos hemos centrado muchísimo en la emergencia que se ha generado allí en Villa de Leyva y Chiquiza, pero pues incendios forestales se siguen registrando en diferentes zonas de nuestro departamento. Usted ayer, César, informaba algo en Duitama. Ahora en Pesca también hay un incendio forestal que en este momento pues es combatido por los cuerpos de bomberos de la provincia de Sugamux. ¿Y cuál es la situación que se ha venido registrando allí? ¿Y cuál es en ese momento las hectáreas afectadas?
3: Así es, Freddy. Bueno, ya son más de 6 las hectáreas afectadas por este incendio forestal que se está registrando en jurisdicción del municipio de Pesca, específicamente en la vereda Toledo, en límites con el municipio de Firavitoba y la vereda Baratoa. La conflagración ha comenzado durante la noche de este lunes y pues pese a las labores adelantadas todavía no se ha podido pues controlar en su totalidad. Allí pues tuvimos la oportunidad de hablar con el señor de cabo Jason Preciado. Él es el comandante del Cuerpo Voluntario de Bomberos de Firavitoba, que ha estado como al mando de esta emergencia. Y bueno, Freddy, pues ya hay que anotar lo siguiente, y es que desafortunadamente está indicando el comandante que este incendio pudo haber sido provocado en esta zona de en esta jurisdicción en donde se está atendiendo este incendio. Pues ya se habían registrado casos anteriores e incluso, dice él, ha habido una investigación judicial por el delito de incendio forestal, lo cual pues les hace pensar que este sitio nuevamente fue abordado por manos criminales que habrían dado paso a este incendio. De igual manera, pues se está en este momento evaluando, hay una primera evaluación en horas de la mañana, se están haciendo algunos sobrevuelos también con algunos drones para la atención de la emergencia. Dice el comandante pues que en este momento pues se encuentran algunos focos encendidos y que en transcurso de contadas algunas horas pues estará entregando un balance oficial para saber si se determina que este incendio puede ser atendido por parte de los bomberos de Firavitoba o si eminentemente tendrá que recibir apoyo de otros municipios. Hablaba ya de algunos cuerpos voluntarios de bomberos, el caso de la ciudad de Sogamoso, el caso de bomberos de la ciudad de Duitama y de otros municipios de la jurisdicción que tendrían que ir a prestar su apoyo en caso de que en las próximas horas pues logre determinarse que se requiere su presencia. Vamos a escuchar lo que dice el señor Jason Preciado, el ex cabo, comandante del Cuerpo Voluntario de Bomberos del municipio de Firavitoba, quien está pues haciéndole frente, comandando este punto de crisis también en la provincia de Sugamoxi.
4: Sí, señor, desde ayer, más o menos 8:30, 9 de la noche, inició una conflagración en la vereda Toledo del municipio de Pesca. Ayer se hicieron labores de extinción y de control del incendio hasta más o menos la medianoche, pero lastimosamente los fuertes vientos reavivaron el incendio y continuamos en labores de extinción. Aún no está controlado en su totalidad el incendio, continuamos trabajando. Bueno, pues es que este incendio ya estimamos sobre las 4 o 5 hectáreas por lo menos, y es que esta vereda ha sido muy azotada por los incendios. En los últimos años ha tenido muchísimos incendios, lo cual ha hecho que su capa vegetal esté muy, muy dañada. Bueno, en este momento nos encontramos con el Cuerpo de Bomberos Voluntarios de Firavitoba. En camino viene el Cuerpo de Bomberos Voluntarios de Tibasosa. Estamos esperando la posibilidad de un apoyo por parte de Duitama y también que se pudiera anexar los integrantes de la Defensa Civil del municipio de Pesca. Sí, señor. Los fuertes vientos y la pendiente que tiene el cerro hacen que sea muy difícil el trabajo. Está avanzando muy rápido. Es en la vereda Toledo, límites con el municipio de Firavitoba, con la vereda Baratoa. Bueno, esperamos que los municipios puedan activar sus consejos municipales de gestión del riesgo y empiecen a apoyar a las personas que desde tierra estamos trabajando este incendio, porque pues se requiere de un aspecto logístico bastante importante: la alimentación, la bebida, los suplementos que requieren las unidades que están atendiendo en este momento el incendio. Esperamos pues contar y poder activar estos consejos municipales entre Firavitoba y el municipio de Pesca. Bueno, en este sector ya se tiene un precedente, existe una noticia criminal por el delito de incendio, ya ha sido reiterativa esta conducta, por lo cual el municipio ha puesto en conocimiento de las autoridades, de la Fiscalía General de la Nación, quienes ya están adelantando las respectivas indagaciones e investigaciones. Sin embargo, pues vemos que la situación no da tregua, se siguen presentando y de las mismas características. Son encendidos después de las 9, 10 de la noche, y a veces hasta en dos o tres puntos diferentes.
3: Bueno, pues era el cabo Jason Preciado, él es el comandante del Cuerpo Voluntario de Bomberos de Firavitoa, y pues bueno, esta lamentable situación en donde una de las principales causas que se está investigando en este momento tendría que ver con un antecedente de una noticia criminal, una noticia judicial que se registró meses atrás, y en la cual pues estaría involucrada la mano criminal, la mano del hombre, en el inicio de estas conflagraciones, un sector que antes también había sido pues históricamente golpeado por los incendios forestales. Hay que decir que pues mientras avanzan estas labores de control, los organismos de socorro pues mantienen el llamado a la comunidad para reportar oportunamente cualquier columna de humo o situación que pueda generar un nuevo incendio y de esta manera evitar que las condiciones del viento y la vegetación seca favorezcan la propagación de las llamas. Situación que se presenta entonces límites entre Pesca y Firavitoa.
2: Bueno, también hay que ya están registrándonos y nuestros oyentes agradecemos inmensamente que nos estén reportando un incendio también ahí entre límites entre Sogamoso y Firavitoa en el sector de Venecia. Uh-huh. Es una situación que lamentamos profundamente y es que también en Sogamoso, ante el riesgo de incendios y desabastecimiento, pues mantiene la alerta amarilla por este tema de incendios forestales y bueno, se viene fortaleciendo la coordinación con municipios de la provincia de Sogamoso para atender y responder a este tipo de emergencias. Ayer dialogamos, o su merced dialogó con la comandante del Cuerpo de Bomberos de Sogamoso, pero bueno, pues hay un llamado precisamente de la Dirección de Gestión del Riesgo de Desastres sobre el particular.
3: Así es, Freddy. Bueno, pues se están realizando diferentes comités de gestión del riesgo, pero también comités de seguridad. Esto con la finalidad de fortalecer las medidas de prevención para atender medidas de incendios forestales y también analizar el riesgo de un posible desabastecimiento que, por fortuna para los sogamoseños, por ahora no se estará dando, teniendo en cuenta pues que se abastecen del preciado líquido desde la Laguna de Tota y esta pues todavía presenta niveles tolerables al consumo, mientras que con el pasar de los días se espera que se puedan determinar nuevas medidas. Y es que la ciudad de Sogamoso se está ratificando en alerta amarilla por los incendios forestales y pues desde ya prepara acciones conjuntas con los municipios de la provincia de Sogamoxi, mientras las autoridades pues están advirtiendo que el mayor riesgo podría presentarse a finales del año en la ciudad del Sol y del Acero. Ante las condiciones de sequía asociadas al fenómeno del Niño, la ciudad de Sogamoso pues comienza a fortalecer sus acciones de prevención y de respuesta frente al riesgo de incendios forestales y un posible desabastecimiento de agua, especialmente en las zonas rurales y de páramo. Vamos a escuchar a continuación a Josué López Espitia, él es el gerente para la gestión del riesgo del municipio de Sogamoso y ha explicado pues qué o cuáles son algunos de los principales temas que se están abordando en estos consejos municipales de gestión del riesgo, pero también en los consejos de seguridad que se han convocado para abordar esta delicada problemática que se registra en el territorio boyacense.
5: Es muy preocupante este fenómeno del Niño en nuestro departamento. Ya hemos tenido Consejo Municipal de Gestión de Riesgo ampliado con todo el gabinete. Invitamos Cuerpo Boyacá, organismos de socorro, bomberos, Cruz Roja, de la Defensa Civil. Hemos tomado algunas decisiones. Estamos en alerta amarilla frente al tema de incendios forestales. También nos hemos reunido con los diferentes alcaldes y secretarios de planeación de la provincia de Sogamoso para ver qué medidas tenemos para trabajar en conjunto si se nos llega a presentar un incendio en límites de los municipios. Generalmente estos incendios suceden en las zonas de páramo, en las zonas altas, pues que comparten límites varios municipios. Entonces hay que trabajar articuladamente, igualmente con el apoyo del ejército, la policía, y como dije inicialmente, los organismos de socorro, estamos trabajando en un plan de comunicación. La idea es desde el momento que se da a conocer sobre alguna emergencia, caer rápidamente y efectivamente para no dejar que se propague más o porque se crezca. En estos momentos tenemos convenios con el Cuerpo de Bomberos activo. Fue una de las indicaciones también por parte de la Procuraduría, de los diferentes entes de control. En Sogamoso ya tenemos preparado estos convenios, están activos con los organismos de socorro. Igualmente se ofició a todos los municipios para que tengan estos convenios y se tengan preparados. Hasta el momento ya se nos han presentado algunos pequeños incendios, pues cabe anotar que en esta época pues hay poca lluvia, pero estos incendios no se provocan, digámoslo así, por sí solo o solo por el sol. Son incendios que son provocados, a veces malintencionados por la comunidad. Hacemos un llamado para que el sentido de pertenencia y conciencia, y si sabemos de de personas que lleguen a realizar eso, que se denuncie. Igualmente están prohibidas las quemas que se hacen en el sector rural para después cultivar, están prohibidas esas quemas supuestamente controladas. El tema de la pólvora, el tema del ahorro del agua, se han tomado varias medidas con el fin de mitigar el tema del fenómeno del Niño.
3: Bueno, pues ahí escuchábamos a Josué López Espitia, él es el director de la Unidad Municipal de Gestión del Riesgo en la ciudad de Sogamoso, Freddy. Y bueno, aspectos para resaltar, entonces todavía no se ha determinado un posible racionamiento porque la laguna de Tota que abastece a la ciudad de Sogamoso, pues todavía cuenta con algunos niveles que favorecen pues el consumo, por lo menos en este momento van a analizar lo que pueda pasar en los últimos ya dos meses del año.
2: Mire, pero lo interrumpo, César. Sí, yo sé que el agua de Tota tiene suficiente agua. Lo mismo que está pasando acá en Tunja, ¿sí? Porque ya veo, le sacó un comunicado que a ti no estamos al 100. Pero, o sea, independiente de que tengan agua o no tengan agua, debemos entender las condiciones climáticas actuales. El hecho que ustedes tengan, por ejemplo, los habitantes de Sogamoso, Firavito, hay municipios que se abastecen, por ejemplo, Tibasosa, Nopsa. El hecho que tengan una fuente hídrica de abastecimiento grande no significa que empecemos a desperdiciar agua. O sea, aquí es un llamado de la conciencia, porque es que lo que no nos cuesta, hagámoslo fiesta, me parece complicado. Entonces, pues, importante que se haga esto y que ojalá también, independiente de que haya agua o no haya agua, se puedan generar unas horas de racionamiento que me parecen adecuadas.
3: Así es, pues por lo menos en este momento no se han tomado estas determinaciones, dice el director de gestión del riesgo, Freddy, que no tampoco se descartan, que se están analizando, pero no se estarían implementando inmediatamente. Y bueno, otro aspecto para resaltar a propósito de este tema, en la Ciudad del Sol y del Acero, están muy atentos los entes de policía, los entes de seguridad y los organismos de socorro para establecer los comparendos ambientales correspondientes para temas relacionados con las llamadas quemas agropecuarias. Y de igual manera, un aspecto que por estos días desafortunadamente todavía se ve, lo que tiene que ver con la quema de pólvora, la realización de vísperas, los llamados fuegos artificiales, los cuales en este momento se encuentran prohibidos en gran parte del departamento de Boyacá y que en la ciudad de Sogamoso tendrían ejemplares sanciones, multas económicas para quienes las empleen en desarrollo de sus actividades sociales, que por estos días pues también se está haciendo el llamado que sean moderadas, en donde pues por calendario de eventos existen estas festividades, pues deben tomar todas las medidas de precaución para poderlas realizar fuera de toda esta situación de riesgo que hoy día registra el territorio boyacense.
2: Yo sé que es una actividad muy cultural el uso de la pólvora, pero pues antes se ahorra en plata. Pero ahora de Sogamoso vamos a Duitama, y también porque allí desde la Unidad Municipal de Gestión del Riesgo está buscando que la comunidad reporte de inmediato cualquier columna de humo para atender rápidamente este tipo de emergencias.
3: Así es, Freddy. Bueno, se ha creado la red, se llama la Red de Observadores Comunitarios para la Detección de Incendios Forestales. Esta es una estrategia que lo que busca es que cualquier ciudadano, independientemente de que pertenezca o no a una estructura comunitaria, pueda determinar y hacer una comunicación directa con algunos medios de comunicación que se han establecido para determinar o anunciar, informar a propósito de los comienzos de estos incendios, que es cuando mayor posibilidad hay de controlarlos. Tuvimos la oportunidad de dialogar con César Tibaduiza, él es integrante del Comité Municipal para la Gestión del Riesgo y vocero de este organismo, y bueno, nos estará comentando a propósito de en qué consiste esta red de observadores comunitarios para la detección de incendios forestales, y de igual manera, cuáles son algunas de las principales informaciones que a través de esta red se pueden poner en conocimiento.
6: En el municipio de Duitama, desde hace 3 años, venimos aplicando una estrategia que se llama observadores comunitarios. Si bien sabemos Duitama y todo el altiplano cundiboyacense con esta ocurrencia del fenómeno del Niño y sobre todo en la temporada de menos lluvias, está muy expuesto a la ocurrencia de incendios forestales. Y estos incendios forestales son mucho más fáciles de contener en los primeros minutos de la ocurrencia del fuego. Entonces, en Duitama nos creamos esta estrategia de observadores comunitarios donde no invitamos a la comunidad a que atienda los incendios, sino que a que nos informe de manera oportuna el lugar donde se esté presentando una columna de humo o donde estén realizando una quema. Esto va a permitir que el Cuerpo de Bomberos Voluntarios del municipio de Duitama tenga la capacidad de llegar de manera muy rápida al sitio y se pueda controlar en los primeros minutos. Boyacá actualmente está cruzando una situación bien, bien particular con el incendio de Villa de Leyva, donde ya es un incendio que lleva más de 3 días y un gran volumen de hectáreas consumidas. Y la única manera de atender este incendio y digamos que de reducir el riesgo de incendios en nuestro departamento es realizando el reporte oportuno y brindando la respuesta a emergencias de manera oportuna. Entonces, la invitación que hacemos desde el municipio es a que realicen el reporte a los números de emergencia al 123, al 119 o a las dos líneas de WhatsApp 322-793-8103 o 311-875-0847. Bueno, esta estrategia es una estrategia más de todos los instrumentos que estamos aplicando para la ocurrencia de este fenómeno del Niño en Duitama. Venimos realizando capacitación con todas las comunidades, sobre todo el sector agropecuario, quienes son los más afectados en este tipo de emergencias. Asimismo, pues invitamos a absolutamente toda la comunidad a que se vincule a este programa, a que si evidencian una columna de humo en nuestra jurisdicción del municipio, que realicen el reporte. Muchas veces hacemos caso omiso a este tipo de situaciones, como lo es una columna de humo o una persona que está iniciando una quema, y resulta que si no se hace el reporte efectivo, pues tristemente vamos a tener panoramas como el que estamos teniendo en Villa de Leyva, donde ya son más de 3 días de emergencia.
3: Bueno, pues ahí escuchábamos a César Tibaduiza, él es vocero del Comité Municipal de Gestión del Riesgo en la ciudad de Duitama, Freddy, y está haciendo también una aclaración importante, y es que esta red de observadores no tiene nada que ver, entendiendo de que la persona o las comunidades vean el incendio y traten por medio propio de ir a apagarlo. Hace esta diferenciación, todo lo contrario, pide precaución frente a este tipo de hechos. Lo que están pidiendo es que esta red sirva para informar en los momentos iniciales, que es cuando más posibilidad de apagar estos incendios existe, y de esta manera pues también las líneas telefónicas que se encuentran disponibles son la 123 a través de cualquier dispositivo y la línea 119. Vamos a dejarles a través de nuestras redes sociales otros números de teléfono que se encuentran habilitados para que los ciudadanos en la ciudad de Duitama puedan participar de esta red de observadores contra los incendios forestales en la ciudad de Duitama, red que se ha anunciado y se ha presentado oficialmente la jornada inmediatamente anterior.
2: Mire, aquí vuelvo y reitero, están totalmente prohibidas las quemas controladas. Me disculpan los campesinos, nosotros los queremos mucho, pero esta actividad que podrá ser muy cultural, muy tradicional para preparar el terreno, están totalmente prohibidas. Si usted ve a su vecino, o si usted está pasando en paseo en bicicleta, ve una fumadora, inmediatamente advertir a las autoridades. Y pues se llevarán su comparendo, porque pues hay que, lamentablemente aquí funcionamos es cuando nos tocan el bolsillo. Tristemente hay que decirlo. Y bueno, pues obviamente también si tienen claridad de quiénes de pronto están generando incendios forestales, denúncielos, ojalá con pruebas, miren, determinen, para que puedan ser judicializados. Mire, una vez tuve la oportunidad de entrevistar al comandante del Cuerpo de Bomberos de Ramiriquí y me decía, siempre por lo general cuando empiezan estas temporadas secas entre Ramiriquí, Boyacá, en el mismo sector se genera, apagan un incendio y a los 15 días o 8 días nuevamente se genera. Entonces ahí hay manos criminales, así de sencillo. Entonces creo que hay que entre todos blindarnos y coger a estos maleantes y que sean realmente judicializados como deben ser.
3: Así es, Freddy. Bueno, para complementar esta información hay que decir que esta red en la ciudad de Duitama tiene un protocolo de comunicación de la siguiente manera: el ciudadano llama a estas líneas que también les dejaremos en nuestras redes sociales, y posteriormente los cuerpos de atención de emergencias a través de sus radios vía el espectro electromagnético activan todos los protocolos correspondientes. Ellos están activados las 24 horas, los 7 días de la semana, así que la comunidad, por favor, en Duitama, reportarse entonces línea 123 y línea 119 inicialmente para dar información que pueda dar con precisamente el control inmediato de estas quemas forestales en la ciudad de Duitama.
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0: 7:16 minutos, y vamos a parar tantico con esta canción del maestro Jorge Velosa, pues de precisamente que se refiere a las quemas que no se deben dar y es importante tenerlo presente. Y bueno, pues el paramos tantico va relacionado con el tema del día. ¿Qué debería ocurrir con quienes generan este tipo de emergencias por incendios forestales que vienen afectando los bosques, la fauna y que están poniendo en riesgo a las comunidades? Don Andrés Fago, ¿usted qué opina sobre el particular? ¿Qué debemos hacer con esas personas que están originando este tipo de emergencias?
1: Sí, Freddy, pues es que es una situación que, aunque lo hemos dicho muchas veces acá y hablábamos hace un momento con nuestra compañera Alejandra, en muchos municipios el tema de las basuras se recoge solo en la zona urbana. ¿Qué pasa con esas basuras que quedan en la zona rural? Claro, el tema de reciclaje y demás, pero esa de cierta manera, y no es una excusa, ¿no? No es una excusa. Pero esa de cierta manera es una costumbre que tiene la gente, pues a mí no me recogen la basura, ¿yo qué hago con la basura? Quemarla. Y esto desafortunadamente lo cogieron por costumbre y pues ya es un tema sancionatorio. Pero pues siento que aquí es un tema entre todos. O sea, las mismas administraciones, la misma norma debería exigir que se recojan las basuras en la zona rural también. Claro, sería... tema ambiental, no sé de qué manera, porque...
0: Bueno, pero, ¿dónde pero se va a dejar yo le pregunto una cosa. Usted que vive ahí en el campo, ¿qué se quema en una casa rural? O sea, porque, por ejemplo, todo lo de que son orgánicos, los pueden utilizar y...
1: Yo le voy a hacer esa pregunta que usted está haciendo a nuestra compañera Alejandra, que vive también en zona rural. Bueno, ¿Qué pasa con las basuras?
2: Zona rural que Andrés.
1: ¿Qué pasa con esas basuras?
0: Los orgánicos, ¿qué los hacen?
2: No, lo que pasa, digamos, se puede hacer compostaje, pero es que, digamos, es muy fácil decirlo para ustedes que viven en la ciudad, pero hay que hacer unas capacitaciones y enseñarle al campesino cómo hay que hacer compostaje. Digamos, se pueden tener lombrices, pero todo esto tiene un costo. Entonces, digamos, puede ser una alternativa para las administraciones enseñarle a la gente a hacer sus huertas, a hacer compostaje, porque, digamos, no es que, ay, yo saqué la basura orgánica y ya automáticamente se convirtió en humus. No, eso tiene un tiempo, tiene que tener una infraestructura. Y, Freddy, uno también hace mercado. Digamos, el empaque del arroz, de el pan, de tanta bolsa plástica, exacto. Entonces, bueno, lo que pues, pasa ¿qué es se que, hace con eso?
3: Ahora, perdón, yo pregunto, pero señor. Es que está comprobado que todos los incendios son de los campesinos. No, es que no hagamos campos forestales.
0: Pero estoy
3: hagamos hablando, incendios. Por eso pregunto.
0: No le estoy echando la culpa a los campesinos, don Fermín. Lo que pasa es que, el tema que puso en la mesa Andrés, hay que, pues bueno, yo estoy de acuerdo con Alejandra de que hay que de capacitarlo, pero pues es que yo creo que es un tema, no es una capacitación profunda. Yo creo que hasta los mismos campesinos saben que esos residuos orgánicos a veces se lo echan hasta los mismos pollos.
2: Sí, y ellos se lo comen a los animales.
0: Mi padre vive en una finca que él es el hombre de ciudad. Yo veo que cuando nosotros vamos a veces a saludarlo, todo lo orgánico lo mete allá en un huequito y le echa cal, como para evitar los mosquitos.
3: Claro.
0: Sí, y pues eso al final se convierte en compostaje, ¿sí? Lo que hace el mercado, lo que dice Alejandra, pues hombre, yo creo que cuando lo que hace mercado, pues todas esas cosas se pueden aprovechar. Lo que pasa es que no lo sabemos. Plástico, botellas, latas. Eso se puede reciclar. ¿Y qué? Pues claro, sí, claro, no va a pasar todos los días el camión para recoger una bolsita. Bueno, se puede empezar a coordinar el tema o buscar a personas que están ahí en el pueblo cuando bajen a hacer mercado, pues entregárselo allá donde hay de pronto un reciclador.
2: Lo que pasa, Freddy, es que también los muchos campesinos no tienen el medio de transporte para llevar la basura. O sea, es un problema que hay que mirar muy de fondo porque digamos que las capacidades tanto de las personas como de las instituciones es muy difícil de manejar. Porque pues no es que uno pueda dejar la basura ahí y ya. Si uno de pronto tiene una caneca y pasa una vez a la semana el camión de la basura en las veredas, ya es una manera de controlar.
3: Ahora, Freddy, cuando yo digo que pregunto por los campesinos, no lo digo por su merced, porque escucho en todas partes, no, que los incendios controlados, que los campesinos, ¿y qué pasa ¿Qué con la gente controlas? Que va dejando sus colillas, que deja sus botellas? La pregunta es, ¿qué hacer con esas personas? Los pirómanos, la gente que comete ecocidios, la ley está, pues hay que castigarlos.
0: Lo que pasa es que si uno se pone a mirar históricamente, ¿A cuántas personas han judicializado por el tema? Son muy pocas. O sea, literal.
3: Esa es la pregunta.
0: O sea, el tema de investigación, los temas de investigación no avanzan en ese sentido.
1: Allí en Chivatá, hace 5 días, si no estoy mal, le pusieron una multa a una persona de zona rural, del campo, inclusive de una... Bueno, de zona rural, dejémoslo ahí, le pusieron una sanción, una infracción. La sí. policía, lo publicó la policía metropolitana, le puso una sanción porque hubo un incendio que fue provocado por una quema que normalmente se hace. Entonces, se puso allí en Chivatá. Ahora, no sé qué tantas...
0: Bueno, lo de las quemas controladas,
3: es que la gente poco a poco se... Como dice Freddy, ¿a quién captura? Es que leyes están, la otra vez leímos que ese cocidio de tanto a tanto, balas, pero como usted lo dice, ¿a cuántas personas ha capturado? ¿Quiénes son los que hacen los famosos paseos de olla? ¿Quién es lo que yo insisto? Bueno. Es que las leyes están, pero hay que aplicarlas. La pregunta es, ¿qué hacer? ¿Qué se debe hacer
0: aplicar la ley.
3: Eso.
2: Y pues, pero denunciar. También hay que dar alternativas. Hay que dar las alternativas.
4: Yo coincido precisamente con lo que manifiesta aquí Fermín, y bueno, pues yo no tengo duda que deben existir sanciones para quienes realicen estas quemas, pero también tengo pues la duda acerca del grado de la sanción que se debe imponer, pues porque no es lo mismo quien pierde el control de una quema agrícola de quien con premeditación decide pues iniciar una quema con mala intención y provocar un incendio, y también pues determinar o individualizar a las personas que también son identificadas con un problema de salud mental, lo que mencionaba Fermín de los llamados pirómanos. Entonces, pues este es un tema que tendrán que evaluar las autoridades para que en estas épocas pues puedan determinar la respectiva medida de la sanción que se imponga, ¿no?
0: Sí, claro, aquí hay, pues se tiene que medir de acuerdo a las circunstancias, así de sencillo. Pero pues obviamente creo que la única manera de entender y de cambiar esas actitudes de pronto... hablando de personas que tal vez no tengan temas mentales por el tema de que son pirómanos o esto, debemos entrar en conciencia, así de sencillo. Lo que citaba Alejandra de recolectar en zonas rurales, sí, sería ideal, porque pues allá también provoca y sacan residuos peligrosos, por ejemplo el tema de agroquímicos y eso, deberían hacerlo. Yo no sé con qué regularidad lo hacen. Lo que pasa es que si uno entra a mirar el presupuesto que maneja un municipio de sexta categoría, que son la mayoría en Boyacá, pues no tienen el presupuesto para hacerlo, y por eso a veces los alcaldes no se arriesgan a tomar eso, porque eso es gasto, ¿cierto? En combustible, en el operario, todo esto. Pero pues esto es un tema que seguramente se tendrán que analizar a través de los comités de gestión del riesgo de desastre. Señora, ¿me iba a decir algo más?
2: Tenemos una opinión de un oyente, dice: buen día, bendiciones para todos. Con respecto al tema del día, que caiga el peso de la ley a las personas que cometan estos delitos, ya que la mayoría son conscientes de lo que puede generar estos actos. Y Dios bendiga a todas las personas que están en la emergencia, al señor gobernador, bien por estar al frente de la emergencia. Dios los bendiga, mucha fortaleza hoy, con la ayuda de Dios, controlar ese incendio. Nos escribe Álvaro Gil León.
3: La gente sí denuncia cuando ve.
1: No.
0: Es que ese es el tema, eso falta. No, pero es que mire, Andrés, pasa lo que le pasó al teniente Bolívar. Le dijo a un señor que le recogiera las heces y mire lo que pasó. Hasta ahí llegamos al nivel del tolerancia.
3: Dígale, usted le denuncia a alguien en la calle que
0: usted le convierte en el enemigo. Hasta ahí es donde llegamos. Entonces, pues bueno, pues yo creo que también aquí la denuncia anónima se debe dar, buscar las medidas, crear frentes comunes a través de que puedan denunciar a través de la línea 123, porque finalmente en los municipios, ¿quién es la autoridad? La policía, porque pues es muy difícil tener cuerpo de bomberos. Sí,
3: es que ese es un problema, ese de poder denunciar y llamarle la atención a la gente. ¿A cuántos de ustedes no les han pasado que le dice a alguien, no, bueno, tire la basura ahí en la calle, mire, recoja la colilla del cigarrillo? ¿Sabe qué le terminan diciendo a uno?
0: Lo que dice
3: todo el mundo cuando se machuca. Y exactamente es lo que le responden a uno.
0: Exactamente, así es. Pues bueno, ahí paramos tantico, hacemos esa reflexión. ¿Señor, otro mensaje?
2: Sí, señor, hay otra opinión. Buenos días, frente al tema del día, opino que debe ser todas las anteriores. Sin embargo, lo que está sucediendo no es producto o consecuencia de los actos de algunos. Tristemente, la ciudad está contaminada de toda clase de basura. Por donde camino, encuentro personas lavando carros, los frentes de sus negocios. Por favor, un llamado a cambiar los hábitos. Recuerden, la tierra no nos pertenece, nosotros pertenecemos a ella, escribe Sonia.
0: Bueno, pues doña Sonia, y a todos los oyentes que están participando a través de nuestras redes sociales, muchísimas gracias. Sus opiniones son muy valiosas para nosotros, y esas reflexiones creo que también nos invita a pensar a todos los boyacenses. 7:26 minutos, pues paramos a tico y vamos con más noticias.
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0: Siete veintiséis minutos, volvemos a nuestra realidad. El incendio que en este momento se está registrando en Villa de Leyva y Chiquiza. A esta hora tenemos un invitado precisamente de esos integrantes de la comunidad que sienten y que quieren proteger su terruño.
1: Sí, Freddy, vamos a en este momento a trasladarnos al municipio de San Pedro Iguaque, Chiquiza, San Pedro Iguaque. Ahí está nuestro compañero Emilian Cuervo. Bienvenido a Boyacá Noticias, Emilian. Usted en este momento está ayudando a coordinar el tema de voluntarios que están subiendo al tema del cerro para mitigar esta emergencia. ¿Cuál es el panorama del incendio allí desde Chiquiza? Muy buenos días.
7: Buenos días a ti y a toda la mesa directiva de la emisora de la Gobernación de Boyacá. Bueno, panorama por el momento alentador. Anoche hasta la 1:30 más o menos de la mañana, personal de la zona de aquí de Chiquiza, San Pedro, igual que estuvo apoyando pues para mitigar lo que me comentan. Esta mañana a partir de las 3:30 de la mañana, gente de la zona volvió a subir para empezar a iniciar labores. Tenemos alrededor de 110 voluntarios ahorita en estos momentos que están listos para subir al santuario. Ya Parques Nacionales Naturales, el equipo de Parques Nacionales Naturales subió, más de 100 policías que están aquí prestos a atender el llamado, están listos para subir. Toda la operación en este momento lo está coordinando el cuerpo de bomberos. Estamos uniendo el personal en volquetas, que es la única manera para llegar al punto que se conoce como Morro Negro.
0: Emilian, hablemos un poco precisamente de esa solidaridad, porque yo creo que, y hace algunos minutos lo mencionaba, tenemos que valorar el amor, el trabajo, la dedicación, el trabajo en equipo, el amor hacia su tierra de muchos voluntarios que han dado su tiempo para tratar de controlar esa emergencia.
7: Sí, les agradezco muchísimo, inclusive las personas que nos han donado, créanme que eso lo valoramos muchísimo. Yo soy de la zona, orgullosamente. Esta es la primera vez que tengo ya 37 años y de lo que llevo vivo, este es el incendio que más he visto que se ha propagado, que ha afectado la reserva. No sé, agradecer muchísimo a todas las personas que se han sumado de manera voluntaria. Créanme que el ver cómo las personas, inclusive la gente de Tunja, de otros departamentos, también se han unido y nos han enviado sus donativos, nos han colaborado inclusive para comprar herramientas, para comprar refrigerios, hidratación, inclusive en horas de la noche nos hacían llegar como mangueras, por ejemplo, para poder mitigar lo que está pasando hoy aquí en el santuario. Eso sí, se los agradecemos de corazón a nombre de todos los chiquicenses.
1: Emilian, usted pues era de las personas que acostumbraba a subir a este santuario de flora y fauna, hacer estos importantes recorridos y de cierta manera conoce el terreno. ¿Qué panorama podemos dar usted que conoce este sector desafortunadamente con esta noticia, con esta conflagración?
7: Pues muy duro, o sea, normalmente uno veía que los incendios llegaban hasta cierto punto, pero esta vez ya llegar a un punto tan alto como el Morro Negro, que para mí yo lo conocía como un mirador, que desde ahí se veía Villa de Leyva, se veía Sáchica, inclusive se alcanzaba a ver Láquira, un panorama muy bonito hoy en día. Las llamas consumieron eso. Y los animalitos, los pájaros inclusive, ver cómo...
1: Claro, claro, Emilio.
0: Tenemos ese dolor, Emilian, realmente ese, yo creo que ustedes que han conocido, han recorrido, crecieron allí, ver cómo las llamas consumen esa naturaleza, esas especies, pues duele. Y por supuesto, pues nos solidarizamos con ustedes. Es un tema que ojalá se pueda dar con los responsables La recuperación va a tardar décadas, muchas décadas, pero estamos seguros que ustedes están organizados. Ya hemos hablado con varias personas de colectivos que, bueno, pues ya seguramente con los especialistas de Corpo Boyacá, de Parques Nacionales Naturales, pues empezarán a mirar cómo se puede empezar esta recuperación, que reiteramos va a tardar muchísimo, pero pues realmente nos solidarizamos con ustedes.

0: Claro que sí, muchísimas gracias. Me disculparán por la nostalgia. Ustedes entenderán que cuando uno ve que su territorio, su casa se quema, eso es angustiante para todos nosotros. A las personas que nos han colaborado voluntariamente todos estos días, inclusive esos jóvenes de la UPTC, hoy en día fueron los primeros que llegaron muy temprano, eso se los vamos a agradecer toda la vida. Los donativos que hemos recibido, es bonito ver que hay personas que se solidarizan con esto. Y pues aquellos que les gusta ver arder el mundo, digámoslo así, se están haciendo un daño a ellos mismos, porque aquí, por ejemplo, este santuario no solo beneficia a los municipios que están alrededor, sino más de 30 municipios, porque aquí es una reserva hídrica, es donde nace el agua, y si no hay agua, pues no hay vida. A ustedes muchísimas gracias por hacer llegar este mensaje a todos los boyacenses, inclusive en otros departamentos, sé que los alcanzan a escuchar. Muchísimas gracias por esa solidaridad, y por ustedes estar al pie del cañón también informando minuto a minuto lo que está pasando acá. Muchísimas gracias.
1: Emilian, antes de que, pues ya lo habíamos despedido, pero antes de ello, hablábamos con Valentina, otra de sus compañeras, y nos decía que estaban solicitando manguera. No sé si ustedes estén en este momento desde Chiquis también solicitando más cosas. Hablábamos también con uno de los alcaldes que espera también llevarles algo de alimentación y demás.
0: Sí, no, o sea, a medida que van viendo las necesidades, por ejemplo, lo que decía Valentina, que es una líder aquí también ambiental que ha estado acompañando estas luchas, estábamos mirando lo que se requiere. Ahorita lo que necesitamos son mangueras, porque han llegado carrotanques con agua, y pues digamos que para llegar hasta la llama siempre se necesita unos buenos kilómetros, ni siquiera metros, sino unos buenos kilómetros de manguera para poder llegar con agua a presión y apagar el incendio.
2: Pues Emilio.
0: El tema de donativos también, bien.
2: Sí, perfecto, donativos. ¿Qué necesitan además de donativos? De pronto alimentos, hidratación, nos decía, ¿qué más?
0: Sí, ahorita guantes obviamente hay una referencia, se me va, por lo que ahorita tengo tantas cosas en la cabeza, se me va la referencia. Lo que es hidratación, guantes, gafas. Los refrigerios, bueno, también a mí se me había pasado, mira, hay gente que me parece genial que ellos hacen sus almuerzos desde la casa y nos los hacen llegar a nosotros hasta aquí, hasta el parque. Ayer, por ejemplo, en la tarde nos trajeron alimentación para las personas que iban bajando, las últimas personitas. Eso también cuenta, cualquier tipo de ayuda cuenta. Lo primordial ahorita, como decía, estamos recolectando para comprar esa manguera, porque es una manguera especial que utilizan los bomberos, el cuerpo de bomberos, y pues obviamente los voluntarios nos están apoyando con eso. Ya lo que son gafas, lo que son guantes, lo que son tapabocas, eso también nos ayuda muchísimo. Hidratación sobre todo también.
2: Pues Emilian, de verdad, nuevamente nuestra solidaridad y muchas gracias por atendernos.
0: Listo, su merced, antes de que se me vaya la idea, me habían preguntado, hay mucha gente que me llama y pregunta que dónde hace llegar los donativos. Aquí hay un punto antes de ingresar al parque, hay una casetita, ahí se puede recibir todos los donativos. O en este caso, si se facilita el compartir el número de Valentina en este medio, que creo que ustedes ya lo tienen, compartirle con ella les indica específicamente dónde pueden hacer llegar esos donativos, y ella está coordinando junto con nosotros pues el hacer llegar todos estos implementos. Muchísimas gracias a ustedes.
2: No, a usted. Pues mire, es que gracias, Emilian. Mire, Andrés, la universidad también, lo citaba Emilian, la Universidad Pedagógica y Tecnológica de Colombia, pues se ha unido con acciones de apoyo a los organismos de socorro que atienden este incendio forestal mediante una jornada solidaria de ayudas humanitarias.
1: Sí, Freddy, pues allí desde la Universidad Pedagógica y Tecnológica de Colombia se han unido con esta solidaridad frente a los organismos de socorro, frente a esta emergencia. Y pues pueden donar allí en la UPTC agua embotellada, tapabocas N95, también gafas de protección, sueros electrolitos, guantes resistentes al fuego, palas, picas, machetes, mangueras y otros elementos de ferretería que puedan ayudar a los organismos de socorro. Pues a esta hora saludamos a Elsie Sarmiento, ella es la jefe de comunicaciones allí de la UPTC y nos cuenta pues de esta jornada que tienen programada para el día de hoy.
3: Desde la UPTC, la Universidad Pedagógica y Tecnológica de Colombia, estamos haciendo un llamado para que se acerquen al edificio administrativo en el primer piso. Allí tendremos unas cajas ya listas para recibir todas las donaciones. Estamos aceptando botellas de agua, guantes, picas, palas, mangueras, también tapabocas y pues aquellos elementos que sin lugar a duda podrían ser de gran ayuda para quienes se encuentran atendiendo

0: Esta emergencia que está afectando pues a gran parte del territorio de este municipio. Iniciamos la campaña con todo el corazón. La idea es que sea hoy y mañana que lleven todas estas donaciones, como lo dije anteriormente, al edificio administrativo, y de esta manera podamos contribuir a ayudar a estas personas que están tan afectadas por estos incendios que están pues llegando a gran parte de este territorio y alcanzando a municipios aledaños como San Pedro de Iguaque. La verdad, pues es una causa bonita. Nosotros como UPTC siempre tratamos de poner nuestro granito de arena, y pues con toda la comunidad universitaria que quiera unirse, bienvenido. Solamente lo vamos a tener el día de hoy y mañana, porque pues esto está pasando muy rápido y pues yo sé que necesitan las ayudas urgentemente. Ya vemos si la semana siguiente continúa la emergencia. Por supuesto, seguiremos abriendo la convocatoria, pero por ahora sí es urgente que en el día de hoy podamos llevar todos estos elementos y podamos ayudar y contribuir a esta situación tan difícil que está viviendo el municipio. De verdad que les agradezco de corazón. Es un trabajo que pues venimos desarrollando varias dependencias de la universidad, y que pues no se trata de decir es solamente de un área, sino somos todos UPTC, como es el lema de nuestro rector, el doctor Enrique Vera López. Así que hago un llamado muy especial para que todos se acerquen y todos nos puedan apoyar en esta causa que estamos pues haciendo el llamado desde nuestra querida UPTC.
1: Pues le agradecemos a Elsy Sarmiento, quien nos cuenta también de esa jornada solidaria que van a tener el día de hoy y el día de mañana allí en la UPTC para los estudiantes y quienes quieran contribuir a esta jornada. Van a estar recogiendo estas ayudas en el edificio administrativo de la UPTC en la sede central, edificio administrativo UPTC sede central, allí para que puedan llevar pues estos implementos que están requiriendo también los organismos de socorro.
2: La solidaridad se ha mostrado en el marco de esta emergencia y esperamos se mantenga, y bueno, pues que ojalá no tengamos que registrar a través de este medio nuevos incendios de este tipo de magnitud. Creo que aquí hay que hacer una reflexión. Creo que los alcaldes están en mora, todos los 123 municipios, que estén reuniéndose constantemente a través del Comité de Gestión del Riesgo de Desastres para adelantar y definir acciones de prevención. Y nosotros como ciudadanos estamos en la obligación, pensando en las nuevas generaciones, de aportar nuestro granito de arena para evitar este tipo de emergencias. 7:39 minutos.

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2: Siete 40 minutos, vamos ahora a cambiar de tema. El comandante de la Policía Metropolitana de Tunja, el coronel Javier Gustavo Lemus, confirmó que dos de sus hombres resultaron heridos. Y aquí volvemos al tema de tolerancia y bueno, pues no sé qué pasaría para el caso de Venta Quemada, que es objeto de investigación. Allí el comandante de estación de Venta Quemada fue arrollado por un ciudadano al ser requerido y bueno, pues ahora este ciudadano y otro ciudadano que en el caso de Tunja pues mordió a un funcionario de la policía, también pues tendrán que abordar unos temas judiciales por ataque a funcionario público. Escuchemos al comandante de la Policía Metropolitana de la ciudad de Tunja, el coronel Javier Gustavo Lemus.
3: Rechazamos de manera contundente cualquier acto que atente contra la integridad de nuestros uniformados o contra el ejercicio legítimo de la función de policía. En Venta Quemada, nuestro comandante de estación fue arrollado por un conductor de 32 años, en hechos que son materia de investigación. El hombre fue interceptado metros más adelante y capturado. Nuestro uniformado fue trasladado a un centro asistencial para su valoración médica y afortunadamente se encuentra fuera de peligro. De igual manera, en Tunja, otro de nuestros policías resultó lesionado en una de sus extremidades durante un procedimiento de registro luego de que un ciudadano presuntamente lo mordiera. En ambos casos, los responsables fueron dejados a disposición de la Fiscalía General de la Nación por el delito de violencia contra el servidor público. La Policía Nacional continuará actuando con firmeza frente a cualquier agresión contra nuestros uniformados, quienes trabajan diariamente para proteger la vida, la integridad y la seguridad de todos los ciudadanos.
2: Bueno, ahí está el reporte que entrega, el comandante de la Policía Metropolitana de la ciudad de Tunja. Y bueno, pues con todo el respeto para toda la ciudadanía, hay que tener algo de tolerancia. Y bueno, no sé si reiteramos ese objeto de investigación para el caso del señor del vehículo en Venta Quemada, no sé si estaba en estado de alicoramiento. Ya pues seguramente más adelante nos entregarán un reporte oficial por parte de la policía. 7:42 minutos, vamos con los deportes.
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2: 7:42, don Fermín Montoya Mojica, pues hay harta información deportiva, ciclismo, fútbol, bueno, pues se espera un partido de final aquí en Tunja hoy, en las horas de la noche, del mejor equipo de fútbol femenino de Colombia.
4: Sí, también uno de los primeros campeones, 7:43, comencemos hablando inicialmente de ciclismo, porque se está cumpliendo la vuelta a Croacia, ayer fue la primera etapa con victoria para Juan Sebastián Molano del UAE Team Emirates, corredor del departamento de Boyacá, de Paipa, que juega su última temporada, corre su última temporada, el año entrante cambiará de divisa, hablamos entonces de Juan Sebastián Molano, otro deportista de la ciudad de Paipa, mañana estará compitiendo también en los campeonatos mundiales de ciclismo. Hablamos de Alejandro Pamplona, que estará en la prueba de ruta en la categoría juvenil junior. Alejandro Pamplona va a correr el día de mañana y ya lo habíamos advertido, el día domingo será la despedida ya en la prueba de ruta para Nairo Quintana. Ayer hubo un accidente de Wilmar Paredes, uno de los corredores que integran la selección Colombia, está pendiente de su recuperación y ojalá pueda participar. En los Juegos Suramericanos, Colombia sigue ocupando el tercer lugar, primero está Brasil, segundo Argentina, tercero Colombia. Hoy tendremos la participación entonces de Andrea Ramírez en la prueba del taekwondo de los menos 49 kilogramos, después de lo que fueron las medallas de las gimnastas y las medallas de el judo. Hoy la ilusión radical en lo que pueda hacer Andrea Ramírez. Esto en otras disciplinas y hablamos ahora sí de fútbol, pero antes de hablar de fútbol, hoy se conmemora el Día de la Salud Mental y en estos días se está celebrando el Día de la Actividad Física. Muchas actividades se han tenido y hay una programación especial por parte de la Alcaldía de la Ciudad de Tunja, por parte de el IRDE, de la gestora social. Simón Medina es el director del Instituto de Deportes de la Ciudad de Tunja y él nos habla de esa actividad que se tiene para el día de hoy a las 7 de la noche en la Plaza de Bolívar. Simón Medina.
5: Es una jornada maratónica de aeróbicos y zumba. Pero aparte de esto, lo realizamos con el apoyo de nuestra asesora social, la doctora Ruth, en donde vamos a tener varios juegos, rifas, concursos, y esto es aprovechando el mes de la salud mental, ya que esta fue la pandemia que nos dejó el COVID una vez que terminara.
6: ¿Cómo es el proceso de inscripción para participar? ¿Qué deben hacer los interesados?
5: Bueno, en nuestras páginas sociales se está rotando la invitación, y dentro de la invitación hay un link. Ese link es muy importante para poder generar nuestra logística, para saber la cantidad de personas que van a participar, para poder organizar sonido y todo lo demás, para poder tener un sano esparcimiento del tiempo libre y sin ningún contratiempo.
6: ¿Recomendaciones sobre vestuario, horario, hidratación?
5: Claro que sí, algo muy importante. Los invitamos a que todos lleguen con ropa deportiva, con ropa cómoda, unos buenos tenis, su hidratación, aunque estamos nosotros también gestionando para poder tener una hidratación en el momento del evento, de 7 de la noche hasta las 9 en la Plaza Bolívar.
4: A las 7 de la noche en la Plaza de Bolívar, aeróbicos, rumba, mucha actividad, la gente bien cómoda y muchas sorpresas. Pero a esa misma hora se jugará en el Estadio de la Independencia el partido de ida de la gran final del fútbol femenino, que estaba programado inicialmente para el Estadio Nemesio Camacho del Campín. Por cuestiones de logística, el estadio se utilizó esta noche para el partido que lamentablemente perdió Santa Fe 1-0 frente al Deportivo Cali, y hoy comienzan entonces los trabajos de adecuación para un concierto que se va a tener en estos días. No se juega en el estadio de techo por el aforo. Ha considerado el presidente independiente de Santa Fe, el señor Eduardo Méndez, que la capacidad del aforo de la ciudad de Tunja, unos hablan de 15.000, 16.000, dicen que aproximadamente 19.000 espectadores. Santa Fe garantiza la logística, los buses que vendrán desde la ciudad de Bogotá, ingreso gratis a partir de las 7 de la noche, es la hora del partido, es decir, que hay que llegar un poco más temprano. Hay unas medidas de seguridad, como ya se conoce, que es habitual, nada de elementos cortopunzantes, aunque en la liga femenina nunca se han presentado inconvenientes. Santa Fe es una de las barras más educadas, igual que la del Deportivo Cali. El partido será entonces a las 7 de la noche, y que sea un momento para impulsar el turismo. Nuestra ciudad está de gala, se impulsa la economía, y la alcaldía de Tunja también le brinda todas las garantías, es lo que dice nuestro alcalde Rafael Acevedo.
7: Tunja se prepara para vivir una gran fiesta del fútbol femenino. Este miércoles 23 de septiembre, nuestra ciudad será escenario de la gran final de la Liga Femenina 2026 entre Independiente Santa Fe y Deportivo Cali en el Estadio La Independencia. Desde las 7 de la noche abrimos las puertas de Tunja para recibir a las jugadoras, a sus equipos y a todas sus hinchas que llegan a nuestra ciudad para disfrutar de una noche llena de emoción y deporte. Y esto también es turismo, es mostrarle a Colombia que Tunja está lista para recibir grandes eventos, generar experiencias y dinamizar nuestra economía a través del deporte. Por eso invito a todos los tunjanos y visitantes a disfrutar de esta final con alegría, respeto, convivencia y espíritu deportivo.
4: Sí, señor alcalde, gracias. Esto sirve mucho, lo que dice el señor alcalde. Tunja está adecuada para grandes eventos, y el Estadio de la Independencia también está para esos grandes eventos. Decía el señor alcalde, a las 7 de la noche es la hora del partido. Tunja abre las puertas para que se pueda llegar con anterioridad y se pueda disfrutar de este compromiso, la gran final del partido de la Liga Femenina. Ha habido también muchos reclamos aquí, que está Alejita, por la discriminación que se ha tenido del fútbol femenino. Inclusive la Asociación de Futbolistas ha venido reclamando que varios clubes tienen jugadoras con contrato profesional 15, pero 10 sin contrato como profesional, como aficionadas, y esas deportistas que han tenido que jugar como aficionadas, pues no tienen ni seguridad social, no tienen ninguna garantía, y les ha tocado solitas ellas responder por su recuperación. Es el llamado que se hace, porque este partido perfectamente pudo haberse reprogramado en otro horario para que la gente pueda disfrutar en la ciudad de Bogotá. Nosotros como tunjanos, pues boyacenses, felices, contentos que se pueda tener este compromiso. Un dato adicional: en Independiente Santa Fe juega Nicole Rojas Gallo. Ella está lesionada, infortunadamente se perdió el Mundial de Fútbol, Nicole, pero estará seguramente acompañando al grupo de jugadoras de Independiente Santa Fe a las 11 de la mañana mañana estaremos también pendientes del partido de semifinal entre Colombia, 11:30, frente a Corea. Ya Corea había ganado en alguna posibilidad, pero hay optimismo por parte del combinado nacional. El fútbol femenino que siempre nos brinda muchas y importantes alegrías. En la liga, ayer dos partidos, Medellín se impuso 2-1 frente a Jaguares, ya decía Independiente Santa Fe perdió 1-0 frente al Deportivo Cali. Cualquier cosa le puede suceder siempre a uno de los mejores equipos del mundo. Las 7 de la mañana y 50 minutos.
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2: 7:51 minutos, vamos ahora con más noticias y vamos al occidente del departamento de Boyacá porque, vamos mejor a Maripici, que invertirá 400 millones de pesos en el acueducto para llevar agua a una vereda, a la vereda de Guaso. La información la tiene nuestro compañero Camilo Gutiérrez.
12: Agua, la comunidad de la vereda Guaso en Maripí avanza hacia una solución que busca mejorar la calidad de vida de sus habitantes. El municipio anunció una inversión de 400 millones para la construcción de un acueducto que incluirá una planta de tratamiento de agua potable y un tanque de almacenamiento de 50 mil litros. Así lo indicó el alcalde Mille Romero.
13: Lo primero, pues lo esencial, cuando estuve trabajando acá y cuando estuve acá en Guaso viviendo, porque viví en la casa allá de pasión un tiempo, hace muchos años ahí, entonces nos dimos cuenta que la necesidad de Guaso siempre ha sido el tema del agua. Contarles que ya se hizo un proceso de contratación, cómo están divididos 300 millones aproximadamente para obra, 50 millones consultoría inicial y 50 millones para interventoría. Como ustedes saben, pues toda obra debe tener su interventoría, que obviamente garantiza de que se hagan las cosas, que se cumpla con lo que se quiere hacer y con lo que está pactado. Entonces, más o menos, el acueducto de Guaso está saliendo por 400 millones de pesos. En ese orden de ideas, en estos tres meses, ¿qué vamos a hacer? Vamos a tratar de llegar a toda parte. Entonces, de verdad, decir, mire, este recurso es agua tratada, es agua potable, ¿sí? Ustedes saben que tener agua potable en la casa es tener salud. O sea, uno tiene varios servicios con el agua. Entonces, ¿cuál es la misionalidad? Que cuidemos el acueducto, ¿sí? Que no lo malgastemos. Si yo tengo de pronto mis animales, pues y tengo de pronto un nacimiento cerca, pues del nacimiento le doy agua a los animales y que el agua que sea tratada, el agua que sea potable, realmente la utilicen para ustedes.
12: El proyecto también contempla acciones de protección y reforestación de la fuente hídrica que abastecerá el sistema con el propósito de garantizar no solo el acceso al agua potable, sino también el cuidado de este recurso para las futuras generaciones. Una obra que busca convertir una necesidad histórica en esta vereda en una solución para toda la comunidad.
2: Gracias, Camilo. 7:53 minutos. Vamos ahora con noticias de la ciudad de Tunja y es que la Secretaría de Infraestructura Pública de Tunja explica los resultados de la supervisión del contrato. Este contrato que ha dado mucho que hablar aquí en Tunja, de Don Matías Sass, donde no hay avances significativos y donde solo tienen un plazo hasta el 30 de septiembre de concluir al 100% los compromisos. ¿Qué va a pasar? ¿Qué es lo que está sucediendo? Pues Elmer Román Díaz Ruiz, quien es el secretario de Infraestructura y viene supervisando este contrato, se refirió sobre el particular.
14: Bueno, buenos días para todos. Efectivamente, el día viernes pasado, en horas de la tarde, se radicó a la unidad de contratación estatal de la alcaldía, se radicó el informe de supervisión por parte de la Secretaría de Educación y de Infraestructura, quienes somos los supervisores del contrato 1767, que es el de don Matías, y efectivamente se le solicita a la unidad que inicie el proceso de incumplimiento. Entonces, en los próximos días, la unidad fijará una audiencia pública en la cual pues seguramente todos ustedes y la comunidad pueden verificar el estado de esa solicitud que hemos iniciado desde la semana pasada en directriz pues del alcalde mayor.
15: ¿Y jurídicamente qué significa eso? Porque finalmente pues si ya se elegiera la mayoría de los recursos, hay incumplimiento, ¿qué podría hacer el municipio pues para tratar de rescatar o por lo menos que cumpla en su máxima expresión las horas planteadas?
14: Bueno, eso es un llamado que desde la unidad seguramente lo van a hacer a las aseguradoras que hacen parte integral del proyecto también, y pues nosotros, como ya lo he reportado en días pasados, nosotros ya hicimos una verificación en campo por parte de la secretaría o las dos secretarías que hacemos parte de la supervisión, y reportamos un porcentaje a corte del 7 de septiembre. Entonces ellos tienen su tiempo contractual hasta el 30 de septiembre, o sea, desde hoy les quedan 9, 10 días aproximadamente de ejecución, que tienen todo su derecho. Sin embargo, pues en tiempo vivo de contrato, pues se hace el inicio de esta solicitud de incumplimiento. El porcentaje de avance con corte del 7 de septiembre, estamos hablando del 34%, seguramente ha avanzado porque se han visto algunos frentes en algunos sectores de la ciudad avanzando en este tema. La audiencia es un tiempo que por ley y de artículo 86 tiene que darse un tiempo prudente al contratista de notificación de 5 días hábiles. Se notificaron hoy, empieza a correr, entonces esta audiencia está por ahí el lunes o martes de la otra semana.
2: Bueno, ahí está la aclaración que hace el secretario de Infraestructura de la ciudad de Tunja frente a este contrato de Matías Sass. Realmente ha dado de qué hablar. Esperamos que también las entidades de control pues estén encima de lo sucedido. 7:56 minutos. El mandatario de los boyacenses ya ha reunido con las autoridades. Acaba también de subir a las redes sociales el siguiente mensaje a propósito de la emergencia que se vive en Villa de Leyva y Chiquiza.
16: Con toda la fuerza y la determinación que hoy, con la ayuda de 6 aeronaves que van a estar haciendo descargas y otro helicóptero además de mando, vamos a lograrlo el día de hoy. Gracias a todas y todos los colombianos por orar por esta tierra hermosa. Dios ha enviado ya sus primeras lluvias. Gracias al gobierno nacional por asignar los recursos para poder seguir operando aeronaves aquí, que desde la gobernación se han dispuesto y han sostenido gran parte de la operación para hacer las descargas. Gracias a la Fuerza Aérea por la coordinación y por la aeronave. Gracias a nuestro ejército por la aeronave que hoy estará funcionando. Gracias también a la Policía Nacional, que dispuso también de un helicóptero Black Hawk. Gracias a Ocensa, que hoy nos va a prestar 9 horas el helicóptero. Tendremos hoy entonces, como lo he dicho, 6 helicópteros que van a estar haciendo descargas de agua durante todo el día, y tendremos un helicóptero de mando para poder ir haciendo las coordinaciones respectivas. Estamos confiados hoy en Dios y felices por tener tanto respaldo de la ciudadanía y por la gran labor que viene haciendo bomberos, defensa civil, policía, ejército, Cruz Roja. Todos estos hombres maravillosos que se merecen un gran homenaje de todo el pueblo boyacense y colombiano, porque son los verdaderos héroes. Gracias a ellos estoy seguro que hoy, al finalizar del día, vamos a tener grandes noticias para Boyacá y para Colombia. Con toda la energía del mundo, con la fe puesta en Dios, con la confianza, vamos a trabajar muy duro y hoy lo lograremos.
2: Hoy lo lograremos, eso confiamos todos. Vamos a cerrar con noticias internacionales aquí a través de la radio más grande de Boyacá.
17: 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Desde la redacción internacional del sistema informativo 95.6 FM, Carlos Ballesteros. Estados Unidos endurece las reglas para obtener la Green Card y amplía los criterios que se pueden tener en cuenta por parte de los funcionarios de migración para hacer más difícil conseguir este permiso, una medida que ya está generando temor y polémica a partes iguales, informa Leticia Fuentes.
18: La administración de Donald Trump vuelve a endurecer las normativas migratorias, en este caso para conseguir la Green Card. Si antes ya era difícil, ahora lo es más, porque los funcionarios de migración tendrán más margen para valorar si un solicitante de residencia cumple el perfil de un ciudadano que en un futuro podría depender de ayudas públicas, una medida que afecta a miles de migrantes latinos que dependen de programas como Medicaid, ayudas alimentarias o ayudas a la vivienda. Hablamos con el abogado de migración, Jaime Barrón.
19: Para poder legalizarse en Estados Unidos o obtener la residencia permanente, uno de los elementos es que uno no sea una carga para el gobierno de Estados Unidos. Entonces, lo que le llaman una carga pública es una definición muy compleja, basada en políticas a veces conservadoras y a veces liberales. Entonces, el presidente Trump en su primer mandato trató de limitar estampillas, asistencia para los hijos, cierta ayuda de hospitales, etcétera. Pero las cortes le anularon esa interpretación. Ahora nuevamente tenemos al presidente Trump en el poder, por lo cual están volviendo a ser ultra conservadores.
18: La medida recupera y amplía el concepto de carga pública, un criterio que permite a las autoridades estadounidenses negar la admisión al país o la residencia cuando consideran que una persona podría convertirse en una carga pública para el sistema. Con esta nueva política de Green Card, el sistema se endurece, aunque no afecta a todos los migrantes por igual.
19: Y aquí lo que agregó el gobierno actual es que si el oficial cree que en el presente, pasado o en el futuro lo podrían pedir algún beneficio público, se reservan el derecho a negar la residencia. Por ejemplo, alguien que ha sido víctima de un crimen que se llama la visa U, alguien que es un asilado político, alguien que sometió su papelería de residencia antes del 18 de septiembre, y hay algunas otras excepciones, pero esas son las más grandes.
18: El temor para muchos latinos pendientes de este documento ya está provocando cambios de comportamiento. Según organizaciones y abogados, están detectando que algunas familias se plantean dejar de solicitar ayudas a las que tienen derecho por miedo a que puedan perjudicar su futuro migratorio.
19: Mucha gente está previniendo que les afecte y se están tratando de limitar en cualquier beneficio que podría ser considerado público. Entonces les está afectando que gente prefiere no llevar a su hijo al doctor, gente que prefiere no pedir algún beneficio y mejor pasar hambre.
18: La nueva regla ya ha sido impugnada en los tribunales por varios estados y gobiernos locales. Mientras tanto, miles de migrantes en Estados Unidos viven con la incertidumbre sobre cómo afectará este nuevo cambio en su situación.
17: Hasta aquí este segmento de información internacional. Continúa con más de Boyacá Noticias, Sistema Informativo.
2: Un minuto con esta información. Cerramos esta primera jornada informativa de Boyacá Noticias. Estaremos muy pendientes de la emergencia que se sigue registrando en el municipio de Villaleiva y Chiquiza. A las 12 del mediodía estaremos actualizándonos.

0: sobre esta noticia. Los dejamos con el programa del Hospital Universitario San Rafael de la ciudad de Tunja. Una feliz mañana para todos, que Dios los bendiga.
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6: se sabía. ¿Sabías que una boyacense produjo tejidos para la misión Apolo 11? El Apolo 11, que partió el 16 de julio de 1969 y regresó el 24 de ese mismo mes a la Tierra, se dio, entre otras, gracias a una de las telas de lana de oveja virgen hechas por Raquel Vivas y su empresa de telas Watay, que sirvieron para forrar la cápsula donde viajaron Neil Armstrong, Buzz Aldrin y Michael Collins.
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8: Ocho de la mañana y cuatro minutos, saludamos a todas las personas que están en sintonía con la radio pública, la radio más grande del departamento de Boyacá. La programación de los 95.6 FM continúa y es un gusto darles la bienvenida desde el programa del Hospital Universitario San Rafael de Tunja en este maravilloso miércoles 23 de septiembre.
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8: Nuestros especialistas invitados aquí de nuestra gran familia del San Rafa con las buenas nuevas, con esa transformación que cada día vive nuestra institución. Y en este momento escuchamos, por supuesto, también qué está pasando en el San Rafa en estos tres minutos con Daniel Barriga.
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10: Kids Colon Sano y Feliz fue el lema de la Cuarta Brigada Internacional de Cirugía Pediátrica Colorrectal realizada del 14 al 18 de septiembre en nuestro hospital. Durante esta jornada, 13 niños fueron intervenidos con éxito mediante cirugías de alta complejidad. La brigada reunió a especialistas nacionales e internacionales en alianza con Children's Hospital Colorado y el Centro Colorrectal para Niños de México y Latinoamérica, fortaleciendo la atención especializada y el intercambio de conocimientos. Doctor Alejandro Ruiz, cirujano colorrectal pediátrico de México.
11: Y quiero dar un gran agradecimiento al Hospital San Rafa o San Rafael de Tunja, que nos acogió en esta jornada de cirugías colorrectales de una manera espectacular. La verdad es que todo el personal fuera y dentro del quirófano fueron excelentes, muy amables, muy participativos. Nos facilitaron las cosas para realizar todas estas cirugías y yo lo agradezco de todo corazón. Estamos muy contentos.
10: Este jueves 24 de septiembre, en el Auditorio Boyaquirá de Tunja, se realizará el primer Congreso de Obesidad y segundo Simposio de Obesidad y Sobrepeso, un espacio académico que reunirá a reconocidos expertos para hablar sobre el tema de los retos de prevención, atención y manejo de estas condiciones de salud. Laura Sosa, coordinadora de Gestión y Preventiva y Predictiva del San Rafa.
12: En el San Rafa realizaremos el primer Congreso Nacional y segundo Simposio de Obesidad, del reto a la acción. Los invitamos para que se actualicen en el manejo de la obesidad, una patología que se ha vuelto una pandemia. Contaremos con grandes expositores profesionales en el manejo de la obesidad. Pueden inscribir en el link de nuestra página de Facebook del San Rafa.
10: Nuestro San Rafa se solidariza con la comunidad de Villa de Leyva ante la emergencia que atraviesa el municipio. Como muestra de nuestro compromiso con la comunidad, el hospital realizó la donación de más de 4.000 tapabocas N95, además de otros elementos de ayuda para contribuir a la protección y bienestar de las personas afectadas.
13: En el Hospital San Rafael de Tunja nos encontramos comprometidos con la emergencia que está atravesando el municipio de Villa de Leyva en Boyacá. En representación de nuestro gerente, el doctor Germán Francisco Pertús, tenemos esta donación de 4.000 tapabocas N95, gasas estériles, jabón quirúrgico, vaselina, para cualquier necesidad que tengan de atención primaria a la comunidad de Villa de Leyva.
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8: En otras noticias les contamos las buenas nuevas también del Laboratorio Clínico, uno de los grandes servicios de nuestro San Rafa.
14: Buenos días, Liliana, sí, así es, muchas gracias. Pues les queremos contar que el Laboratorio Clínico del Hospital San Rafael ha venido en aumento de su portafolio y en este momento queremos contarles unas nuevas pruebas que hemos implementado, que son para función y lesión renal. Se trata de la cistatina C y el N-gal. Estos son marcadores asociados a daño renal, marcadores tempranos. Somos los únicos aquí en el departamento de Boyacá que los tenemos. También hemos implementado otras pruebas para toda la parte de endocrinología y metabolismo, como son el cortisol sérico, la insulina. Tenemos otras para metabolismo del hierro, como el TIBC y la mioglobina. También y marcador súper importante para daño, lesión musculoesquelética. Entonces, Liliana, esas son como algunas de las pruebas que hemos implementado, que sabemos que son para todos nuestros pacientes, colaboradores y demás personas que requieran de estos servicios en el departamento.
15: Esto fortalece la atención integral que se brinda en el Hospital San Rafael.
14: Claro que sí, porque lo que estamos pretendiendo desde el Laboratorio Clínico es dejar de remitir pruebas que siempre salen para ser procesadas a Bogotá y que las tengamos acá en el departamento para mejorar las oportunidades y la atención diagnóstica y de tratamiento de nuestros pacientes.
16: En el San Rafa, el trabajo se cumple desde la ética, la empatía, la dignidad y el respeto, porque humanizar es una forma de ser y de estar en cada encuentro y en cada servicio. 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
8: Bueno, en este maravilloso día tenemos unas invitadas muy, muy especiales a propósito de esa gran labor que se hace en torno a la humanización en nuestro hospital. Se trata precisamente de la jefe Laura Fonseca, coordinadora líder del programa de humanización del San Rafa. También nos acompaña, con ella viene Carolina Fonseca, la tocallita, que ella hace parte también, contribuye en una estrategia muy linda y que le apunta todos esos esfuerzos en humanización, que más adelante nos estará contando. Y por supuesto, ese gran equipo de humanización, Milena Camacho. Qué gusto tenerlas, jefecita Laura, bienvenida.
18: Buenos días, Liliana, muchísimas gracias a ti y a todo el equipo. Un placer estar acá.
8: Sí, y realmente es un gusto tenerlas en los micrófonos de Pregúntale al San Rafa para hablar de esa gran labor, ya un año y medio, por decirlo así, que se viene fortaleciendo este programa en el Hospital San Rafael. Desde esos inicios, desde esa apuesta de nuestro gerente, el doctor Germán Francisco Pertús, hablemos un poco de ese balance, cómo ha sido el tema de la humanización, de esos aciertos, de esos días que no debe ser fácil, porque siempre las transformaciones tienen un proceso, y al comienzo genera un poco de que se presentan cosas buenas como también malas. ¿Cómo ha sido este proceso, jefecita?
18: Por supuesto, Lili, pues ha sido un proceso muy gratificante, muy hermoso, una experiencia preciosa para mí, para todos y cada uno de los miembros del equipo de trabajo, que dicho sea de paso, es un equipo muy fuerte, un equipo muy comprometido y a quien le quiero dar especial agradecimiento y toda mi cariño y admiración por mis compañeras de trabajo. La evolución, pues realmente ha sido muy sorprendente la respuesta que se ha tenido al programa, que es importante resaltar que no es que llevemos un año y tres meses trabajando en humanización, no, el hospital lleva mucho tiempo más trabajando en humanización. A lo largo de su historia han hecho diferentes esfuerzos y diferentes estrategias, pero nosotros como equipo sí, llevamos un año y tres meses. El doctor Pertús tuvo a bien darnos ese voto de confianza y estamos trabajando hace un año y tres meses aproximadamente con un grupo de psicólogas, un grupo multidisciplinario, profesionales de distintas áreas en las que nos hemos complementado muy bien. ¿Cuál ha sido nuestro mayor logro? Yo pienso que en este momento es como el reconocimiento del programa de humanización, las líneas de humanización, el amar y sentir dentro de los trabajadores y la apropiación de las mismas. Yo pienso que eso ha sido como lo más importante dentro del hospital. Si vamos a mirar de pronto el tema de reconocimiento entre los pacientes y familiares, también, Lilianita, te quiero contar que nuestro último ejercicio que tuvimos de visita de acreditación, pues fue reconocido este importante logro entre las personas más importantes, valga la redundancia, para nosotros, que son los pacientes y sus familias o sus cuidadores. Sin dejar de lado, de ninguna manera, el motor y el corazón de esta prestación, que son los trabajadores, somos todos y cada uno de nosotros como equipo de trabajo dentro del hospital. Yo pensaría que ese es como el principal logro. Dificultades, Lili, no quisiera llamarlos como dificultades, pero de pronto como elementos en los que podríamos hacer un poquito más de trabajo, de énfasis, pues justamente en lo mismo, en la apropiación de los conceptos de humanización, dado que, como tú bien acabas de decir, es un proceso y la transformación cultural no se da de la noche a la mañana de ninguna manera. La transformación cultural es un proceso que va por etapas. Yo pienso que vamos muy avanzados, por supuesto, pero es que somos 2.500 trabajadores. Entonces, llegarle a 2.500 trabajadores y unificar unos comportamientos en toda la población, sin contar los miles estudiantes aproximadamente, pues es largo. Estamos hablando de un proceso que puede llevarse incluso años, y no solamente en el San Rafael, sino en cualquier parte que tú quieras implementar una cultura. Debes tener en cuenta que la cultura habla de la forma como hacemos las cosas, y eso pues implica tiempo, Lili.
19: Bueno, ustedes partieron de algo muy importante, y es el tema de amar y sentir. ¿Cómo fue ese proceso con cada uno implementado en temas de atención?
18: Pues a simple vista uno pensaría que son estrategias sencillas, y sí, lo que pasa es que humanización no implica grandísimas inversiones en dinero, aunque también se necesitan. Pero cuando uno empieza desde lo básico, empieza desde el trato, ¿sí? Empieza desde el saludo, el mirar a los ojos, el saber escuchar, el saber responder, Liliana, porque muchas veces uno tiene la respuesta perfecta y uno tiene la razón, pero el punto es cómo lo manifiestas y cómo lo dices. Entonces, ahí es que estamos trabajando muchísimo. Por supuesto, de otro lado, la inversión ha sido gigante, porque humanización no es únicamente ser bonito, ser querido, ser chéveres, no. Implica muchísimas cosas más, implica infraestructura, implica tecnología humanizada, implica capacitación, implica suficiencia de recursos, y eso es plata. Y el hospital ha hecho un esfuerzo gigante en ese sentido. De hecho, tenemos en este momento, ya casi finalizando la obra de ampliación de la torre de urgencias, que es una cosa espectacular como va a quedar para nuestros pacientes, por supuesto, porque cada vez son más, y tenemos cada vez más reconocimiento, y la gente prefiere irse al hospital a sabiendas que estamos llenos, pero prefiere irse porque conoce de nuestras capacidades técnicas y nuestras capacidades humanizadas de trato. La UMI es otro de los logros que vamos a tener próximamente, pues entonces esto implica también un esfuerzo económico gigante.
19: Así es, jefecita, realmente la humanización es algo integral, es un compromiso que se vive, que se siente, y que realmente los usuarios del San Rafa lo dicen, lo demuestran, sienten ese afecto, se siente, se vive esa transformación realmente. ¿Sabía que su mascota también lo puede visitar durante su estadía en nuestro San Rafa? Abrazos de Patas es una estrategia liderada por nuestro programa de humanización que hace posible ese encuentro tan especial entre las mascotas y sus amos. Si desea solicitar este servicio, acérquese a la oficina de humanización del San Rafa, donde le brindarán toda la información. 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
20: A las 8:16 de la mañana continuamos aquí en nuestro espacio Pregúntale al San Rafa, hoy con este maravilloso equipo de humanización de nuestra institución. Y tenemos justamente aquí también con nosotros en nuestra mesa de trabajo a Milena Camacho, que hace parte de este grandioso equipo. Bueno, Milenita, gracias por estar aquí con nosotros. Y hablemos de esa estrategia Abrazo de Patas, una estrategia muy especial y que involucra justamente a las mascoticas, a los animalitos en nuestra institución.
21: Andresito, Liliana, muy buenos días para ustedes, a todos nuestros oyentes. Mil gracias nuevamente por invitarnos a compartir este importante espacio y poder contarles en qué estamos trabajando desde el área de humanización. Como bien lo decía la jefe Laurita, en este proceso de transformación cultural que viene direccionado y ha nacido desde nuestro gerente, el área de humanización se ha venido fortaleciendo con diferentes estrategias, porque entendemos que la humanización no es solamente un diagnóstico, es qué persona está detrás de ese diagnóstico, qué siente, qué le duele. Las personas tienen temor, tienen dolencias, están lejos de su familia. Entonces, precisamente dentro de las estrategias de fortalecimiento de nuestro programa, se creó una estrategia muy linda que es Abrazos de Patas, Una Huella en el Corazón. Ese es nuestro protocolo de ingreso de mascotas para características o situaciones o condiciones de salud especiales, donde entendemos que el apoyo emocional de nuestras mascotas fortalece y le da calidad de vida dentro del tratamiento de cierta patología. Entonces tenemos el ingreso de nuestras mascoticas dentro de un protocolo previamente establecido, con unos requisitos, obviamente para condiciones especiales, teniendo en cuenta la bioseguridad y ciertas características, porque pues también debemos cuidar a nuestros pacientes. Y los animalitos, las experiencias que ya hemos tenido de ingreso, tenemos gratas experiencias de que realmente brindan un acompañamiento, un apoyo y una mejora en las condiciones de salud.
20: ¿Cuánto tiempo lleva esta estrategia implementándose?
21: Esta estrategia lleva el año 2026. Al momento han ingresado dos mascoticas a la institución en casos especiales. Puntualmente hemos tenido acompañamiento en casos de fin de vida, donde las personas pues han querido que tener ese momento especial de despedirse de su mascota.
22: Y la oportunidad también para darle a todas las personas que nos están escuchando, si su merced quiere conocer de este protocolo, cómo se tiene que diligenciar los formularios, el cumplimiento, se puede acercar a la oficina de humanización. Allá estará un gran equipo para recibirlos y para orientarlos en este proceso. También hablemos, digamos, tenemos el tema de Abrazo de Patos. ¿Qué otras estrategias se han implementado? ¿Qué vienen trabajando con?
21: Bueno, Lilianita, además del ingreso de protocolo de mascotas, tenemos nuestro protocolo de ingreso de niños, también como acompañamiento emocional y como una estrategia de apoyo para ciertas patologías o para casos especiales. Lo que decía Liliana, podemos consultar nuestro protocolo en Almera o acercarse a la oficina de humanización, donde daremos a conocer los requisitos previos. Todo tiene que ser pues obviamente previamente avalado por el médico tratante y surtir un trámite y una documentación necesaria para hacerlo en debida forma. Contarles además que dentro del programa de humanización, dentro de ese crecimiento, ese despliegue, ese gran desafío y ese voto de confianza, como lo decía la jefe Laurita, de nuestro gerente y las directivas sobre el programa, creemos que la humanización ya es una práctica cotidiana en nuestra institución. Es decir, ya se siente, ya se permea, ya sabemos y entendemos como colaboradores qué es humanización, que es algo en doble vía, no solamente como colaboradores, sino también como pacientes. Y que tenemos que entender también que debemos cuidar a quienes nos cuidan. Entonces, hablando de esas líneas, pues nuestro ápice de atención debe ser nuestro paciente, ¿cierto? La atención se centra en el paciente, pero también importantísimo todos los colaboradores, que estemos con un bienestar en la calidad de vida de nuestro trabajo, que estemos empoderados, que tengamos capacitación y que tengamos esas fortalezas para poder cuidar bien a quienes pues tenemos a cargo. Contarles además que dentro de nuestro programa un nuevo desafío y un complemento muy lindo en estas nuevas líneas de trabajo, la ludoteca Frailejón Ernesto Pérez, desde hace un mes hace parte del programa de humanización. Entonces, qué lindo y qué mejor que poder incorporar nuevas acciones, nuevas estrategias en el apoyo y en el desarrollo a los niños que tenemos a cargo en el área de pediatría, en pediatría, en urgencias pediátricas y con diferentes patologías, precisamente aplicando acciones importantes para el bienestar de los niños hospitalizados. Esto en articulación con diferentes instituciones. Ya hablemos de la Gobernación de Boyacá a través del convenio Un Abrigo para Sanar. Estamos también trabajando estratégicamente con la Secretaría de Educación Departamental, con quienes directamente se desarrolla el programa de pedagogía hospitalaria. ¿Qué es la pedagogía hospitalaria? Es precisamente ese apoyo que tiene la institución como hospital, y un deber público de la educación y la continuidad de la educación de nuestros niños cuando están hospitalizados, para que precisamente den continuidad a sus tareas, a sus obligaciones escolares. Y en convenio con la Secretaría de Educación Departamental y hoy en día municipal, dar apoyo a esos niños de las instituciones tanto públicas como privadas para que tengan trazabilidad en su parte académica. Y tenemos un programa también muy lindo para el apoyo de la ludoteca que se llama Félix y Susana, en apoyo con la Fundación Sura, donde hacemos actividades de cuidar su cuerpo, de vivir sanamente, del manejo del estrés hospitalario. Entonces creo que esto empató perfectamente con la línea de trabajo de nuestro programa, donde damos fuerza a ese apoyo también emocional y pedagógico a nuestros niños.
22: Todas estas estrategias hacen parte de ese propósito de la humanización en la atención, y es precisamente esa atención integral que se le brinda a las personas que están en su estadía en nuestro San Rafa. Hay una estrategia muy bonita también que lidera, que nació, siempre lo decimos, en el corazón de la jefe Carolina Fonseca, Daisy Carolina Fonseca, y es Entretejiendo Lazos, que también contribuye a este proceso de la humanización desde el colaborador, desde el sentir esa empatía, ese cariño por las personas que están allí. Bueno, jefecita, muy buenos días y cuéntenos sobre esta estrategia.
1: Lilianita, muy buenos días, muchas gracias por permitirnos este espacio. Un saludo también para todos los oyentes de la 95.6 FM. Este año, desde la Semana de Humanización, empezamos con una estrategia que se llama Entretejiendo Lazos, como bien lo dices. Ese nombre surge para denominar un grupo de tejedores que no únicamente está elaborando productos tejidos a crochet, sino que también está fortaleciendo los lazos y la comunidad dentro de la institución. Entonces, hace un par de años, en la unidad de cuidado intensivo neonatal, empezaron a entregar unas cajitas de memoria para acompañar a las familias que atraviesan los procesos de duelo perinatal. En esta cajita iba tejido un corazoncito a crochet. Entonces, a partir de este año, el Servicio de Ginecobstetricia también quiso ampliar esta estrategia para acompañar los procesos de duelo gestacional, y desde la estrategia quisimos aprovechar para apoyar la elaboración de estos corazones. Adicionalmente, empezamos a tejer los pulpos terapéuticos, los pulpos de compañía, para poder acompañar a nuestros recién nacidos que atraviesan su proceso de hospitalización dentro de la unidad de cuidado intensivo neonatal. La idea es que ese pulpo, que está siendo tejido por las manos de los colaboradores, llegue a ese chiquitín, lo abrace, lo llene de ternura, lo llene de fortaleza para que se continúe aferrando a la vida y reciba todo ese amor de la comunidad del San Rafa. Adicionalmente, en este momento también empezamos con la elaboración de sonajeros. Entonces estamos haciendo unos animalitos muy bonitos para poderlos entregar a los bebés del programa Madre Canguro en la fase ambulatoria. Entonces es la manera de entregar nuestra solidaridad, nuestra compañía, nuestro amor a nuestros pacientes, y también la oportunidad de estrechar los lazos de hermandad que deben haber entre nosotros. Es de alguna forma volver a fomentar esos espacios de compartir, de poder hablar, de poder celebrar la creación de cada muñequito. Entonces realmente ha sido una experiencia maravillosa.
22: Además, contarles esa metodología tan linda. Ella lidera la estrategia, ella convoca a los colaboradores del San Rafa, médicos, especialistas, jefes, auxiliares, administrativos, todos se reúnen en un lugar. Ojo, fuera de su horario laboral, se reúnen con aguja, con el rollo de lana y a tejer. Y la maestra Carolina les va explicando, bueno, este nodo, este punto se hace así, así, hasta el punto que empezaron de cero y en este momento llevan una producción impresionante para ser entregado a estas personitas que nos estaba mencionando la jefe Carolina. Y realmente es un gran aplauso de verdad para absolutamente todas las personas que integran esta estrategia por donar su tiempo, por hacerlo con amor, por tejer con cariño y por entregar de sí lo mejor de lo que representa nuestro San Rafa. Así es, y felicitaciones, jefe Carolina, realmente una gran iniciativa.
1: Muchas gracias, Lilianita, y de verdad un caluroso saludo a todos nuestros tejedores que han puesto su tiempo, han donado todo su talento para acompañar esta estrategia, al doctor Germán Pertús, nuestro gerente, y a diversos especialistas que también nos han apoyado con la donación de muchos materiales y han permitido que esta estrategia pueda fortalecerse.
22: Y así como su merced lo mencionó, el agradecimiento especial al gerente, porque qué chévere cuando un líder te respalda, dice vamos con toda, y comienza, bueno, yo hoy coloco 50 agujas para quien que se anime, hoy coloco 30 madejas de lana de muchos colores, ya uno ve todos esos colores y uno se anima, así uno no sepa. Y les cuento algo, también en el San Rafa estamos los zurdos, y hay un club de zurdos que también está ahí el profesor que les dice la puntada comienza de otra manera, y en ese club de zurdos también están haciendo un trabajo maravilloso. 8:28, jefecita Laura Fonseca, ese mensaje humanizado desde el Hospital Universitario San Rafael de Tunja para todos los oyentes de los 95.6.
18: Ampliamente demostrado que la fortaleza del hospital y del programa de humanización son las personas que lo conforman. Mis compañeras son realmente un reflejo de lo que es el hospital y de lo que quiere convertirse el hospital a futuro. Personas comprometidas con grandes capacidades personales, profesionales y humanas para compartir durante el proceso de cuidado. Entonces, pues nada, el hospital está para servirles, para apoyarles y por supuesto para recibir cualquier sugerencia que tengan, será muy bienvenida. Gracias por invitarnos, Lili, por darle la oportunidad de mostrarles lo que estamos haciendo.
22: Así es, jefecita, un hospital de puertas abiertas 24/7. No olviden la cita que tenemos todos los miércoles de 8:00 a 8:30 de la mañana. Que tengan un bendecido día.
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0: Esta es la hora en Boyacá.
1: 8:49 a.m.
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2: Dígase bien.
1: Viejo.

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0: Esta es la hora en Boyacá.
1: Son las 9 de la mañana y 10 minutos.
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0: Esta es la hora en Boyacá.
1: Son las 9 de la mañana y 27 minutos.
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0: Esta es la hora en Boyacá.
1: Son las 9 de la mañana y 51 minutos.
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1: Esta es la hora en Boyacá. 10 de la mañana y 48 minutos.

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0: Esta es la hora en Boyacá.
1: 11 de la mañana y 6 minutos.
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0: Esta es la hora en Boyacá.
1: 11 de la mañana y 28 minutos.
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0: Esta es la hora en Boyacá.
1: 11 de la mañana y 50 minutos.
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9: ¿Sabías que Boyacá fue el primer departamento en usar la radio para programas educativos? 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
1: Un minuto, sean todos bienvenidos a esta segunda jornada informativa de Boyacá Noticias, correspondiente a hoy miércoles 23 de septiembre del año 2026. Pues seguimos muy pendientes de la situación que se viene registrando en el sector de Chiquis a raíz de esta conflagración que hoy completan 5 días. Ya estaremos abordando esta noticia que pues obviamente sigue preocupando al pueblo boyacense y al pueblo colombiano por lo que significa el ecosistema del Parque Natural de Flora y Fauna San Pedro de Iguaque. 12:02, con la dirección de Ángela Molina Muñoz, el control máster de Paola Orquijo, les damos a todos ustedes la bienvenida. Nuestro agradecimiento y reconocimiento, por supuesto, a todas las emisoras comunitarias que hacen parte de la radio más grande de Boyacá y que permiten que esta señal y esta información llegue a todos los rincones de la geografía boyacense.
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1: Vamos con información de interés de orden nacional. Por supuesto, hay una situación muy compleja con respecto a incendios forestales. Sin embargo, también hoy los medios de comunicación y las redes sociales están muy pendientes sobre lo que está sucediendo en Santa Marta, donde pues se ha anunciado un paro armado por parte de un bloque de autodefensa. Sin embargo, el gobierno del señor Abelardo de la Espredía reporta que 9 personas han sido capturadas en flagrancia en Santa Marta y 5 puntos de bloqueo ya fueron restablecidos. Alejandra Ramírez tiene la información.
4: Así es, compañeros y audiencia, la situación de orden público en Santa Marta llevó al gobierno a reforzar el despliegue de la fuerza pública después de una jornada marcada por la quema de vehículos, ataques contra establecimientos comerciales e intimidaciones a los mismos. Al término de un consejo extraordinario de seguridad, el presidente Abelardo de la Espreya confirmó la captura de 9 personas que, según las autoridades, estarían relacionadas con estos hechos. Los hechos se registraron el 22 de septiembre en Santa Marta y en el corredor que comunica la ciudad con La Guajira. De acuerdo con el reporte, la policía recibió información sobre intimidaciones a comerciantes, cierre de establecimientos y quema de vehículos. Entre los

0: casos investigados está la incineración de una tractomula en la troncal del Caribe y un taxi. Escuchemos a la gobernadora del Magdalena, Margarita Guerra.
1: Que hoy el comercio y que todos los amarios deberíamos tener nuestra vida normal. Y aquí realmente eso es una garantía y se la pidió ayer a la policía, al ejército. El ejército está cubriendo una zona. De hecho, Santa Marta tiene hoy casi que 5 veces el pie de fuerza que lo que normalmente tiene porque vinieron de todas partes del país. Entonces, hoy la idea es decirles a todos los comerciantes, entiendo el temor, porque realmente yo no soy una persona inhumana, ni una persona ajena, ni alejada realmente, porque aquí como estoy, también soy de carne y hueso, soy igual que ustedes. Con un cargo simplemente, pero aquí estoy. ¿Cuál es la motivación? Vamos a unirnos nosotros también a decirle, mira, aquí está la institucionalidad, aquí estamos nosotros, aquí está la policía, aquí está el ejército. El ejército no le corresponde al mercado, le corresponde a la policía, pero aquí estamos de verdad, porque si nos seguimos dejando imponer un horario laboral por los grupos armados, realmente por más pie de fuerza que se meta en Santa Marta, no va a haber reversa.
0: Los más afectados han sido los comerciantes de la capital del Magdalena, Santa Marta, donde han tenido que cerrar sus establecimientos por el miedo.
2: Situación que preocupa, Alejandra, porque realmente la situación de orden público, no únicamente en Santa Marta y en Magdalena se ha registrado, es una situación que pues empieza a preocupar. También en redes sociales se ha venido circulando varias quemas de vehículos y bueno, pues esperamos por supuesto un reporte real y oficial por parte de las autoridades y del presidente Abelardo de la Espriella. 12:06.
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2: Continuamos en Boyacá Noticias y bueno, por supuesto tenemos que estar muy al tanto de lo que está sucediendo en Chiquiza y pues se parte de Villa de Leyva tras este incendio que ya hoy completa 5 días. En el último peso de mando unificado que se adelantó en las horas de la mañana, pues se ha indicado que se busca alcanzar un 90% de control hoy de las llamas, especialmente en estas áreas del Santuario de Flora y Fauna de San Pedro Iguaque, que pues ha venido consumiendo varias hectáreas y que pone en riesgo la flora y la fauna de este importante lugar emblemático para los colombianos y para el medio ambiente de los boyacenses. Precisamente el mandatario de los boyacenses, el ingeniero Carlos Andrés Amaya Rodríguez, ha anunciado varias medidas, ha indicado que hoy son 6 helicópteros que están operando allí en el territorio. Estamos hablando de uno de la Fuerza Aérea, el contratado por el gobierno departamental, uno del Ejército Nacional, uno que también ha facilitado la empresa Ocensa. Son 6 helicópteros que pues finalmente pues tienen también recursos que ha destinado el gobierno nacional para las horas y el combustible de los mismos para que hayan muchas descargas el día de hoy. Se esperan cerca de 270 descargas de agua el día de hoy para tratar de controlar esta conflagración. Escuchemos al ingeniero Carlos Andrés Amaya Rodríguez.
4: La gente tiene que entender que quisiéramos operar de noche y probablemente existen instrumentos para la operación de noche, pero es demasiado riesgoso a quienes operan por los fuertes vientos de las noches y por las dificultades de maniobrar los helicópteros. Sin embargo, estuvimos haciendo toda la noche sobrevuelos con una aeronave no tripulada de nuestro Ejército Nacional, del Batallón de Aeronaves No Tripuladas en Sogamoso, y esperamos esta noche también seguirlo haciendo. Va a estar bomberos controlando un incendio que tenemos en Chiquiza y esperando que llegue el amanecer, que aquí a las 5:45 siempre estamos allí en el hipódromo para empezar operaciones. Tenemos un avance del área devastada por el incendio menor a la que se tuvo el día anterior. El delta, es decir, el crecimiento del área que venía exponencial, ya está en decrecimiento. Tenemos 1.340 hectáreas, ayer teníamos más o menos 1.150 hectáreas, así que el crecimiento que tuvimos de un día a otro de casi 500 hectáreas, pues ya ha disminuido ese diferencial. Vamos a tener 6 helicópteros, esa es la buena noticia hoy para todo el departamento de Boyacá y para el país, porque esta reserva natural, el santuario de fauna y flora, no es de los boyacenses ni de Chiquiza, es de todas y todos estaremos operando. El helicóptero de la gobernación, que ha venido operando a tope 9 horas, que es el máximo tiempo posible y permitido en operaciones en un día. Tendremos el helicóptero de Ocensa, que hoy tuvimos un ejercicio de 7.8 horas. También le agradecemos a Ocensa, al presidente de Ecopetrol encargado, con quien hemos venido hablando y nos ha estado ayudando. Tendremos el helicóptero de la Fuerza Aérea, hoy operó solo 5 horas 50 minutos, ayer 4 horas, el día de mañana el compromiso es que pueda operar las 9 horas posible. El helicóptero del ejército, que estaba quieto lunes y martes por un problema técnico, ya fue superado, mañana estará operando. La buena noticia que la Dirección Nacional de Policía nos envía un nuevo helicóptero de Policía Nacional, un Black Hawk, y contratamos con la decisión de la unidad de asignarnos recursos para contratación de horas vuelo. Vamos a adicionar al contrato de la gobernación, que era de 2.000 millones de pesos, que ya se habían ejecutado 1.721, vamos a adicionar 1.000 millones de pesos y vamos a contratar un helicóptero adicional con máximas capacidades. Si vemos que es necesario habilitar otro helicóptero, tomaremos la decisión de hacernos, pero creemos que con estos 6 helicópteros vamos a hacer un gran trabajo y podremos al final del día darle buenas noticias a Colombia.
5: Gobernador, uno de los temas que más ha preocupado, sin lugar a dudas, el tema económico. Usted lo señala, son más de 1.700 millones de los 2.000 que el departamento había dispuesto y hoy se hace un anuncio de 3.000 millones de pesos.
4: Sin duda esa es una noticia que nos llena de alegría en medio de la dificultad, porque pues no sabíamos qué hacer cuando el helicóptero, los helicópteros que han estado sosteniendo mayoritariamente la operación aquí de este incendio, pues ya se les acababa el tiempo de vuelo, porque ya se acaba la plata. Con estos recursos podremos avanzar, terminar este incendio y quedarán algunos recursos disponibles para otros incendios que esperamos no sean tan graves como estos. Así que al Gobierno Nacional, a la Dirección Nacional, gracias por...
5: Gobernador, ¿se ha tenido algún conocimiento, alguna información sobre qué causó esta emergencia? El alcalde decía hace algunos minutos que pedía pues a las autoridades que no se descartara el tema de que se estuvieran activando los puntos de manera pues por parte de alguien.
4: Vamos a subir la recompensa, fue la decisión que tomamos hoy. Vamos a subir la recompensa para que los criminales en Boyacá que están prendiendo incendios les caiga todo el peso de la ley. Y voy a ir a un comité de orden público a solicitar que me permitan dar 100 millones de pesos de recompensa. Porque la cantidad de recursos que se invierte para pagar un incendio, la movilización de personal, ustedes han visto acá, hay más de 800 personas. Yo he tenido que parar absolutamente toda mi agenda, los recursos de la gobernación, del gobierno nacional, es decir, no pueden los pirómanos, criminales, delincuentes venir a prender incendios como si nada. Y vamos a crear un grupo especial también desde con las autoridades pertinentes para perseguir a los pirómanos que están prendiendo incendios. Claramente el incendio de Ráquira no se prendió por la naturaleza, no se prendió, lo prendieron. Hemos estado teniendo incendios allá cada rato. Vamos a dar con los responsables, le pedimos a las autoridades que investiguen, vamos a aumentar las recompensas y bueno, esperamos que el primero que logre la fiscalía judicializar le caiga todo el peso de la ley y entiendan que con la naturaleza no se juega, porque no solo se juega con la tranquilidad de la gente, sino con nuestro mayor patrimonio en Boyacá, que es la biodiversidad y nuestros ecosistemas estratégicos.
2: Ahí está el mandatario boyacense haciendo pues esas claridades, pero él tocaba, César, con las buenas tardes, el caso de precisamente de el municipio de Ráquira, donde se está generando otra conflagración y es en el mismo punto, o sea, lo que se indica que sí se está generando y se está provocando por manos criminales. ¿Qué llamado hizo el mandatario de Ráquira allí en este puesto de mando unificado?
6: Así es, Freddy, compañeros, y la gran audiencia, pues tenemos precisamente la intervención que realizó Julio César Rubiano Casas. Él es el alcalde del municipio de Ráquira, quien solicitó al gobernador de Boyacá, Carlos Amaya, ampliar el valor de las recompensas, estas destinadas a quienes entreguen información que pueda permitir la identificación y también la captura de los responsables de provocar incendios forestales en el departamento. Durante su intervención, el mandatario municipal señaló que la situación de Ráquira es especialmente preocupante al advertir que se han registrado cerca de 6 incendios en un mismo sector, una situación que, según lo indicó, pues ya no puede considerarse como normal y mucho menos cotidiana. De esta manera, Rubiano Casas pidió que las medidas no se concentren únicamente en casos como los registrados en Villa de Leyva y también Chiquiza, sino que se extiendan a todo el departamento, teniendo en cuenta pues la ocurrencia de estas emergencias y el impacto que está generando sobre los organismos de atención de emergencias y las propias comunidades. Escuchemos lo que dice entonces Julio César Rubiano Casas, alcalde del municipio de Ráquira, a propósito de este tema.
7: Alcalde del municipio de Ráquira. Sí es importante, señor gobernador, de pronto que se amplíen las recompensas, no solo para los pirómanos de Villa de Leyva, sino para los pirómanos del departamento, porque no puede ser que, como su merced lo manifiesta, todo este descargo de personal, de trabajo articulado que su merced muy bien ha liderado, gracias por ello, pues se termine teniendo que tenerlo cada 8 días. Ráquira, tenemos casi 6 incendios en el mismo sector y ya no es normal ni es cotidiano, sino simplemente son personas que necesitamos que se empiecen a vigilar.
6: Asimismo, el alcalde también planteó la necesidad de endurecer las sanciones contra quienes provoquen incendios de manera intencional y también fortalecer las acciones de vigilancia e investigación para identificar a los responsables de estas conflagraciones.
2: Gracias, César. Una situación realmente lamentable, esto que pues denuncia el alcalde de Ráquira y que pues obviamente también lo ha planteado el alcalde de Villa de Leyva, que la hay sospechas de que hay manos criminales en estas actividades. La razón, bueno, si es de tema salud mental, pues bueno, uno diría hay que empezar y mirar qué se hace con un personaje de esos, pero pues hay muchos argumentos, muchas personas dicen que queman allí, se devalúa la tierra, entran compradores, compran, y bueno, pues es, si se llegara a comprobar ese tema, sería inaudito. Ojalá, y reiteramos, la fiscalía, la policía pueden adelantar las pesquisas necesarias para establecer quiénes son los pirómanos que están generando estas emergencias en Boyacá. Situación que, vuelvo y reitero, ojalá se pueda dar con los responsables y que se genere un castigo ejemplar y que ojalá también las comunidades sean veedoras y que puedan proteger estos ecosistemas estratégicos. 12:16 minutos.

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2: 12, 16 minutos, 17 minutos, cambia el reloj. Andrés, usted también hace algunos minutos dialogó con el alcalde del municipio de Chiquiza, donde pues en ese momento pues se centra toda la atención, teniendo en cuenta las afectaciones que se están generando en torno al Parque Natural de Flora y Fauna de San Pedro de Iguaque. En las horas de la mañana, pues el alcalde nos ha atendido y bueno, pues cómo avanza a esta hora. Nos informaron por parte del director de la Unidad Departamental de Gestión del Riesgo de Desastres que hay una preocupación, y es que, como lo había anunciado el alcalde en las horas de la mañana, de 10 de la mañana casi a 3 de la tarde hay ráfagas de viento, y esta en ese momento pues está dificultando las actividades. ¿Qué reporte a esta hora, 12, 18 minutos, ha dado el alcalde de Chiquiza?
3: Pues mire, Freddy, en este momento nos dice el alcalde que hay vientos de hasta 30 kilómetros y esto dificulta pues el control del incendio, la mitigación de esta conflagración. Hay que decir que también estos incendios desafortunadamente han provocado otros focos y se ha reactivado en algunos puntos, y por esto pues digamos que genera alerta. Sin embargo, él agradece la solidaridad de muchos alcaldes, inclusive varios alcaldes en este momento les han ayudado con el tema de los almuerzos, también con maquinaria. El alcalde de Cucaita, por ejemplo, le prestó una volqueta, el de Arcabuco con algunas ayudas solidarias. Entonces, definitivamente, pues también la comunidad ha ayudado ante esta situación. En este momento hay bastante personal trabajando por tierra. Y de igual forma, pues también desde la administración municipal vienen participando en el puesto de mando unificado ante esta situación. Escuchemos a Edwin Almanza, el alcalde del municipio de Chiquiza, quien nos atiende a esta hora.
4: Toda la mañana estuvo tranquilo. Tenemos muchísimo personal, tanto de los organismos de socorro como de personal civil que ha subido a colaborarnos. Pero los fuertes vientos están dificultando nuevamente la situación. Hay sectores donde se ha venido empeorando. Entonces, también hemos tenido el apoyo de los helicópteros, que ha sido muy útil, pero los fuertes vientos y el alza de la temperatura en las horas ya del mediodía está dificultando un poquito las actividades y las labores para poder finalizar y acabar con este incendio.
5: En este momento, ¿cuántos helicópteros están apoyando esta emergencia, señor alcalde?
4: Tenemos 6 helicópteros en operación, los cuales son 2 del gobierno departamental, creo. Sé que son 6 y algunos son del gobierno nacional.
5: En este momento, señor alcalde, se tiene también, digamos, ese trabajo, ese apoyo por parte de cuántos organismos de socorro de tierra y desde el municipio de Chiquiza, ¿cómo han venido trabajando en el transcurso de la mañana?
4: Tenemos los cuerpos de bomberos, tenemos defensa civil, tenemos un grupo de la Policía Nacional, tenemos grupo del Ejército Nacional, tenemos grupos y todos los grupos de personal de civil, que pues de la gente que ha venido a colaborarnos desde Tunja, desde Sáchica, de Villa de Leyva, de Motavita, de los diferentes municipios aquí también cercanos, personal civil que ha subido también a apoyarnos en esta labor tan ardua y pues tan compleja que tenemos acá en el municipio.
5: En cuanto a la afectación de la reserva forestal y natural, señor alcalde, ¿cómo van las cosas allí? ¿Usted ha contactado con Parques Nacionales para analizar pues de esta difícil situación?
4: Pues se habla de más de 1.300 hectáreas, no tenemos cifras exactas. Hemos estado en los PMU, estuvimos en el PMU en la mañana. No se habló tanto del tema de cifras, pero sí se organizó todo el tema de logística. Acá nosotros, toda la administración municipal está dispuesta y está trabajando en el tema de entrega de refrigerios, de recepción de refrigerios y de ayudas, también de preparar los almuerzos. También recibimos apoyo de municipios, de algunos municipios, algunos amigos que nos envían almuerzos para subirle al personal que está trabajando arduamente aquí ayudándonos a apagar el incendio.
5: ¿Ustedes han puesto un punto de acopio para recibir estas ayudas?
4: Sí, lo estamos recibiendo todo aquí en la alcaldía municipal y pues en el ingreso a la vereda de la Hondura.
5: Pues señor alcalde, quedamos muy atentos, esperamos que hoy se logre controlar este incendio porque ayer alcanzó a caer algunas gotas de agua, esto pues ayudó un poco a mitigar el incendio.
4: Sí, pero entonces, de hecho, también aprovecho para agradecer algunas entidades que estuvieron trabajando toda la noche, creo que fueron 35 hombres, y eso ayudó para que, pues, por la parte de Chiquiza, digamos, lograran prácticamente mitigarlo, no al 100%, más bien algunos focos, y estos focos son los que en el transcurso del día se han estado otra vez reactivando. Y eso es contra lo que estamos luchando en estos momentos.
3: Pues ahí escuchábamos al mandatario del municipio de Chiquiza dando el balance, el panorama a esta hora de este incendio forestal que se viene registrando, reiteramos, en el quinto día y que desafortunadamente ya son miles de hectáreas, bueno, más de 1000 hectáreas de afectación específicamente allí. Ya ha pasado a terreno del municipio de Chiquiza, inició en Villa de Leyva y ahora en esta región.
2: Gracias, Andrés. 12:23 minutos, a esta hora hacemos contacto con el ingeniero José Ubaldo Castro Acosta, el director de la Unidad Departamental de Gestión del Riesgo de Desastres. Ingeniero, muy buenas tardes, bienvenido nuevamente a Boyacá Noticias, gracias por mantener informada a todos los oyentes de esta estación. ¿Cuál es la situación a esta hora, precisamente siendo las 12:24, frente a esta emergencia, frente a estas descargas que se han dado en las horas de la mañana? ¿Qué reporte tenemos hasta el momento?
6: Hola, muy buenos días, Freddy. Un saludo para toda la comunidad boyacense. Efectivamente, estamos en Villa de Leyva, seguimos en la coordinación, en apoyo a la actividad operativa para el control y la extinción del incendio aquí en el municipio de Villa de Leyva. Es una situación pues compleja. Tenemos una ventana en la que el viento y la alta temperatura, el fuerte sol, nos dificulta pues como tal el retroceso de las llamas y bueno, no, es que es un tema muy complejo y la ventana es entre las 10 de la mañana y las 3 de la tarde. Tenemos presencia en este momento de 6 helicópteros pues de, digamos que dispuestos para tal fin, son 2 de la Gobernación de Boyacá, 1 de la empresa Ocensa, 1 de la Fuerza Aérea, 1 del Ejército Nacional, 1 de la Policía Nacional. Y confiamos en Dios en que a través también de la presencia de organismos de socorro en tierra podamos llegar a feliz término y controlar la situación.
2: Ingeniero José Ubaldo, hace algunos minutos el mandatario boyacense, el ingeniero Carlos Andrés Amaya, nos mostraba un poco cómo estaban operando estas descargas controladas y pues se ha tomado como una nueva modalidad y es que un helicóptero hace descarga y viene el otro pues haciendo y completando la línea. ¿Cuáles de pronto de esas operaciones que se han coordinado desde el puesto de mando unificado, teniendo en cuenta pues las particularidades que su merced ya citaba con respecto a estas condiciones climáticas?
6: Sí, efectivamente, pues la dirección de la operación aquí en Sierra se está realizando directamente por parte del director nacional de bomberos. Como tal, él es el comandante de incidente que está definiendo los trayectos, los puntos, obviamente la secuencia, la rotación de descargas, y confiamos pues que en su conocimiento, su experiencia, pues se pueda estar operativizando las actividades de la mejor manera. Es complejo por el tema del viento que se está presentando en la ventana, pues que ya es predecible que todos los días en Villa de Leyva los fuertes vientos entre 10 de la mañana y 3 de la tarde pues dificultan las actividades, pero pues bueno, están instaladas las aeronaves, confiamos en Dios, pedimos a Dios que aparte de los trabajos que se están dando por aire y por tierra, podamos tener el preciado don de la lluvia en este sector. Pues ha llovido en los alrededores, pero directamente en la zona del incendio no ha llovido.
2: Ingeniero José Ubaldo, ¿cuántos frentes de trabajo hay en este momento en tierra para pues apoyar precisamente estas descargas controladas pues para tratar de sofocar estos focos de fuego que aún se mantienen allí en el territorio?
7: Tenemos un estimado, obviamente que en tierra, en organismos de socorro, pueden haber más de 120 personas trabajando. Adicionalmente, pues la comunidad en Villa de Leyva sigue apoyando en actividades logísticas complementarias para que se pueda dar como tal el control también, por ejemplo, de los puntos que ya no tienen llamas, son puntos calientes y que pudieran con los vientos pudieran volver a presentar presencia de llamas. Entonces, es un estimado que la comunidad pueden ser también fácilmente 120, 150 personas. Hay diferentes frentes de trabajo por el lado de Chiquiza, por el lado de San Pedro de Iguaque, por el lado de Villa de Leyva. Y bueno, estimamos que, como lo digo, pues todo sea eficiente, todo lo podamos coordinar de la mejor manera. Pues estamos trabajando pues, en esa situación.
3: Ingeniero José Ubaldo, es decir que ya estaríamos pasando las 1,000 hectáreas de afectación aproximadamente. ¿Sabemos que estos reportes se dan en el PMU?
7: Sí, efectivamente, el señor gobernador el día de ayer anunciaba la presencia de afectación en aproximadamente 800,000 hectáreas propiamente en la reserva de San Pedro de Iguaque. Pues estamos trabajando para que esa afectación, que corresponde aproximadamente al 10% del área protegida de nuestro santuario de fauna y flora, pues podamos controlar que no se pase de ese 10%, que a través de los helicópteros podamos controlar, mitigar, reducir y ya llevar a cero como tal la presencia de llamas. Pues es una situación muy muy triste. También hemos visto imágenes pues de la fauna, la flora afectadas, y de verdad que es, como se dice también el gobernador, es una tragedia ambiental para la República de Colombia.
3: Ingeniero José Ubaldo Castro, director departamental de gestión de riesgo, aunque ustedes en el puesto de mando unificado han de cierta manera restringido un poco el tema de los voluntarios, pero la gente sigue con esa iniciativa de seguir ayudando a mitigar el incendio. Me comentan que hay muchos voluntarios por el lado de Chiquiza, siguen con ese propósito de ayudar y contribuir a mitigar el incendio. ¿Ustedes han hablado desde el puesto de mando unificado para que pues siga la solidaridad de la gente?
7: Siempre se ha hecho el llamado oficial desde el puente después de mando unificado a que las personas que no tengan, pues digamos que las capacidades técnicas, los conocimientos en atención a incendios, por favor no estén en la línea de fuego, que es, pues digamos, es un riesgo muy alto, pues dado que el viento aquí es cambiante, hay ráfagas de 60 kilómetros, 65 kilómetros por hora en una dirección y a los dos segundos cambia de dirección el viento. Esto pues es un riesgo muy alto para que personas que no tengan la formación pues necesaria, pues digamos que puedan llegar a ser afectadas por esta situación. Lo que buscamos es que las personas, los voluntarios, pues puedan estar en sitios donde no haya riesgo, por ejemplo, que sean vigías o guardianes de cenizas, en donde ya se sepa que si hay un punto caliente que no tiene llamas y que no representa riesgo para la comunidad, pueda llegarse ahí y por parte de sus voluntarios y controlar y extinguir totalmente la posibilidad de reinicio de incendios en estos sectores. Pero en la línea de fuego solamente hacemos el llamado para que organismos de socorro, Defensa Civil, Cruz Roja, Vía de 81, Ponalzar, bomberos, sean los únicos que estén en la línea de fuego, pues dado el alto riesgo por las situaciones geográficas, digamos por el relieve de la montaña, también por como tal los vientos que se presentan acá.
2: Bueno, finalmente, ingeniero, tenemos, pues son las 12:31, ya nos ha mencionado las condiciones climáticas. Esos 6 helicópteros que están dispuestos, ¿van a seguir las descargas hasta qué horas? Y me imagino que ustedes entrarán a evaluar si es necesario mañana pues continuar con esta labor. Pues la aspiración que pues se ha manifestado desde el puesto de mando unificado, el propio señor gobernador, es que ojalá pudieran hoy controlar esta conflagración, pero bueno, depende de muchos factores que obviamente no son propios de quienes están allí, sino de las condiciones climáticas. Pero para el caso de los helicópteros, ¿hasta qué hora estarían haciendo estas descargas?
7: Tenemos un límite de tiempo por cada aeronave, esto es pues, por protocolos propiamente de las empresas, también pues por protocolos de las fuerzas militares, de fuerza aérea, de fuerza de ejército y de policía, pues ellos tienen un límite de tiempo. Tenemos claro que las aeronaves contratadas por la gobernación máximo pueden ejercer 9 horas al día. La aeronave que fue también aportada por Ecopetrol a través de la empresa Ocensa también pues digamos que tiene una duración de máximo de 9 horas al día. Pues las de ejército y policía sí tienen pues obviamente sus condiciones particulares, pues obviamente porque es un tema institucional, pero confiamos en que podamos contar con esta ayuda hasta cerrada la tarde, hasta que haya visibilidad. Dios mediante hasta las 5:30, 6 de la tarde.
3: Ingeniero José Ubaldo, y pues también aprovecho para preguntarle el panorama de los incendios en el departamento. Sabemos de este fuerte allí en Villa de Leyva, pero por ejemplo en este momento me envían aquí una foto de un incendio que está iniciando en el municipio de Toca, cerca a La Copa. Nos envían un reporte de algunas imágenes donde está iniciando este incendio. Pues es preocupante por el tema del clima, la temporada y demás, pero ¿usted tiene también reporte de más incendios que estén activos en este momento?
7: Sí, en este momento también recibimos una solicitud formal por parte de Bomberos Firavitoa, en donde nos están pidiendo apoyo aéreo, de igual manera, pues dado que llevan haciendo lucha contra el incendio en jurisdicción ya del municipio de Pesca, esto pues a través de Bomberos Firavitoa, Bomberos Piasosa, y también el Ejército Nacional nos ha facilitado soldados a través del batallón Tarqui, pero pues digamos que la situación está compleja también allá y nos están pidiendo apoyo aéreo en este momento. Entonces pues estamos evaluando con el señor gobernador directamente la viabilidad y la posibilidad también de respaldar esta situación pues que se está atendiendo en Pesca desde hace ya 3 días, nos comenta el comandante de incidente, Bomberos Firavitoa, y posiblemente nos toque una de las aeronaves que están aquí en Villa de Leyva también pues enviarla con apoyo para el municipio de Pesca en límites con Firavitoa.
2: Pues ingeniero José Ubaldo Castro Acosta, muy amable por estos minutos, estaremos muy pendientes de este reporte oficial del puesto de mando unificado, hacemos votos, por supuesto, seguimos rogando que ojalá esta conflagración allí se pueda hacer controlada, y bueno, ya pues vendrá el tiempo y las acciones para liquidarla, y que esto

0: 12:35, pues ahí está el ingeniero José Ubaldo Castro Acosta, el director de la Unidad Departamental de Gestión del Riesgo de Desastre, una situación compleja. Pero mire, algo que me llama mucho la atención, César, es la solidaridad. La gente ha valorado el trabajo de estos voluntarios de diferentes organismos de socorro como el Cuerpo de Bomberos, la Defensa Civil, que han venido no únicamente de allí, de esta zona de Ricaurta, sino de otras zonas del departamento, y usted pues tiene precisamente esas voces de aliento que se han dado en allí, especialmente en el sector de Chiquiza.
1: Así es, Freddy. Bueno, y tiene que ver también con algo que mencionaba hace un momento Andrés, con lo que tiene que ver con el apoyo de la gente que ha decidido por ella misma ir a tratar de apagar el incendio, pues a partir de los lineamientos que entregan los organismos de atención de emergencias, pero también están estas voces de aliento que la comunidad ha decidido entregarle a los socorristas, voluntarios de la Defensa Civil, bomberos y demás personal que se encuentra allí adelantando esta labor. Y es que con mensajes espontáneos de gratitud ya han comenzado a llegar desde la comunidad a los integrantes de la Defensa Civil, en este caso de la ciudad de Duitama, que se encuentran prestando su apoyo especialmente en el municipio de Chiquiza, en lugar en el cual se presenta esta conflagración, y de igual manera a sus compañeros voluntarios que apoyan estas labores de atención de este incendio forestal en jurisdicción de este municipio de Chiquiza y San Pedro de Iguaque. A través de mensajes de ánimo, reconocimiento y también voces de aliento, habitantes pues han destacado la entrega de los organismos de socorro, quienes permanecen en esta zona brindando apoyo para contener esta emergencia y proteger el territorio. Mucha fuerza, muchachos. Gracias a cada uno de ustedes. Son, entre otros, los mensajes, uno de ellos muy espontáneos que estaremos escuchando a continuación, que hacen alusión precisamente a esta labor que se adelanta en este municipio.

0: muchacho, Dios me los bendiga. Vine a ver cómo estaban, a orar por ustedes. Mucha fuerza, gracias, gracias.
1: El día de hoy, desde la Junta de Defensa Civil Duitama, la Brigada Forestal de la Junta, se encuentra realizando apoyo en el incendio forestal en el municipio de Chiquiza. Ya se realizó apoyo y se hizo control del incendio en el flanco derecho y en el momento se está realizando apoyo en el flanco izquierdo. Actualmente contamos con 15 unidades de la Junta de Defensa Civil Duitama.
2: Bueno, pues era este reciente reporte a los voluntarios de la Brigada Forestal de la Junta de la Defensa Civil en la ciudad de Duitama, pues han informado que ya han realizado las labores de control de un flanco derecho del incendio, continúan apoyando las operaciones y actualmente pues hay 15 unidades de la ciudad de Duitama que hacen presencia en esta zona. Y es que la labor de los voluntarios se mantiene en articulación con los demás organismos que atienden esta emergencia, mientras las comunidades continúan expresando su reconocimiento a quienes con esfuerzo y compromiso permanecen en esta primera línea de fuego apoyando el control de este incendio forestal.
3: Pues sí, hay que, y el mismo señor gobernador y todas las personas han valorado, ellos son unos verdaderos héroes, estas personas que están, dejaron sus familias allí en sus ciudades, han acudido a ese llamado que han hecho las autoridades pues para atender esta situación de emergencia que se viene registrando desde el día sábado a las 2 de la tarde allí en Villa Leyva y hoy pues en este momento en el sector del municipio de Chiquiza. Y a propósito del tema, Andrés, usted tiene invitado a esta hora para pues que nos cuente un poco ese panorama que se está dando y que se está viviendo a esta hora allí en jurisdicción del municipio de Chiquiza frente a esta conflagración.
4: A esta hora saludamos a Emilian Cuervo, quien es del municipio de Chiquiza. Emilian, bienvenido a Boyacá Noticias. Usted se encuentra precisamente allí en el cerro, pues coordinando toda esta conflagración que se viene presentando. ¿Cuál es el panorama a esta hora? Buenas tardes. Bueno, parece que está tenemos inconvenientes con el tema de la comunicación.
3: Favor, sí, señor. Andrés, revisemos ese contacto con Emilia. Esta mañana dialogábamos con él precisamente y pues nos mostraba un poco la coordinación que se estaba haciendo para subir personal, ciudadanos que se han querido sumar. Recordemos que ellos no están en la línea de fuego, están adelantando acciones que pues vienen coordinando los especialistas en ese sentido. Bueno, es una situación muy compleja, hay que decirlo, él pues esta mañana entre

0: se le entrecortaba la voz, porque él es natural del municipio de Chiquisa, y pues ver cómo un parque natural con todas esas riquezas de flora y fauna que se tienen allí, pues se han visto afectadas. Pues la comunicación es compleja, reiteramos, ya lo explicaba el ingeniero José Eduardo Castro, las ráfagas de viento y esto pues obviamente interrumpen un poco la comunicación allí en este sector, y bueno, pues estaremos pues obviamente muy pendiente de estas condiciones actuales climáticas, que reiteramos, esperamos que Dios permita que el trabajo coordinado de las aeronaves pues permitan por lo menos controlar la situación, y ya pues mañana tendrán que seguramente subir nuevamente integrantes de la Defensa Civil, el Ejército, la Policía, los voluntarios, pues para tratar de liquidar poco a poco, seguramente van a tardar varios días, este incendio forestal. Esta es una situación muy compleja la que realmente en este momento se está viviendo allí en jurisdicción del municipio de Chiquisa.
1: Recordemos que pues ellos vienen realizando ese proceso también de coordinación con todas las ayudas que están llegando en este momento allí al municipio de Chiquisa. Ellos tienen en este momento un punto donde están, o al frente de la alcaldía, donde están recibiendo todas las ayudas de las comunidades, específicamente ayudas, estamos hablando como kits, tapabocas, también estaban solicitando el tema de mangueras, porque el propósito es que los cuerpos de bomberos, los organismos de socorro con estas mangueras puedan pues llevar el agua para mitigar este incendio forestal, pero están desde bien temprano con estas ayudas coordinando los organismos de socorro para mitigar esta emergencia que esperamos pues sea controlada el día de hoy.
0: Bueno, fue imposible hacer esa comunicación con Emilian, entendemos, está ahí en el cerro, es una situación realmente compleja, las comunicaciones, las condiciones climáticas actuales, pues obviamente no ha permitido este contacto. Pero entre tanto, hablemos un poco de las quemas prohibidas que han obligado también a bomberos de Sogamoso a atender 5 emergencias en 24 horas. Es una situación que reiteramos, por favor, hay que sumarnos todos para evitar este tipo de emergencias. ¿Cuál es la situación que se ha presentado en la capital de la provincia de Sogamoso, César?
2: Así es, Freddy. Bueno, así lo ha comentado la teniente Alexandra Díaz, ella es la comandante del Cuerpo Voluntario de Bomberos de la ciudad de Sogamoso, y efectivamente, este hecho le ha imposibilitado al Cuerpo Voluntario de Bomberos de Sogamoso de tener que atender estas quemas que, digamos, pues se hubieran podido evitar, y le han quitado su valioso tiempo, su capacidad de respuesta a este incendio que se registra allí en el municipio de Pesca, en límites con Firavitoba. Por lo menos así nos lo ha comentado, no han podido desplazarse en el día anterior por estar atendiendo estas situaciones que nacen precisamente de una falta de cultura ciudadana, de una persona que arroja una colilla, de una persona que decidió quemar sus residuos o basuras, y de igual manera pues entre otros hechos que pues estamos atentos a continuación a comentarles. De igual manera está también comentando la comandante del Cuerpo Voluntario de Bomberos de la ciudad de Sogamoso a propósito de ese apoyo que ya en este momento está desplazándose hasta esta jurisdicción del municipio de Pesca, en donde se está atendiendo esta nueva conflagración que mantiene también atentos a los boyacenses y por supuesto a los cuerpos de atención de emergencias, pues este todavía no ha podido sofocarse y tiende a crecer, por lo menos así ha sido su comportamiento en las últimas horas.
3: Sí, señor, pues desde, bueno, hemos venido trabajando desde el fin de semana. El día de ayer se nos presentaron varias quemas forestales desde las casi 6 de la tarde hasta las 10 de la noche estuvimos atendiendo quemas en este sector. Uno fue en las Malvinas, donde despachamos una móvil con 5 unidades. Luego en el sector Pantanitos Alto, aquí tuvimos una afectación de 400 metros cuadrados. Aquí desplazamos otra móvil forestal, 5 unidades, y una móvil de abastecimiento, un carro tanque con 3 unidades. Luego se nos presenta, terminando esta de Pantanitos Altos, se nos informa también de una quema prohibida vía al crucero en el kilómetro 4. Allí hubo una afectación de 50 metros cuadrados, donde desplazamos pues la unidad de abastecimiento con las 3 unidades que estaban pues ya de retorno. Ese fue el trabajo del día de ayer, tarde, noche. Y hoy pues estuvimos atendiendo ya hace unos momenticos una quema en el Parque de la Villa.
4: Teniente, de igual manera, ¿ya reciben ustedes formalmente la solicitud de apoyo para un incendio que se presenta allí, jurisdicción de Pesca, límites con Firavitoba? Cuéntenos un poco de cómo va a ser esta labor.
3: Bueno, estoy convocando personal voluntario, ya tengo algunas unidades acá, entonces pues voy a reunir el personal y el material que podamos llevar para ir en apoyo a este incendio. De verdad, ayer no pudimos pues porque también no hubo trabajo en Sogamoso, pero hoy vamos a buscar unas unidades voluntarias y vamos a desplazar la ayuda para allá. Realmente ellos lo que necesitan es agua. Sí, y personal que trabaje. Entonces, pues en ese orden de ideas estamos alistando un carro tanque y el personal con material para trabajar también a mano allá.
2: Bueno, pues ahí está entonces, Freddy, compañeros, la intervención que realiza la teniente Alexandra Díaz, comandante del Cuerpo Voluntario de Bomberos de la ciudad de Sogamoso. Y bueno, a continuación, pues una respuesta muy contundente, muy clara a este tema que hacíamos alusión en torno pues a los motivos que dieron lugar a la no presencia del Cuerpo Voluntario de Bomberos de la ciudad de Sogamoso en este incendio de medianas proporciones, ya grandes proporciones, que se presenta en zona rural de Pesca y Firavitoa, en la cual pues se responsabiliza a las personas por el incumplimiento de la medida de realizar estas quemas controladas. Y pues ahí estaremos escuchando entonces pues la respuesta que le han entregado los ciudadanos a la comandante del Cuerpo Voluntario de Bomberos.
3: Mira que ya hemos estado haciendo toda la divulgación en los medios de comunicación internos acá de Sogamoso, diciéndole a la comunidad que no deben hacer quemas, que no deben quemar basura, que no deben quemar desechos, que no deben estar fumando en estos lugares porque la vegetación, por el cambio climático que tenemos, por los fuertes vientos, por los fuertes, el fuerte calor que está haciendo, la vegetación se está debilitando. Ya es muy vulnerable a cualquier chispa, a cualquier quema que se haga. Los vientos nos llevan y nos sacan de control las quemas que ellos hagan. Entonces no se debe hacer. Ya se ha ilustrado mucho a toda la comunidad, pero realmente no entendemos. Sabemos que por lo menos en el Chacón que tuvimos la emergencia, fueron jóvenes que estuvieron allá fumando y eso, pero pues que de hecho no podemos dar con ellos ni tenerlos en el momento, entonces pues queda como, al parecer fueron personas.
0: Bueno, ahí está este reporte, gracias César, de la comandante del Cuerpo de Bomberos de Sogamoso, situación que lamentamos. O sea, yo creo que aquí todos tenemos que aportar, aquí, porque es que es muy fácil después de empezar a juzgar que no se ha hecho nada, si nosotros tampoco empezamos a colaborar. Es una situación que debemos tener claro y presente. Sin embargo, pues ya hacemos, no tuvimos la oportunidad, Andrés, de comunicarnos con este ciudadano, con el del municipio de Chiquiza, pero pues desde este cerro nos acaba de enviar un mensaje. ¿Cuál es?
1: Sí, a esta hora pues retomamos comunicación con Emilian. Emilian, sabemos de la señal, pero cuéntenos pues la situación que se viene presentando y bueno, trabajo más bien que ustedes vienen adelantando allí específicamente desde el municipio de Chiquiza. Emilian, adelante.
5: Bueno, me disculpo, estoy en un sitio donde la señal no es muy buena. Trato de comunicarme con ustedes. Les comento, el panorama hasta el momento pues es alentador, aunque ya nos informan que ha empezado a haber indicios de llamas pequeñitas que como que nos preocupan un poquitico. Agradecemos nuevamente, yo creo que en estos momentos más que todo es agradecer, empezando por la administración departamental en cabeza del gobernador, la administración municipal, las entidades como en este caso bomberos, policía, ejército.
0: Bueno, ahí está, parte de ese mensaje que nos acaba de enviar Emilian, él se está tratando de conectar desde allí, pero bueno, pues valoramos inmensamente ese trabajo que han hecho las comunidades, ese voluntariado, y esperamos por supuesto que todo este gran esfuerzo que se están haciendo desde días anteriores y el día de hoy pues concluya con una noticia positiva, y es que esté controlada esta conflagración. 12:49 minutos, cambiamos de tema y vamos a hablar de un evento que avanza hoy aquí en la ciudad de Tunja. Carlos, ¿es aquí en la ciudad de Tunja? Sí.
6: Sí, es un evento que está organizado por el Consejo Provincial del Norte, organización de Cabro Fest. A esta hora nos acompaña Adriana Marcela Caicedo Blanco. Adriana, muy buenas tardes.
7: Buenas tardes, el cordial saludo desde el norte de Boyacá.
6: Cuéntenos acerca de Cabro Fest, cómo avanza este evento, de qué se trata.
8: Sí, CabroFest es un festival gastronómico, está dirigido a los empresarios del gastroturismo, especialmente del cabro. Como les comentaba, es la segunda versión que tenemos de CabroFest. El año pasado nosotros pues fue un éxito total y este tiene algo diferencial que es Guerra de Titanes. Entonces escogimos los mejores restaurantes con las mejores recetas, el Sena nos acompañó, se hicieron procesos de innovación y una explosión de sabores comparativos entre platos y pues ya se llegaron a unos maridajes excelentes. Entonces la invitación que tenemos a todos es que nos conozcan. Vamos hasta el 27, el Día Internacional de Turismo, cerramos nuestro festival gastronómico.
6: Adriana, ¿dónde están participando? ¿Qué restaurantes? ¿Cómo pueden conocer un poco más de esta tradición, de este evento y de la gastronomía?
8: Sí, como les comentaba, son Guerra de Titanes, solo tenemos 7 restaurantes, lo mejor de lo mejor. Tenemos participando por la Uvita, el Sazón Uvitano, quedan las canchas de tejo de la Uvita. En San Mateo, específicamente en la vereda Chapetón, Estadio Nevado Chapetón. En Soata tenemos 4 restaurantes, Pescadería Arcoiris, Usaque, el Balneario La Esperanza y pues por supuesto Iglesia Vieja. ¿Cuál es el diferencial? Guavita, que me hacía falta, con restaurante Yerba Buena. El diferencial es que ustedes preguntan por los platos de CabroFest, tienen un valor de 35,000 pesos las bandejas y son preparaciones especiales. Por ejemplo, tenemos empanadas de pipitoria y de birria de cabro en San Mateo. En la Uvita tenemos el cabro tradicional con una cocinera tradicional. En Guavita es cabro en salsa de dátil a la hierbabuena, un toque diferencial con un contraste de 2 salsas para que lo prueben. Y en Soata tenemos en innovación, en Usaque, que ellos presentan unos tacos y un cabro a la jalapeño. Y tenemos en Iglesia Vieja un emplatado súper espectacular para lo que es el tradicional.
6: Bueno, Adriana, invitemos a todos los boyacenses a conocer este gran evento.
8: Sí, los invito a que nos sigan en nuestras redes sociales, en TikTok, Facebook, Instagram, CabroFest. Y ahí pueden revisar si ustedes quieren preparaciones luego de esta fiesta que culmina el 27. Los pueden llamar, los pueden contactar. Y lo mejor, pues agradecerle a todas las personas que han venido. Nos ha ido súper bien en esta versión. Gente que viene exclusivamente al norte de Boyacá a comer el cabro. Recuerden que este cabro no lo van a probar sino en el Cañón del Chicamocha y Boyacá tiene Cañón del Chicamocha. Muchísimas gracias.
6: Adriana Marcela Caicedo, muchas gracias por estos minutos, gracias por contarnos acerca de CabroFest y también que todos los boyacenses, ¿por qué no darnos ese paseíto por estos municipios del norte?
8: Gracias.
6: Bueno, pues ahí está la invitación para que participemos de CabroFest 2026, un evento que va a reunir lo mejor de la gastronomía en torno a estos platos típicos. ¿Cuál es su favorito? ¿Le gusta la pepitoria, Freddy?
0: No, si quien va al norte y no disfruta el cabro es algo imperdible. Realmente los platos de cabro en el norte del departamento de Boyacá es un... llamémoslo así, un plato gastronómico que no debemos perdernos. Y pues bueno, pues ya nos citaba nuestra invitada varios restaurantes que están participando de este CabroFest. Entonces, pues todos invitados para disfrutar de estas delicias gastronómicas.
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0: 12:54 minutos, vamos con la información deportiva. Hoy tenemos final aquí de fútbol femenino en la ciudad de Tunja, Nicolás.
12: Así es, Freddy, cordial saludo para usted y para toda nuestra audiencia. Pues muchas personas se preguntan que por qué la final de ida del fútbol profesional femenino se va a jugar en el Estadio de la Independencia de Tunja. Pues todo resulta ser que el Estadio del Campín no fue prestado por la empresa administradora Esencia, esto debido al inicio del montaje logístico para un concierto y a labores de mantenimiento de la cancha. Pues ante la falta de disponibilidad y la negativa de prestar el campín, también se descartó el estadio de techo allí en Bogotá, esto pues por capacidad, lo cual permitió que este partido se trasladara al Estadio de la Independencia de Tunja. Pues ante esto ya se alista el operativo que estará presente ante esta final femenina y más de 300 uniformados y logísticos van a estar acompañando el partido de ida de esta gran final. Pues ante esta decisión, Tunja ya prepara junto con las autoridades, pues se dispuso un dispositivo especial con 125 policías y 180 integrantes del equipo logístico, quienes estarán encargados de apoyar los controles, la seguridad y la convivencia tanto dentro y fuera del escenario deportivo. Pues las puertas del estadio estarán habilitadas desde las 4:30 de la tarde, mientras que la barra popular de Santa Fe tendrá ingreso a partir de las 4 de la tarde. Las tribunas norte, oriental y occidental van a estar disponibles con un aforo anunciado de hasta 16.000 espectadores. Pues entre los elementos restringidos se encuentran las armas, las bebidas alcohólicas, sustancias psicoactivas, pólvora, mascotas, sombrillas y alimentos. Pues ya está entonces todo listo para dar inicio a este compromiso de ida de la final del fútbol femenino. Escuchemos la invitación que nos entrega y envía la gestora social Daniela Asís junto con Daniela Lozano, la secretaria de Integración Social.
13: ¿Plan para hoy?
14: Sí, y no cualquiera.
13: Por primera vez llega la final del fútbol colombiano a Tunja. ¿Y saben qué es lo mejor?
14: ¿Que la entrada es gratis?
13: Exactamente. 3 de septiembre, a las 7 de la noche,
14: en el Estadio de la Independencia
13: y con entrada libre,
14: se enfrentan Independiente Santa Fe y Deportivo Cali.
15: Queremos ver el estadio lleno apoyando el fútbol femenino.
13: Así que ya saben, nos vemos en el estadio.
12: Ahí está entonces el plan. Yo aprovecho también, Freddy, que hago la invitación para que usted, que también es hincha, mire, de Independiente Santa Fe, muy seguramente varios hinchas desde Bogotá van a venir, van a viajar, van a asistir a este compromiso. Y pues es bueno también, ¿no?, para la economía del departamento, para la economía de Tunja. Esto permite pues que la actividad esta noche vaya a estar activa, tanto fuera del estadio como por dentro en este compromiso. Así que todos invitados al Estadio de la Independencia a vivir este compromiso de ida por la final femenina entre Santa Fe y Deportivo Cali.
0: 12:58 minutos.
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11: ¿A qué le ponemos el ojo?
0: Por favor. 12:59 minutos, ¿a qué le ponemos el ojo, César?
2: Bueno, le ponemos el ojo a la invitación que está realizando Gensa Termopaipa para quienes estén interesados en ofrecer cerca de 24.000 toneladas de carbón térmico destinadas a las unidades 1, 2 y 3 de Termopaipa. Esta iniciativa, dicen desde la compañía, busca identificar a los potenciales proveedores y quienes deseen pues tener mayor información a propósito de ello pueden visitar la página web de esta generadora térmica en jurisdicción del municipio de Paipa.
0: Es que ya las hidroeléctricas están quedando sin agua para la producción y necesitan ahora poner a funcionar las termo. ¿A qué le ponemos el ojo, Andrés?
1: Le ponemos el ojo al comunicado que dio a conocer la Federación Colombiana de Ganaderos, FEDEGAN, con respecto a la afectación por cuenta del fenómeno del Niño con el sector ganadero. Mire, Freddy, hasta el momento van afectados animales muertos ya en todo el país, 19.030. También animales desplazados, 511.000. Y las hectáreas afectadas por el verano, 3.424 hectáreas. En el sector ganadero también se ha visto afectado. Y bueno, se da a conocer un listado de varios departamentos. Entre ellos aparece el departamento de Boyacá afectado por esta situación.
0: Gracias, Andrés. Feliz tarde. ¿A qué le ponemos el ojo, Carlos?
6: Le ponemos el ojo a los 159 años de la Universidad Nacional de Colombia. Se está celebrando estos más de 150 años, 159 de esta alma mater.
0: Gracias, Carlos. Vamos a cerrar con a qué le ponemos el ojo en el tema deportivo, Nicolás.
12: Pues finalmente hacer la invitación, ¿no?, a que esta noche asistan al estadio. La entrada es gratuita, Freddy, entonces usted simplemente tiene que acercarse allí. Les entregan una boleta de acceso, pero no tiene ningún costo, y bueno, puede hacer parte de esta final de ida femenina, Santa Fe versus Cali, a partir de las 7 de la noche. Las puertas se abrirán a las 4:30 de la tarde.
0: Y por supuesto estaremos muy atentos al siguiente reporte del puesto de mando unificado. Hacemos votos y rogamos a Dios que ojalá se pueda hoy controlar esa conflagración, también la de pesca, la de toca que ha iniciado. Y bueno, pues el llamado a la solidaridad y a entender que la prevención, recordemos la campaña Proteger, Prevenir y Actuar, debe estar vital en nuestro departamento para evitar emergencias. Con esta información nos despedimos de ustedes. La invitación mañana en punto de las 6 de la mañana para pues actualizarse informativamente a través del sistema informativo de Boyacá Noticias, aquí a través de la radio más grande de Boyacá. Una feliz tarde para todos, que Dios los bendiga.
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7: ¿Sabías que una boyacense produjo tejidos para la misión Apolo 11? El Apolo 11, que partió el 16 de julio de 1969 y regresó el 24 de ese mismo mes a la Tierra, se dio, entre otras, gracias a una de las telas de lana de oveja virgen hechas por Raquel Vivas y su empresa de telas, Huatay, que sirvieron para forrar la cápsula

0: donde viajaron Neil Armstrong, Buzz Aldrin y Michael Collins.
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0: Sativa Norte y Sativa Sur comparten una historia en común. Ambos municipios, aunque ahora independientes, formaron parte de un solo territorio en el pasado. Sativa Norte fue fundado primero en 1683 y luego, debido a diferencias y necesidades administrativas, se dividió para dar origen a Sativa Sur en 1720. A pesar de su separación, ambos municipios comparten raíces culturales y tradiciones similares, como la devoción a la Virgen del Carmen y la celebración de festividades religiosas y folclóricas.
1: 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Esta es la hora en Boyacá.
3: 1:07 p.m.
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0: Esta es la hora en Boyacá.
1: 1:26 p.m.
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0: Esta es la hora en Boyacá.
1: 1:48 p.m.
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2: se sabía. El desierto de la Candelaria se encuentra a unos 7 kilómetros al nororeste de Ráquira, en Boyacá. Es un lugar semidesierto con paisajes de tierras baldías a 2.600 metros de altitud, con su clima semiárido frío. Este desierto alberga formaciones rocosas únicas y plantaciones de maíz, lo que lo convierte en un destino perfecto para la meditación y la conexión con la naturaleza.
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0: 2 de la tarde en punto. Hola y feliz tarde para todos los oyentes que a esta hora ya van retomando sus actividades y se conectan con esta, la radio más grande de Boyacá. Con la segunda para que les vamos dando la bienvenida, música de la tierrita. Claro, con algo así como medio modernito también, para darle un toque diferente. Y todos los géneros son bienvenidos, así que usted tiene la palabra a través del 311-484-1720. Allí queremos escucharlos y participan en la radio más grande de Boyacá. 2, 1 minuto.

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1: Y es que cuando empiezan los meses que terminan en breve, esto pasa volandito. 2:12 minutos, aquí está el guayabo del ayer. El maestro Lisandro Mesa le pone este ritmo tropical para alegrar esta tarde de miércoles con todos nuestros oyentes, los que hacen parte de la radio más grande de Boyacá. Con un guayabo.

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1: Y este señor es Camilo Sesto, 2:24 minutos. También los amantes de la música romántica hacen parte de la radio más grande de Boyacá.

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1: 2:40 minutos, vamos acompañando a los oyentes que disfrutan de la buena música, pero también de la información, porque les contamos que no fue positivo el partido que disputó la selección Colombia sub-20 femenina ante su similar de Corea. Dicen por ahí que al que no le gusta el caldo, le dan dos tazas, ¿sí o no? Pues le repitieron la dosis precisamente a la

0: selección colombiana. Y por el mismo marcador que en el partido de fase de grupos había caído contra Corea, pues se repitió tal cual. 3-0 cayó la selección. Y ahora la tricolor buscará quedarse en el tercer cajón del podio. Esto será este sábado a las 11 de la mañana. La selección colombiana femenina sub-20 cayó 3-0 ante Corea del Norte en las semifinales del Mundial de la categoría que se disputa en Polonia. El conjunto colombiano se enfrentó en dos ocasiones a la selección asiática durante el torneo y en ambas sufrió la misma derrota, 3-0. Ahora Colombia busca cerrar su participación en el podio cuando se enfrente nada más y nada menos que a Italia por el tercer lugar este sábado a las 11 de la mañana. Por su parte, la gran final de este torneo será entre Corea del Norte y España, que se disputará este domingo también a las 11 de la mañana. Ahí les vamos contando, ahí los vamos actualizando con los hechos que son noticia a esta hora. 2:42 en la radio más grande de Boyacá.
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1: Y esta señora es Rey Ruiz, 2:52 minutos. La Luna Negra acompaña a todos los oyentes que disfrutan también una buena salsa en la radio más grande de Boyacá, 2:52.

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8: Bienvenidos a un nuevo informe de la hora. El ministro de Defensa dice que la situación en Santa Marta ya está controlada. Recordemos que el presidente de la República, Abelardo de la Espriella, el día de ayer ordenó militarizar a Santa Marta por un posible paro que iban a realizar las autodefensas conquistadoras de la Sierra Nevada. Escuchemos lo que dijo el ministro de Defensa.
9: Es un mal llamado para armado, pero la verdad es una retaliación a los duros golpes que ha tenido esta estructura, este grupo armado organizado, narcoterrorista, que vamos a seguir golpeándolos. La verdad, muchos de los hechos que están ahí fueron manejados de manera mediática, con redes sociales. Hicimos 9 capturas, recuperamos gente que había hecho los atentados contra algunos locales. Cabe resaltar que muchos de ellos fueron con armas traumáticas. La incineración de los vehículos fueron personas en motos que lanzaban los elementos para incendiarlas y salían emprendían la huida, de manera de que estamos recobrando. Obviamente es una ciudad que viene siendo azotada desde hace mucho tiempo atrás, muchos años, con una extorsión, con unas amenazas. Pero poco a poco, con la presencia de la fuerza pública, vamos a generar la confianza para que los samarios, para que el Magdalena, la Guajira, que son los departamentos más azotados por estos grupos narcoterroristas de las cordilleras de la Sierra Nevada,
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10: Don Germán está que se disfruta estas buenas planchas y vamos arrancando esta hora. 3, 2 minutos complaciendo a nuestros oyentes. Aquí está Gonzalo, quien piensa en ti.

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1: Mi mujer, ¿qué puedo hacer?
2: 3:15 minutos, disfrutamos de buena música y también de estas curiosidades. Para todos aquellos que viven todavía en plena competencia, especialmente en cuanto a géneros. Hombres y mujeres, que quién hace y quién no, que quién es más y quién no. Lo que yo les puedo decir es que somos complemento. Hombres y mujeres se complementan. Y cuando se juntan las potencialidades de cada género, wow, se pueden lograr muchas cosas. Bueno, mientras eso les vamos a contar 20 cosas científicamente perplejas que las mujeres pueden hacer y los hombres no. Y hay que aceptarlo y ya. La primera de esas cosas es que ellas ven un espectro de colores más amplio.
1: Habrá otra igual.
2: ¿Y no les ha pasado? Ella le dicen a usted, vaya, consígame la blusa azul aguamarina. Y usted, ¿cop? Usted va y saca un azul, punto. Lo segundo que hacen las mujeres y que los hombres no hacemos bien es soportar el dolor por periodos más largos.
1: Maquillaje, cuando arrugas.
2: Y si no, que lo diga alguien que haya convivido con una mujer que tiene, por ejemplo, cólicos fuertes cada mes.
1: Como un perro fiel, allí estaré contigo.
2: Eso creo que los hombres no nos lo aguantaríamos. Y cada mes,
1: Yo le elegí un entre mí.
2: Otra cosa que hacen mejor las mujeres y que los hombres no podemos hacer es la detección de olores con alta precisión. Por eso, si usted termina cambiando sutilmente de perfume, seguramente lo van a notar. Y es que los estudios han demostrado que las mujeres tienen hasta un 50% más de células detectoras de olores en sus cerebros. Otra cosa que hacen mejor las mujeres
1: es mi mujer.
2: Realizar múltiples tareas con mayor eficiencia. Y para esas mujeres que dices que mi marido no. Ey, una cosa a la vez. Puede hacer muchas cosas el hombre, pero póngale una a la vez y verá que la hace bien. Y así sucesivamente las va a hacer bien. Pero las que son multitareas por el diseño de su cerebro son ellas, son las mujeres. Las mujeres pueden ir cocinando, ir hablando por teléfono, estar cuidando a los niños, estar jugando con ellos al mismo tiempo.
1: Y así la quiero.
2: Y a todo le van haciendo de a poquito. Los hombres no, hágale con su avena. Otra cosa que harían muy bien las mujeres es sobrevivir a las hambrunas y a los fríos extremos.
1: Mi mujer.
2: Bueno, yo no sé, en mi caso particular se quejan mucho del frío. Las mujeres tienen o tienden mejor a tener un porcentaje más alto de grasa corporal.
1: Únicamente tú.
2: Por ende, su metabolismo pues se acomoda, volviéndose más eficientes a la hora de almacenar energía. Es lo que les suele pasar, por ejemplo, a la hora del embarazo, ¿no? Hay mujeres que les va muy bien en el posparto y bajan rápidamente de peso. Otra cosa que hacen mejor las mujeres que los hombres es recuperarse más rápido del ejercicio intenso. ¿Será que sí? Bueno, los músculos de las mujeres suelen ser más resistentes a la fatiga y pueden recuperarse mucho más rápido después de una agotadora sesión de entrenamiento. Eso dice la ciencia, ¿no? No, no lo estamos inventando. Oiga, esta sí, mejor dicho. Ahí sí, para que digan, es que tiene los oídos del diablo. Oiga, ¿de dónde salió esa frase? Ellas distinguen sonidos de alta frecuencia. Y es que, por ejemplo, las mujeres se despiertan con cualquier murmullo de un bebé. Alcanzan a percibirlo de manera más fácil. así estén durmiendo. Pero bueno, yo les tengo uno que es más práctico a la hora de levantarse y es para aquellos que tienen mascotas. Cuando el perrito hace más se demora en hacer el segundo y usted ya está de pie. Otra cosa que hacen mejor las mujeres que los hombres: vivir vidas significativamente más largas. Es una tendencia global que no parece cambiar. Las mujeres superan considerablemente en vida a los hombres por varios años en casi todas las culturas. Su segundo cromosoma X actúa como un sistema de respaldo. Si un gen tiene un defecto, el otro a menudo puede intervenir para salvar el día. Vea pues. Otra cosa que hacen mejor las mujeres: su sistema inmunológico combate mejor las infecciones de manera más efectiva, mejor. Las mujeres pueden combatir las infecciones más fácilmente que los hombres. Nuestros cuerpos difieren de los de las mujeres, ya que los de ellas producen más anticuerpos y responden más rápido y de manera más agresiva a los virus y las bacterias. Desafortunadamente, esto puede causar problemas como enfermedades autoinmunes, ¿no? Así como dicen, ni muy muy ni tan tan, ¿no? Algo que también las mujeres son diestras y que son mejores que los hombres es el tema de leer claves sociales no verbales. Sí, eso es lo que ellas llaman el sexto sentido. Es que a mí esa muchachita no me entra. Y muchas mujeres tienen ese don para identificar a una persona, ¿no? ¿Qué otra cosa hacen mejor las mujeres? Por ejemplo, flotar en el agua. Sí, eso tiene que ver también porque el cuerpo de las mujeres está diseñado para tener más grasa que el de los hombres y pues obviamente la grasa flota en el agua. Es el tema científico, ¿no? No me lo estoy inventando. Otra que hacen mejor las mujeres que los hombres. Vuelvo y digo, los hombres nos enfocamos en una cosa, las mujeres no. Y por ende también las mujeres tienen un campo de visión más amplio. Y es que la visión de los hombres a menudo se relaciona con lo que se conoce como visión de túnel. Es decir, estamos mirando a lo que hay al final del túnel. Estamos diseñados para perseguir objetos en movimiento de manera más rápida. ¿Eso qué quiere decir? Que los hombres somos más cazadores, ¿no? Eso es evolución. Muy bien. ¿Qué otra cosa hacen mejor las mujeres? Por ejemplo, el procesamiento de las emociones a través de ambos hemisferios. Cuando las mujeres se enfrentan a una situación difícil, su cerebro entero se pone a trabajar en el problema en lugar de solo un lado del cerebro. Las mujeres tienden a usar ambos hemisferios, el izquierdo y el derecho, para procesar la información emocional, lo que conduce a una perspectiva más equilibrada. De pronto por eso también le dan tanta vuelta a la hora de resolver un problema. El hombre es más práctico. Digo yo, no digo yo. ¿Qué tal? ¿Qué otra conocen ustedes que las mujeres hacen mejor que los hombres? Cuéntenos a través del 311-484-1720. Ustedes pueden participar con nosotros y nos cuentan esas cosas que las mujeres sí o sí hacen mejor que los hombres. 323, así los acompañamos en este miércoles en la tarde.

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1: Tres treinta y cinco minutos. Aquí está el señor Manuel Medrano, Juliana Vázquez, en esta contribución musical. La primera vez la disfrutamos en la radio más grande de Boyacá.

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1: Bienvenidos a un nuevo informe de la hora aquí en Boyacá 95.6 FM. Les contamos que hoy el plan es en el estadio La Independencia de Tunja. Será la gran final del fútbol colombiano femenino en el estadio de Tunja. Hoy a la partir de las 7 p.m. la entrada será totalmente gratis. Escuchemos a la gestora social del departamento, Daniela Asís, y a la secretaria de Integración Social, quien nos hace esta invitación.
2: No cualquiera. Por primera vez llega la final del fútbol colombiano a Tunja. ¿Y saben qué es lo mejor? ¿Que la entrada es gratis? Exactamente. A las 7 de la noche. En el Estadio de la Independencia y con entrada libre se enfrentan Independiente Santa Fe y Deportivo Cali. Queremos ver el estadio lleno apoyando el fútbol femenino.
1: Entonces recuerden, la entrada es totalmente gratuita para apoyar el fútbol femenino aquí en el Estadio La Independencia de Tunja.
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1: De los pesos pesados de la salsa, aquí está Mael Ruiz. Si supieras, 417, esta es la radio más grande de Boyacá.

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1: ¡422 minutos! Oiga, ¿y quién no quisiera estar viviendo eternamente en vacaciones? Oiga, ese es el sueño de muchos, ¿no? Lograr, por ejemplo, una pensión. Bueno, más difícil para las generaciones que apenas estamos en el proceso de cotización, ¿no? Y los que vienen detrás y... Yo no sé si vayan a lograr ese tema de la pensión, cómo va la situación. Creo que le va a tocar a cotizar uno hasta, no sé, al menos los 95 años para poderse uno pensionar. Bien, presten atención porque esta noticia le está dando la vuelta al mundo. Decidí gastarme todo mi dinero y no dejarle herencia a mis hijos. ¿Qué tal? Esta es la historia que refleja una nueva tendencia entre los jubilados que prefieren disfrutar sus recursos durante su retiro. Y es que en algún momento un millonario chino hablaba precisamente eso. Si usted llega al final de su vida y le sobró plata, hizo mal las cuentas. No tendría por qué sobrarle. Pero como estamos en estas nuevas generaciones donde, ay, es que al niño no le puede faltar nada. Yo no quiero que mi hijo viva lo que a mí me tocó. Y estamos haciendo generaciones cada vez más frágiles, ¿no? Bueno, se trata de Karen Green, una mujer de 60 años, originaria de Berkshire, en el Reino Unido, quien tiene claro cómo vivir su retiro. Desde hace 11 años, reside en Provenza, en el sur de Francia, y contó a la BBC que no espera dejar una herencia importante a sus hijos. De hecho, Karen asegura que ya habló con ellos sobre el tema y les dejó clara su decisión. He sido bastante explícita al decirles que es poco probable que les deje una herencia porque preveo que me lo voy a gastar todo. Mientras tanto, una parte de sus ingresos está destinada a viajar. Gasta más de $13,000, aproximadamente 41 millones de pesos al año, en vacaciones. Y este año hizo un retiro de yoga en Marruecos. Además, entre octubre y noviembre planea recorrer Vietnam y Laos. Sin embargo, la mujer aclara que no considera que sea una derrochadora. Actualmente se define como semijubilada, pues se contempla, o mejor, complementa su pensión privada con trabajos de consultoría y también recibe dinero por el alquiler de una propiedad. Por otra parte, la situación de algunos jubilados británicos ha cambiado durante las últimas décadas. El Institute for Fiscal Studies señaló que el ingreso disponible medio de los hogares pensionados aumentó 15% entre 2010 y 2023, aunque la situación económica no es igual para todos. En medio de este panorama, también hay padres que han empezado a pensar de otra manera sobre el dinero que dejarán a sus hijos. Un estudio de Standard Life encontró que el 15% de los padres británicos con hijos de cualquier edad planea dar prioridad a disfrutar sus recursos durante la jubilación antes que dejar una herencia. ¿Y usted qué opina? Bien por el que recibe, ¿no? Pero igual, usted trabajó su plata, tiene derecho a gastársela como quiera. Así los acompañamos en la radio más grande de Boyacá.
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1: Y de esta pesa de Onix, aquí está Hernán Gómez, Luis Alfonso, en esta contribución musical, La Cantina, 446 en la radio más grande de Boyacá.

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2: 5:06 PM, como cada miércoles, llega el espacio para la cultura. Desde la Secretaría de Cultura y Patrimonio del Departamento de Boyacá, ya está nuestro compañero Rafael Olivares. Mejor conocido como Rafa Olivares. Bienvenido, por supuesto, Cultura al Aire para todos nuestros oyentes. ¿Qué tal, Rafa? Muy buenas tardes.
3: Muy buenas tardes, Julián. Qué gusto vernos nuevamente y encontrarnos en este espacio en donde la cultura toma nombre. Todos los miércoles a las 5:00 PM saludamos especialmente a todos los amigos que están conectados desde los diferentes municipios, a todos nuestros gestores culturales, artistas, referentes de cultura y a todas las personas que a esta hora nos sintonizan en la radio más grande de Boyacá 95.6. Le cuento que hoy tenemos un programa bien interesante, tenemos varios invitados especiales, tenemos sorpresas, nuevos invitados, nuevos amigos, y saludamos a aquí que acaba de llegar y por supuesto está con nosotros como siempre Natalia Molano y un nuevo amigo, nuestro amigo Sebas. Buenas tardes, y a nuestro invitado que ya en un momentico le daremos paso, el maestro Lucas Saboya, que tiene noticias importantes para la música de este departamento. Natalia, buenas tardes. Sebas, ¿cómo están?
4: Rafa, buenas tardes. Qué bueno estar contigo aquí. Juli, qué bueno verte otra vez en este máster.
2: Gracias, Natalia.
4: Qué alegría que estés aquí. No, pues como siempre, todos los miércoles hemos tenido un pequeño receso. No quiere decir que no continuemos con nuestra labor de gestión cultural a través de los medios de comunicación. Y con buenas noticias, Rafa, con cambios, con muchas cosas que vienen, y por eso quiero presentarles a alguien muy especial. Él es Sebastián Soto, él los acompaña, nos acompañará desde la Secretaría de Cultura y Patrimonio del Departamento de Boyacá, estará al tanto de todo lo que tiene que ver con las comunicaciones, también con lo que tiene que ver con las redes sociales, bueno, todo lo que tiene que ver con este medio que es bastante grande. Sebas, bienvenido.
5: Hola a todos, hola Nata, a todos los oyentes de este espacio tan importante, tan maravilloso como es Cultura al Aire. Gracias por ese recibimiento tan maravilloso, tan generoso, y nada, con muchas expectativas de llegar a esta casa llena de experiencia y nada, con los mejores deseos obviamente para seguir construyendo desde mi conocimiento y desde el conocimiento de todos que aportan a la cultura de este hermoso departamento.
4: Pues Sebas, en la Sectorial de Cultura y Patrimonio del Departamento siempre le damos la bienvenida así a todos aquellos que quieren hacer que, valga la redundancia, la cultura y el patrimonio sean más grandes, y no se puede negar desde nuestra cabeza como la maestra Sandra Mireya de Becerra Quirós, y pues nosotros también, sus colaboradores, que hacemos de esta secretaría y de esta sectorial algo grande como nuestra querida Boyacá Grande. Rafita, ¿qué tenemos para hoy?
3: Bueno, les cuento que tenemos noticias muy importantes de nuestros temas culturales. Como siempre, vamos a hablar rápidamente de nuestras convocatorias para nuestros artistas. En esta ocasión, como lo hablamos anteriormente, nuestra convocatoria para artistas víctimas del conflicto armado en el departamento de Boyacá. Recordarles que somos la única secretaría o dependencia de cultura del país que cuenta con una convocatoria específica para los artistas que son víctimas del conflicto armado. Las inscripciones de esta convocatoria fueron del 28 de agosto al 18 de septiembre, y en este momento estamos ya en la etapa en donde tenemos a nuestros, digamos, de la verificación de documentos y de los artistas que han pasado en la primera etapa para verificación de sus documentos. Así que ustedes pueden dirigirse a www.boyacá.gov.co en / Secretaría de Cultura y Patrimonio de Boyacá, artistas víctimas del conflicto armado, y van a encontrar toda la información sobre la resolución, el manual de la convocatoria, pero en este momento ya el acta número 1 de artistas víctimas del conflicto armado, donde pueden revisar si ya están, si pasaron, si tienen algún documento que subsanar, para que lo presenten con prontitud. También quiero contarles que tenemos a un invitado especialísimo en la tarde de hoy. Es nada más y nada menos que el maestro Lucas Saboya, que nos tiene algo que contar. Bueno, primero vamos a preguntarle quién es su merced. Buenas tardes, bienvenido a los micrófonos de Cultura al Aire. Cuéntenos un poquito quién es el maestro Lucas Saboya, qué hace, a qué se dedica.
6: Buenas tardes, un saludo para todos. Buenas tardes, muchas gracias por invitarme. Bueno, yo soy músico tunjano, toco el tiple y soy compositor y tengo una agrupación con mis hermanos Daniel y Diego hace 31 años, que se llama Palos y Cuerdas o Hermanos Saboya. Estoy dedicado a la música pues desde hace 30 años o más de 30 años. Y bueno, desarrollando ese trabajo aquí junto a mis hermanos, con proyectos con ellos y también proyectos propios.
3: Maestro, cuéntenos un poquito, ustedes acaban de ser nominados a un premio Grammy. Después de tantos años, como su merced lo menciona, en la música, ¿qué significa esta mención, esta nominación mejor para ustedes como agrupación, para su merced como artista boyacense también? ¿Qué ha significado esto?
6: Bueno, yo creo que es muy importante para nosotros, es un reconocimiento a nuestro trabajo. Como músicos estamos nominados en una categoría que se llama Mejor Álbum Instrumental junto a grandes figuras del mundo de la música instrumental como Hamilton de Holanda, Gonzalo Rubalcaba, Berta Rojas o Hermeto Pascual. Entonces para nosotros es un reconocimiento al trabajo que hemos venido desarrollando. Además es un trabajo que grabamos junto a uno de los guitarristas más importantes del mundo, que es Yamandu Costa, el brasileño Yamandu Costa. Entonces bueno, para nosotros es muy importante. Yo creo que esta es la primera vez que una música instrumental hecha con bandola, tiple, guitarra está en estos premios tan importantes.
3: ¿Qué viene para, o sea, en qué están ahorita? ¿Se van a presentar próximamente? ¿Dónde podemos seguir a la agrupación de ustedes? ¿Cómo podemos enterarnos de todo el trabajo que ustedes tienen? ¿En qué plataformas tienen su música? Para que todos los amigos que nos escuchan a esta hora puedan conectarse con su música, los que no los conocen y los que sí, pues por supuesto, seguir disfrutando de esta hermosa música de cuerdas.
6: Bueno, nosotros estamos constantemente haciendo conciertos, grabaciones y proyectos, los tres, en conjunto y también con proyectos personales, e incluso con nuestros hijos, mis hermanos, especialmente con sus hijos que ya tienen un trabajo. Entonces, bueno, nos pueden encontrar en las plataformas con nuestros discos, este último que lanzamos y que está nominado al Latin Grammy junto a Yamandu Costa, el anterior que grabamos y que lanzamos lo hicimos también junto a una figura importante del mundo de la música, que es el clarinetista de jazz y saxofonista Paquito de Rivera, cubano que reside en Nueva York. Y nuestras grabaciones anteriores, nosotros hemos grabado alrededor de 20 discos más o menos del trío y también con colaboraciones con artistas como Paquito Rivera, Alexis Cárdenas, Yamandu Costa y otros, ¿no? Entonces pueden encontrarlos allí y bueno, estamos siempre en presentaciones constantes. Yo ahora en octubre voy a visitar a Ibagué a tocar con mi cuarteto y con mi música, y mis hermanos también constantemente están en conciertos dentro y fuera del país, igual que yo y que el trío.
4: Y es que cuando hablamos de los hermanos Saboya, cuando hablamos de Palos y Cuerdas, hablamos del orgullo que también tiene el departamento de Boyacá, de que ustedes nos lleven y lleven la música a otro nivel. Nuestra música, lo que podemos decir de base campesina, la llevan a otro nivel, le hacen arreglos espectaculares, arreglos que han llegado a Alemania, han llegado a Brasil, han llegado a Rusia, y que nuevas generaciones ya también de su familia están incursionando. Aquí valga la redundancia y también la cuña, él es el tío nada más y nada menos que el dueto La Mayor y La Menor, que nos ha representado a nivel nacional y ya internacional, internacional en diferentes escenarios culturales, y que hacen que la música se engrandezca. Pero un dato curioso para millennials, pues estos hermanos Saboya también hicieron parte en alguna época de la Escuela Superior de Música, lo que se llamaba el antiguo ICBA. Sí. Venga, maestro, hablando de esto, ¿qué representa para ustedes como músicos ver esas nuevas generaciones incursionando también en estas músicas que quizás no son comerciales, pero que sí representan un patrimonio muy importante para la cultura?
6: Bueno, pues precisamente es una esperanza muy grande que el patrimonio cultural del país esté en manos de tantos jóvenes ahora, porque hay una ola, digamos, de muchachos estudiando nuestros instrumentos y nuestra música, y también estudiando al mismo tiempo. Entonces, para que una música así prevalezca y se mantenga en el tiempo, es importante estudiar e innovar en esta música, que es lo que hemos tratado de hacer nosotros, o sea, no dejarla quieta, sino darle aportes, siendo muy juiciosos en el estudio y en el trabajo, digamos, de fusionar esta música con otros tipos de música o tocar en otros espacios como los que les corresponden a veces a la música clásica o al jazz en diferentes partes del mundo. Eso creo que es lo más importante para que una música permanezca, y todos estos chicos creo que van en esa dirección.
4: Y además que para Colombia no es para menos, también en otras ocasiones, en otras ediciones de los Latin Grammy han estado también postulados otros músicos como Giovanni Parra con el Quinteto sí. Leopoldo, como Marta Gómez.
6: Aquí ya hemos tenido varios colombianos, por fortuna. La Filarmónica de Bogotá ahora misma también está nominada. En los Grammy.
4: Cimarrón también estuvo, desde Sogamoso. Entonces, qué claro. Bueno, maestro, que tengamos esta oportunidad. Venga, y así dato curioso, ¿ustedes cómo reciben esa noticia? ¿Cómo fue esa emoción? ¿Cómo se recibe esa noticia? Nada más y nada menos que están postulados a Latin Grammy.
6: Pues fue una sorpresa, digamos, en términos de nosotros hemos trabajado siempre en una dirección de difundir nuestra música. Ese es nuestro primer propósito y lo hacemos con varias estrategias. Una de estas es las alianzas con artistas internacionales, por ejemplo. En los últimos años de la carrera del trío hemos podido trabajar con figuras muy importantes del mundo de la música. Ya mencioné, por ejemplo, a Paquito de Rivera.
4: No, y que estuvieron el año, Paquito de Rivera estuvo el año pasado acá con ustedes, Paquito, en el Festival Internacional.
6: Paquito, con él tocamos en Bogotá, nos hemos visto en Nueva York también, y en varias partes hemos tocado con él y grabamos un disco en cuarteto. Y también, bueno, con el mismo Yamandú. En esta misma versión de los Latin Grammy estamos haciendo parte de dos discos más que están nominados. Pues el principal es este que hicimos con Yamandú, que está nominado en la categoría Mejor Álbum, pero también en esta misma categoría hacemos parte de otro disco de una gran guitarrista paraguaya que vive en Boston, que se llama Berta Rojas.
4: Berta Rojas.
6: Ella hizo un proyecto que se llama La Huella de las Cuerdas, que reúne varios de los instrumentos de cuerda iberoamericanos. Y por Colombia pues nos invitó a nosotros con los hermanos Aoya, con Palos y Cuerdas, y ese disco también está nominado en esa misma categoría, tiene tres nominaciones. Nosotros hacemos parte de ese disco. También yo como compositor hago parte de otro disco nominado, que es el disco de Recoveco y Alexis Cárdenas.
4: Wow.
6: un venezolano. Grupo que vive en París, integrado por venezolanos y colombianos. Ahí tocan una composición mía. Entonces, bueno, sí.
4: Tres nominaciones que tenemos acá.
6: Pues hacemos parte de tres discos.
4: Haces parte de esas tres nominaciones.
6: De tres discos que están nominados. Uno de esos discos, el de Berta, con tres nominaciones, y los otros cada uno una a Mejor Álbum Folclórico, el de Recoveco y Alexis Cárdenas, y el nuestro con Yamandú, que está nominado como Mejor Álbum Instrumental. Entonces, bueno, realmente es como una oleada que nos tocó ahorita con los Grammy, en donde nunca habíamos estado, pero que nos alegra mucho porque es un reconocimiento importante para nuestro trabajo de más de 30 años y lo más importante, pues que es una ventana más para difundir la música de Colombia.
4: Bueno, pues esta es la emoción que genera, no solo para los boyacenses, sino también para los colombianos, el que nuestras músicas, estas músicas, podemos decirlo así, de manera académica, estén incursionando en estos premios. Pero seguimos con más información de la cultura. Ahora, en un momentico, 5:18 de la tarde, ya nos escuchamos.

0: 5 de la tarde, 20 minutos, continuamos en Cultura al Aire y ustedes escuchaban de fondo este tema que se llama Peregrino, una composición del maestro Daniel Saboya que y Yamandú Costa, que están verificándonos. Entonces, esta es la música que está nominada al Grammy Música Boyacense, música hecha por estos hermanos y, por supuesto, composiciones de nuestra tierra. Continuamos nosotros con todas las actividades que tenemos el día de hoy, todas las noticias. Quiero contarles rápidamente a todos los amigos amantes del cine y los medios audiovisuales de Boyacá que este fin de semana, el 26 de septiembre, a partir de las 8 de la mañana, en el Auditorio Eduardo Caballero Calderón de Tunja, vamos a tener un espacio para encontrarnos, compartir ideas, escuchar nuestras voces y seguir fortaleciendo el sector audiovisual de nuestro territorio. Los invitamos especialmente a todos los órganos consultivos del departamento, a todas las entidades y a todos los ecosistemas audiovisuales del departamento a participar en esta sesión del Consejo de Cinematografía y de Medios Audiovisuales. Ya lo saben ustedes, 26 de septiembre, 8 de la mañana, Auditorio Eduardo Caballero Calderón. Si ustedes entran a Facebook, en la página oficial de la Secretaría de Cultura y Patrimonio de Boyacá, van a poder encontrar el link para poder recibir toda la información y dejar sus preguntas, inquietudes, observaciones y propuestas para desarrollarlas a través de esta jornada. Una invitación que nos hace la coordinación del área de cinematografía y medios audiovisuales de la Secretaría de Cultura y Patrimonio del Departamento de Boyacá. Sebas, Natalia, seguimos con invitados especiales esta tarde y hoy la música son los invitados. Les quiero contar que tenemos invitado al director de la banda sinfónica del Colegio Salesiano Maldonado de la ciudad de Tunja, el maestro Eric Piracachán.
1: Pirachicán.
0: Pirachicán, siempre me confundo.
1: Pero pasa, pasa.
0: Siempre, siempre. Es que, ¿de dónde es ese apellido, maestro? Buenas tardes, ¿cómo estás, Merced?
2: Buenas tardes, buenas tardes para toda la audiencia. Bueno, antes de hablar del colegio, mi apellido es, que lo que yo he investigado, ¿no? Es del municipio de Siachoque.
0: Ok.
2: Pero mis abuelos se fueron desde muy jóvenes para el municipio de Chivatá. Entonces hay Pirachicán en Siachoque y en Chivatá. Entonces nosotros somos los Pirachicán de Chivatá.
0: A mí me ha pasado hasta en bandas presentando.
1: Rafa, ¿no? ¿Y sabes todos estos apellidos que tienen una etimología? O sea, más bien, la etimología de estos apellidos es de origen muisca. Como Pachaquirá, las veredas Pachaquirá, Pirachicán, Tibocha. Todos esos apellidos son orgullosamente de nuestras raíces muiscas. Ahí le cuento.
0: Y los invitamos especialmente porque, pues, a propósito del movimiento bandístico del departamento de Boyacá, su merced junto a su banda del colegio han participado en nuestros zonales, en nuestro departamental, obteniendo buenos resultados, pero no solamente a nivel departamental, sino que también han venido participando a nivel nacional. Cuéntenos un poco de esta banda, cuántos jóvenes lo integran, hoy viene acompañado de un instrumentista de esta banda también. Cuéntenos qué ha pasado con la banda, de dónde vienen, para dónde vamos a representar el movimiento bandístico del departamento.
2: Bueno, Rafita, pues primeramente saludarlos a todos. Muchas gracias por la invitación de parte de nuestro padre director rector, el padre Eugracias Velosa Fonseca, salesiano de Don Bosco. Les envío un saludo muy especial agradeciéndoles por este espacio que se brinda y, bueno, qué más encantado que hablar de bandas y hablar de la música, que es lo que nos une en estos bonitos momentos. Nuestra banda sinfónica, el Colegio Salesiano Maldonado, pues este año, Rafita, te cuento que pues hemos estado en el podio de las bandas en Boyacá. Tanto así que nos ganamos el aval por el departamento para la ida al concurso nacional de bandas del Bambuco Inédito en Tocancipá, este pasado 19 y 20 de septiembre. Pues fue una tarea.
1: ¿Cómo les fue? Sí, cuéntenos.
2: Pues fue una tarea dura, la verdad. También quiero felicitar en estos momentos a la banda sinfónica de Ramiriquí, pues obtuvo el premio al mejor segundo bambuco en su categoría infantil. No es fácil, digamos, competir con bandas de talla nacional.
1: Claro, y que llevan también una trayectoria grandísima.
2: Claro, bandas como Cajicá, Sopó. Entonces, hicimos una muy buena representación de nuestra banda. Nos fue muy bien, muy buenos comentarios de los jurados, muy buenos comentarios del público en general, de los maestros asistentes. Y la idea es seguir trabajando, llevando la música, digamos, en representación de nuestro departamento de Boyacá. Y recientemente también les cuento que la gobernación nos hizo la invitación expresa este 21 de septiembre para participar en el concurso nacional de bandas de La Vega, Cundinamarca, a celebrarse del 9 al 12 de octubre.
1: Entonces, a recordar viejos tiempos.
2: Estamos muy felices porque es una experiencia que agradecerle a nuestro gobernador Carlos Andrés Amaya, a nuestra secretaria queridísima doctora Mirellita, que ha estado tan pendiente de nosotros, del movimiento bandístico, de nuestra coordinadora Isabel Avellaneda también. Entonces, pues bueno, ahora se viene otro reto, estamos buscando recursos porque pues sabemos que un concurso nacional demanda tanto recursos logísticos de transporte, alimentación de los chicos, de los excedentes, aparte de que estos concursos pues dan cierto tope de tope máximo de integrantes, pues también si uno lleva más integrantes de la banda, pues tendremos que sacar recursos para eso. Entonces nos alistamos a otro viaje, agradecemos a la gobernación de Boyacá y pues nos toca empezar a buscar recursos para asistir a la beca.
0: Bueno, y su merced viene acompañado de una instrumentista y estudiante del colegio. Cuéntenos un poquito quién es ella, qué interpreta en la banda, para saludarla también.
2: Bueno, resulta que yo dije, venga, yo tengo que venir, Rafita, con respaldo. Entonces, quise presentar una de nuestras estudiantes más destacadas, Luisa Daniela Ponte. Ella es cornista de nuestra banda, de la Banda Sinfónica El Salesiano. Quiere también estudiar música, va a estudiar música, su carrera profesional. Excelente músico, una niña muy comprometida y está en grado 11, entonces ya se nos gradúa Rafita este año. Entonces quiero que ella de pronto pues nos cuente su experiencia de que ha sido estar en la banda, de que pues de esto que su experiencia musical. Entonces, hijita, bienvenida.
0: Laura, ¿cómo estás? Bienvenida a los micrófonos. ¿Sí es Laura?
3: Luisa. Hoy estoy... No pasa nada. Él es el de los que dice, yo me acuerdo de la cara, no del nombre. No pasa nada.
0: Le voy a contar una anécdota rápida antes de seguir. Le voy a contar una anécdota porque me pasa lo de los nombres. Yo fui recreador de joven, ¿no?
3: Sí.
0: Yo fui recreador.
3: Ay,
0: y entonces, cuando ese tiempo, pues las piñatas no eran tan ostentosas como ahora y eran con el ponqué. Entonces usted veía el nombre del cumpleañero en el ponqué. Entonces yo decía, ay, el cumpleaños de Sebastián, Nicolás. Y cuando se comía el ponqué, me jodía. Porque yo no soy bueno para los
3: como niños. Como Dori, memoria a corto plazo. Pero bueno, Luisa, bienvenida. Bienvenida a Cultura al Aire.
4: Muchas gracias. Sí, como lo decía el maestro Eric, yo pues soy cornista en la banda del colegio. Y pues siento que ha sido una experiencia muy bonita porque a través de la música hemos podido conectar con gente como muy humana. Y es algo que nos ha llevado a distintos lugares, a ganar experiencias, disciplina y a la vez mucha humanidad. Entonces creo que pues mi experiencia ha sido muy bonita gracias a este proceso.
0: ¿Cuántos años llevas interpretando ese instrumento? ¿Empezaste con otro instrumento? ¿Cuánto tiempo llevas más o menos en el mundo de la música? ¿Siempre has estado en las bandas sinfónicas o has estado en otro tipo de agrupaciones? ¿Cómo es tu historia un poquito?
4: Yo con la música inicié y pues aún sigo en la Escuela de Música de la Gobernación de Boyacá.
3: Una cara conocida, efectivamente.
4: Sí, señora.
5: Doble respaldo.
4: Y en la banda, inicié como en este mundo de bandas gracias a la banda del colegio con el corno francés en el 2000, más o menos mediados de 2021.
0: Has participado en zonales, has estado acompañando también esas actividades. ¿Qué tal la experiencia de un joven, bueno, tú ya joven más que niña, de presentarse en un lugar, en un certamen como este o ahora que fueron a otro municipio en Cundinamarca? ¿Cómo es esa experiencia?
4: Es muy emocionante y pues agradezco mucho esas experiencias porque es muy valioso, digamos, la adrenalina, también escuchar y conocer otras bandas del país que, como lo decía el profe, son muy duras, o sea, tienen muchísimo nivel, es increíble.
3: Bueno, y hablando de bandas sinfónicas, de los concursos nacionales y departamentales, que ya pasamos en el primer semestre, por lo general son todos los zonales en todo el país y se van intercambiando las bandas de acuerdo pues también a la premiación, pues es que celebramos este año la 52ª edición del Encuentro Nacional y del Concurso Nacional de Bandas Musicales en Paipa, Patrimonio y Memoria. Y este año el homenaje está dedicado al maestro Pedro Morales Pino, José Rosso Contreras, Alfredo Gutiérrez y nada más y nada menos que también a la maestra Delia Zapata Olivella. Pero resulta que hay bandas, aparte de nuestras bandas boyacenses, que también están integradas por boyacenses, pero en otras latitudes. Y resulta que casualmente cuando estábamos con Rafita presentando en el concurso departamental de bandas en Paipa, alguien por allá gritó, saludos también a la banda Bacatá. Bogotá, saludos también a la banda Javeriana, no sé qué. Pues hoy tenemos en nuestros micrófonos al maestro Nicolás Sánchez, quien viene a contarnos quién es y aparte de eso, qué va a pasar en Paipa con una nueva agrupación bandística sinfónica que se llama Bacatá. Maestro Nicolás, bienvenido a los micrófonos de Cultura al Aire de Boyacá 95.6 y saludos por allá a la capital boyacé, a la capital del país.
5: Buenas tardes, ¿qué tal? Un gusto saludarlos, un gusto estar acá, desde acá desde Bogotá, la capital. Mi nombre es Nicolás Sánchez, soy director de banda sinfónica, soy estudiante activo de la Pontificia Universidad Javeriana, acá en Bogotá, y pues muy feliz de estar con ustedes. La banda sinfónica Bacatá es una banda sinfónica de los jóvenes y también para los jóvenes universitarios, que es la idea, los jóvenes que aman las bandas, que vienen de procesos sinfónicos, y pues haciendo fe a lo que es Bogotá, pues estamos aquí con la banda Sinfónica Bacatá, que es una banda que recibe a chicos de todos los lugares de Colombia, obviamente boyacenses, están en nuestra agrupación. Yo soy el cofundador de la banda Sinfónica Bacatá, pero mi compañera es boyacense, nacida en la ciudad de Tunja, y ella también es una de las cofundadoras de este hermoso proyecto, y pues nada, agradecido con todos ustedes de darme la oportunidad de estar acá.
3: Como dato curioso que nos cuenta también Nicolás y habla de la cofundadora también de la banda Sinfónica Bacatá, es nada más y nada menos que Aileen, es la, dato curioso les cuento, es la última discípula del maestro Camilo Venegas, percusionista, y pasó algo muy chistoso porque Camilo dijo, yo me pensiono hasta que Aileen salga de la Escuela de Música, y así fue efectivamente, y hoy en día también es una gran percusionista, jefe de cuerda, y ahora integra la banda sinfónica de la Universidad Javeriana, y claro, estará presente este próximo fin de semana en Paipa, Boyacá. Bueno, hablemos un poquito de por qué Bacatá, qué representa para ustedes este nombre y representarlo en el concurso nacional de bandas, Nicolás.
5: La banda sinfónica Bacatá nace su nombre de la tradición de cómo se le decía a Bogotá en música. Yo siempre he sido muy amante de todo este tema pues indígena y todo esto. Entonces Bogotá significa, Bacatá es Bogotá en música. Por eso ese nombre, y siento que es muy, muy acertado para este momento pues, de la vida y para mis gustos. Me parece que es un nombre divino, y pues obviamente al elegirlo en comunión con Aileen y demás, pues nos pareció un nombre increíble también. Espero hacer muchos proyectos en Boyacá también con UNSA y demás.
3: ¿Y esta ocasión en qué categorías estarán presentando en el concurso nacional?
5: Bueno, el concurso, como todos sabemos, es del 2 al 4 de octubre, el concurso de bandas en Paipa. Nosotros estaremos en la categoría universitaria. La categoría de carácter universitario es una categoría pues ya de una banda más grande, somos alrededor de 55 participantes, como les digo, pues son muchos de varios lugares del país, y pues nada, estaremos en la categoría universitaria.
3: Pues Nicolás, mil y mil gracias por estar en los micrófonos de Boyacá 95.6 de Cultura al Aire, y esperamos encontrarnos entonces en este 52º concurso nacional de bandas musicales en Paipa. Y pues claro, está bienvenidos también ustedes como javerianos, como bogotanos a Boyacá, esta casa que siempre les abre las puertas con mucho cariño y sobre todo con mucha música y mucha cultura. Gracias por estar acá.
5: Muchísimas gracias a ustedes por la invitación, es muy bonito estar acá y obviamente feliz de estar en esta edición del concurso de bandas de Paipa. Espero vernos pronto y visitar Boyacá pronto.
3: Bueno, así es, Nicolás, mil y mil gracias. Pues Rafita, ahí le cuento, lo que hay es noticias musicales, o sea, aquí tenemos al maestro Saboya, tenemos también esa parte de sinfónica desde Bogotá, mejor dicho, lo que hay es música para darte desde Boyacá.
0: Antes de ir a la pausa, vamos a recordar entonces el nombre del álbum que está nominado, el de ustedes a este premio Grammy. Porfa, recuérdenlo, maestro Lucas, y recuérdenos dónde podemos encontrar la música, si tienen redes sociales, para que nuestros oyentes se conecten con la música de ustedes.
6: El álbum se llama Peregrino, Yamandú Costa, Hermanos Saboya, y está nominado en la categoría Mejor Álbum Instrumental.
0: ¿Dónde podemos encontrar la música de ustedes? ¿En qué plataforma?
6: Bueno, en todas las plataformas, en Spotify, en todas las plataformas digitales encuentran este y nuestros otros discos. Y nuestras redes, pues sí, también hacemos presencia en redes como Instagram o Facebook.
0: ¿Cómo los pueden encontrar nuestros palos y cuerdas? Así. Maestro, muchísimas gracias por habernos acompañado hoy. Felicitaciones, gracias por seguir haciendo música, gracias por llevar esta música de cuerdas y esta música tan, tan hermosa a estos niveles, y ojalá que tengamos muy buenos resultados en estos Latin Grammy.
6: Pues sí, muchas gracias a ustedes por difundir esta noticia. Vamos a estar allí en Las Vegas el 12 de noviembre en la ceremonia, compitiendo junto a otros 4 álbumes.
3: Antes de que se vaya, maestro, una pregunta: ¿hay posibilidad en esta edición de que el público en general pueda votar, o solo es ya, digamos, de acuerdo?
6: Yo no sé bien cómo funciona la dinámica de los premios Grammy. Creo que los que votan son los que son integrantes de la academia, que tienen una membresía como votantes de la academia.
3: Ok.
6: Pero bueno, sí, allí este estará junto a otros álbumes hermosos que están de otros músicos de otras partes del mundo.
3: No, pues hagámosle fuerza de todas formas. Si no se puede votar, que vaya ese voto mental, ese voto de corazón, sentipensante, para que estos boyacenses levanten esta estatuilla, un Latin Grammy, nacidos acá en Boyacá, en Tunja, egresados de la Escuela Superior de Música. Mejor, ¿qué más le pedimos a la vida? Pues maestro, muchos éxitos. No le deseo suerte, sino muchos éxitos, y gracias por representar a Boyacá ante el mundo con sus obras, con su creación, y sobre todo con esos arreglos tan maravillosos que ustedes siempre ponen en nuestra música.
6: Muchas gracias, invito a todos a escuchar nuestra música.
0: 5:37 PM, ya regresamos aquí en Cultural Aire, vamos a una breve pausa y ya vienen las noticias y lo mejor de la agenda cultural y también información de las bandas sinfónicas de nuestro departamento.

0: 5:40. Oiga, qué bonito programa estamos teniendo hoy, además con esta vista desde el piso 11 del edificio de la Lotería. Sebastián Sebas, nuestro nuevo amigo de comunicaciones de la Secretaría de Cultura y Patrimonio. ¿Cómo ve usted la vista desde acá? Usted que es bien, usted se la pasa acá. ¿Cómo le gusta la vista de esta Plaza Bolívar a esta hora que siempre atardece?
1: Maravillosa, maravillosa. Y más con estos días así soleados como el día de hoy, aunque bueno, hemos sido un poquito afectados acá en el departamento por todo el tema de los incendios, pero bueno, confiando en Dios que todo se va a mejorar. Y bueno, ya hoy digamos como que tenemos mejores noticias para el departamento, entonces se ha mejorado un poquito esta situación. Y nada, la vista maravillosa acompañando este programa tan bonito para cerrar el día de hoy.
2: Y mira, Sebas, que de eso que tú hablas y de todo el contexto climático que está ocurriendo, parece mentira, pero dentro de la Secretaría de Cultura y los sabores y los saberes de los que hablamos, resulta que también dentro de los saberes en la parte patrimonial existen las personas que todavía siembran agua, que todavía hacen el llamado al agua. Y estos días, las personas que estaban en Iguaque, las personas que estaban en Villa de Leyva, hicieron esos ritos. Y llamaron el agua y sembraron el agua para tener resultados. No sabemos si funciona o no, pero hoy llovió.
3: Eso te iba a decir, hoy llovió. Hace como unas 2 horas llovió, más o menos.
2: Entonces es cuando uno dice que ese rescate de sabores y saberes está presente en nuestros ancestros y en el presente. ¿Cierto, Rafita?
0: Claro que sí, qué bendición la lluvia, qué rico. Ayer también llovió por allá en mi tierra, hace falta en Duitama el agua, en todo el departamento. Seguimos entonces hablando un poco del movimiento sinfónico y quiero comentarles rápidamente, tenemos invitado a nuestro director, gerente administrativo de la Banda Sinfónica Nacional a hacernos una gran invitación, pero se le presentó pues un tema logístico de algunas reuniones y asuntos que tiene que atender, pero nos envía la información de que participemos, que nos estén escuchando desde la bella provincia del occidente de Boyacá, Natalia, mañana 24 de septiembre a partir de las 4 de la tarde en la Basílica de Nuestra Señora del Rosario de Chiquinquirá. Vamos a tener el Encuentro Internacional de Escritores en su versión número 67. Uh-huh. La 67ª versión de este Encuentro de Escritores allí. Entonces, en el marco de este encuentro, se va a presentar la Banda Sinfónica Nacional, que como ustedes ya lo saben, se lo hemos repetido, pero es un orgullo para nosotros, ahora tiene como casa y como hogar el departamento de Boyacá y aquí la ciudad de Tunja. Para seguir hablando del movimiento sinfónico y de, por ejemplo, estas promesas como Luisa, que va a ser una excelente músico y directora y no sé qué más va a ser, pero así son nuestros artistas que desde niños están muy juiciosos en el arte. Maestro Eric o Luisa, cuéntenos un poco acerca del programa bandístico, porque yo sé que son varias bandas, no es solamente la del Salesiano de Tunja, o cómo funciona el movimiento bandístico de los colegios salesianos del país.
4: Bueno, Rafita, nosotros somos parte de un programa que se llama PIPS, es el programa

0: directorial de bandas sinfónicas salesianas y nace de la idea de un padre salesiano en la ciudad de Bogotá que fue hasta Roma porque en su mente tenía que todos los niños estudiantes del colegio salesiano tenían derecho y quería que estuvieran, que fueran pertenecientes a una banda sinfónica salesiana. Entonces él habló allá con el sucesor de San Juan Bosco en Roma y le expuso todo el programa de bandas y esa visión que él tenía para que todos los niños salesianos pudieran acceder a formación sinfónica, y es así como se trae un poco de instrumentos, muchos instrumentos, y empieza a crear en cada una de las casas salesianas el programa inspectorial de bandas sinfónicas. Cada casa salesiana contrata al director, se encarga de la manutención de la lutería, de los instrumentos, de el salón de clases que sea óptimo para cada chico. Y lo bueno es que este programa de bandas está inmerso en 14 presencias salesianas, o sea, somos 14 directores de bandas que hay. Entonces también está la banda sinfónica de Duitama, está la banda sinfónica salesiana de Bucaramanga, Fusagasugá, Neiva, hasta Granada Meta encontramos bandas sinfónicas salesianas y demás. Entonces para nosotros es un motivo de orgullo y alegría poderle llevar esta misión de Don Bosco a los jóvenes por medio de la música de una forma gratuita. De hecho, le quería comentar también, mi Rafita, que estos 14 directores de bandas, cada uno de nosotros tenemos tres procesos dentro del colegio. Nosotros tenemos la banda sinfónica inicial, que es de grado, chicos de grado sexto, la banda sinfónica infantil, que son chicos de séptimo y octavo, y la banda sinfónica juvenil, que son los chicos de noveno, décimo y once. Entonces es un programa realmente importante para la comunidad salesiana, pero aparte de eso, yo quiero agradecerlo mucho, es esta alianza y esta conexión bonita que hemos tenido con la gobernación de Boyacá para buscar los espacios, porque pues el programa de bandas sinfónicas salesianas también se encuentra en sectores privados y públicos, y nosotros acogemos con mucha alegría la invitación que año tras año nos hace la gobernación de Boyacá para participar en los zonales de bandas, los departamentales y los concursos nacionales, que son los que vamos ahorita a representar al departamento. Entonces nosotros estamos realmente muy felices de este espacio que la gobernación de Boyacá brinda para todos nuestros jóvenes salesianos.
1: Bueno, entonces, atentos los jóvenes que quieren participar y vincularse con este movimiento bandístico. Muchas gracias por acompañarnos. Luisa, para ti también, muchísimas gracias. ¿Algún mensaje que darle a los jóvenes que de pronto quieren iniciar en la música? Nos han contado acá que tienes un talento impresionante en varios instrumentos, que eres artista. ¿Algún mensaje que les quieras enviar tú desde el arte a todos los jóvenes que de pronto están escuchando, a los papitos, a los enlaces de municipales de cultura, para que sigamos fortaleciendo estos espacios, para que más jóvenes como tú puedan interpretar y hacer de la música un estilo de vida también?
2: Sí, yo creo que mi mensaje es una gran invitación a, como su merced dice, los jóvenes o los padres de familia que nos están escuchando, para que realmente como que escuchen el llamado de la música y se animen a formar parte de esta bella experiencia que para mí pues me parece muy vital.
1: Bueno, muchísimas gracias. Ojalá que aquí acompañada, tú, su merced, la mamita de ella. ¿Cómo se llama tu mami?
2: Liliana Cárdenas.
1: Un poquito tímida, doña Liliana. ¿Quieres hablar? Bueno, pero la felicitamos por tener una hija tan talentosa. Nos ha contado acá el profe que es de las estudiantes destacadas. Profe Eric, muchísimas gracias por acompañarnos aquí en Cultura al Aire. Esta es su casa también. Muchísimas gracias. Hagamos la invitación también a los jóvenes, a todas las personas, para que sigamos promoviendo el arte y sobre todo la música y el movimiento bandístico, en donde usted también es bien destacado, ¿no? Le ha ido muy bien en los zonales. Hemos visto ahí, qué bueno compartir con su merced ya cuántos años, yo creo que 3 años llevamos ya, sí, de zonales, y nos hemos visto ahí también, aparte del trabajo, una gran amistad que se va fortaleciendo.
0: Muchísimas gracias. Bueno, sí, la invitación, que para más importante que me sigan invitando, Rafita, porque estos espacios son maravillosos. Y claro que sí, vuelvo a decir un agradecimiento especial a la gobernación de Boyacá, a nuestro gobernador, a nuestra secretaria de Cultura y Patrimonio, a nuestra coordinadora de música. Y la invitación, Rafita, es para que todos los papitos que quieran visitar nuestro colegio salesiano lo puedan hacer. Tenemos instalaciones realmente para el disfrute y experiencia de los chicos, no solamente en lo artístico, sino en lo académico. Tenemos salas de STEAM, salas de robótica, tenemos un teatro, tenemos la última tecnología para los estudiantes. Entonces pueden ir a visitar nuestro colegio cuando quieran, a la hora que quieran. Se les va a dar un tour y un paseo por nuestro colegio para que miren el Salón de la Banda Sinfónica, que es realmente hermoso. Estamos en inscripciones abiertas. Desde ya, su merced sabe que desde ya toca ir apartando el cupo de los niños. Entonces, qué mejor que... Y que nuestro programa de los salesianos es gratuito, ¿sí? O sea, no se paga una mensualidad, no hay que comprar instrumentos, es todo gratis. Entonces, está esa bonita invitación para toda nuestra audiencia. Y Rafita, muchas, muchas gracias por la invitación. Y mi querida de toda la vida también, Nata.
3: Oiga, sí, por eso le preguntaba que si recordando esos tiempos, porque compartimos en alguna ocasión viajes a La Vega. Sí. En los concursos nacionales.
0: Nata es flautista, tocaba flauta, claro. Yo sí, la recuerdo, no, pero... con mucho cariño.
1: Bueno, muchísimas gracias. Eran nuestros invitados también del Movimiento Sinfónico y de la música. Nos vamos para el teatro, porque en la provincia de Sogamoxi, en el Festival Sogamoxista de Teatro Estudiantil, estamos con un invitado especial a través de una llamada telefónica. Es el maestro Rafael Pardo, de la Escuela de Teatro del Colegio Sogamoxi, que cumple 50 años o 50 años este festival. Buenas tardes, bienvenido a los micrófonos de Cultura al Aire, maestro Rafael.
4: Muy buenas tardes para todos, para la mesa de trabajo. Recibo un cordial saludo desde Sogamoso, el Festival Sogamoxista de Teatro Estudiantil, que este año llega a sus 50 años. 50 años de festival interrumpido, ni siquiera en pandemia paramos, y estamos muy orgullosos de cumplir 50 años en versiones.
1: Bueno, cuéntenos un poquito qué tiene ese festival, cuéntenos la fecha para todos los oyentes que nos están escuchando y conectados a través de los 95.6. ¿Qué tiene este festival? ¿Qué podemos encontrar? ¿Qué fecha va a ser? ¿Y cómo lo podemos disfrutar?
4: Bueno, como les dije, este festival nace por allá en 1976. Inicia con un festival interno del colegio, luego lo pasamos a nivel municipal, participa todo lo que es de Sogamoso, luego tenemos una cobertura departamental, después hacemos categorías juveniles, infantiles, y hace 10 años estaban haciendo la categoría universitarias y el grupo independientes. ¿Por qué el grupo independientes? Para dar la cabida a aquellos estudiantes que salen del colegio pero siguen haciendo teatro y no tienen el espacio donde presentar sus obras. Entonces nuestro festival cuenta con 4 categorías: la infantil, la juvenil, la universitaria, que está fusionada con grupos independientes, y lo hacemos anualmente hacia finales de septiembre, principios de octubre.
1: Ok, ¿cómo se pueden inscribir las personas o las agrupaciones que quieren participar de este festival, maestro?
4: Bueno, nuestra convocatoria sale a principios de septiembre de todos los años. Este año tengo la parrilla completamente ocupada, pero le quiero contar que tienen grupos de Cundinamarca, de los municipios de Guaté, de Chocontá, de Zipaquirá, de Cucaita, acá en Boyacá. Y tenemos la participación, gracias al PIT, de un grupo Tropa Teatro de la ciudad de Pereira y de un grupo de Argentina que se va a presentar en una de nuestras subsedes del colegio.
1: Bueno, muy interesante. Maestro Rafael, agradecemos que su merced nos atienda esta llamada y que nos invite, pues el teatro también es parte importante ahora que estamos a puertas del Festival Internacional de la Cultura Campesina, donde también tenemos un área de teatro y tendremos grandes presentaciones y programación tanto acá en la ciudad de Tunja como también en la ciudad de Sogamoso y en el Teatro Sogamoso. Regálanos esa invitación final para que nuestros oyentes los acompañen y participen de estos 50 años de este importante festival.
4: Bueno, sí, la invitación para toda la comunidad estudiantil y el público en general de Boyacá. Las categorías infantil y juvenil se harán sus presentaciones en el Teatro Apocalipsis, que queda dentro del colegio. La categoría universitaria y de grupos independientes se realizará en las instalaciones del Teatro Sogamoso. Valga la pena decir que es una joya arquitectónica y patrimonio cultural de nuestra ciudad. La entrada es completamente gratis, pueden asistir a... Son más de 24 presentaciones. Empezamos a las 7 de la mañana y terminamos hacia las 8:15 en el Teatro Sogamoso. Así que todos sean bienvenidos.
1: Gracias, maestro Rafael, muy amable. Allí estaremos seguramente acompañándolos y las personas que nos escuchan a esta hora, cuando son las 5:53 de la tarde en Cultura al Aire. Nos vamos. Natalia, ¿qué tiene planeado usted este fin de semana? Porque le cuento que hay muchísimos eventos en muchísimas ciudades y municipios de nuestro departamento de Boyacá.
3: Pues me voy para la tierra donde las mogollas son deliciosas, me voy para Guayatá, porque es la Semana de la Juventud, habrá fogata, juegos, concursos, trajes reciclables, caminata ecológica, mejor dicho, todo lo que usted se pueda imaginar este del 25, 29 y 30 de septiembre. Y tú, Sebas, ¿para dónde te vas?
5: Imagínate, ya estoy programado y me voy para Chibor, imagínate, del 25 al 27 de septiembre tendremos en el Parque Principal el Festival de Cultura Minero.
3: Bueno, vamos para allá. Y don Juli.
6: Bueno, los invito al Festival Gastronómico del Maíz en el Teatro Francisco de Paula Santander en Sogamoso este 27 de septiembre desde las 9 de la mañana.
3: Rafita, ¿para dónde viaja?
1: Yo me voy para la Puerta de Oro de Boyacá, para Venta Quemada, a la 38ª versión del Festival de Danza, Copla y Agrupaciones Musicales.
3: Yo estoy más cerquita por acá, también los invito que este 25 de septiembre en el municipio de Soracá se estará celebrando el Día del Adulto de Mayor, el Adulto Mayor Soraquense en el Coliseo Municipal.
5: Y yo sigo aquí en la provincia centro, me voy del 23 de septiembre desde las 8 de la mañana en el Parque Principal en el Día del Campesino Sorano.
6: Muy bien, también tenemos la invitación para Cuitiba. Nos vamos a celebrar del 24 al 27 de septiembre las ferias y fiestas en honor a la Virgen de los Dolores y San Isidro Labrador.
1: En la provincia de La Libertad, municipio de Labranza Grande, 26 y 27 de septiembre tendremos en la Plaza de Mercado los tradicionales Juegos Campesinos.
3: Vea, yo le tengo plan en Sogamoso, tres planes así rápidos, vea. Le tengo este 26 de septiembre en Sogamoso a las 11 de la mañana en el Parque Ancestral Las Fuentes Cueva, el taller de preparación de sopa de rullas, pero también el 26 de septiembre a las 6 de la tarde le tengo el plan de cine en la Cinemateca del Sol, porque estarán proyectando la película Basta Mamá, dirigida nada más y nada menos por Flora Martínez. Y para terminar, y si de pronto usted no quiere, entonces el un día anterior, 25 de septiembre a las 5 de la tarde, en el Teatro Sogamoso tendremos el famoso Viernes Cultural.
5: Me quedo en Tunja, y si su merced es de acá, de la tierrita, de la capital boyacense, y le encanta mucho el café, se puede pegar al plan de Caos Café Cultural, aquí mismo en Tunja, del 22 al 26 de septiembre. Lo podrán consultar en la programación que puede aparecer en redes sociales, así que no se pierdan este gran plan.
3: Rápida, ¿te vas para el norte?
6: Sí, señora, nos vamos para el Cocuy este fin de semana, del 25 al 27, vamos a disfrutar de las ferias y fiestas Carrizalito.
1: Y en Duitama, oiga, esta ciudad tan bonita que es, el 25 de septiembre, desde las 8 de la mañana estará el concurso de voces de la juventud en su segunda versión, eso será en mi conservatorio.
3: Y ahí cerquita su merced, en Tibasosa, a las 8 de la mañana en el Parque Principal, este próximo 27 de septiembre tendremos Expo Feds, emprendimientos, concurso de fotografía.
5: Y nos devolvemos nuevamente a la Puerta de Oro en Venta Quemada el 28 de septiembre, desde las 5 de la mañana, a los que les gusta madrugar, en la Plaza de Ferias de la Vereda Zúpata, la Feria Comercial Ganadera.
6: Este 26 y 27, aquí en Tunja, imperdible el plan. Nos vemos en el Centro Comercial Viva a disfrutar de la Feria Comercial Soy Boyacá.
1: También tendremos la Semana Andina este 24, del 24 al 25, en estos días de aquí al viernes, en Labranza Grande, Semana Andina, con todos los temas de prevención y temas de salud para jóvenes.
3: Bueno, y después de esta Semana Andina vamos a la celebración, oiga, como todos los fines de semana, la celebración en honor al campesino. Oiga, se viene esta palabra, ¿no? No se les vaya a borrar del cassette. Al campesino en Sora, el 26 de septiembre, tendremos esta celebración. ¿Y tú?
5: Bueno, y como la cultura también se vive de diferentes maneras, los que están en Sogamoso y que les encanta correr, como a mi compañero Rafa, que ya levantó la mano, tenemos una muy buena media maratón de Sogamoso de 5K, 10K y 21K. Yo creo que Rafa ya se
3: planeó para la 21K.
5: Para la 21K,
1: no, claro. Estamos en 10 todavía. Acá, lastimosamente, no pudimos correr en Villa de Leyva, evidentemente, por lo que sucedió, pero estamos listos para media maratón de Sogamoso. Tibasosa también,
3: Rulli. De hecho, cualquier maratón, media maratón, ahí estará Rafa.
1: Invíteme a correr, que no tengo nada más que hacer.
3: Pero su merced se va para Moniquirá.
6: ¿Solo Juli? Correr o bicicleta, porque le tengo
1: también
6: el plan en bicicleta.
1: La bici me gusta.
6: ¿Sí? Bueno, le tengo el reto Pelajó, pues en su quinta edición. para que usted lo tenga en cuenta. Es bien interesante este reto que será este 27 de septiembre, para que no se lo pierdan, en la capital dulce del departamento Moniquirá.
1: Me voy para Ráquira con dos actividades este 27 de septiembre a las 9 de la mañana en el parque principal, una actividad que se llama Amor que Alimenta, una gran feria allí que nos va a ayudar a recolectar algunos alimentos para personas que lo necesitan, y también tendremos el séptimo mercado campesino. Consultar la programación a través de las redes sociales del municipio de Ráquira.
3: Bueno, pues así es, se termina el tiempo, se acaba el espacio, pero todos los miércoles a las 5 de la tarde estará presente Cultura al Aire y Rafa, invitados. Juli, pues aprovecho para despedirme de ustedes. Han sido 2 años maravillosos de compartir con la cultura del departamento de Boyacá, pero pues también los ciclos se cierran y ahora vamos a estar desde otros lugares.
6: Otros frentes.
3: Sí, desde otros lugares, pero no sin antes agradecerles no solo a los audientes, a los oyentes, sino también a la dirección, a Angelita Molina, a nuestra jefe Diana Spinel, y claro está a la maestra Sandra Mireya Becerra Quiroz por poner su confianza en mí, no solo para dirigir sus comunicaciones, sino para estar como gestora cultural trabajando por la cultura del patrimonio boyacense. A todos ustedes, mil y mil gracias por escucharnos, por escucharme, y les dejo, Sebas y Rafa, en sus manos este bebé que ya creció y que yo sé que ya va a empezar a caminar más grande. Gracias, gracias, gracias.
1: Nata, gracias a ti por este espacio. Ahí les cuento, si no fuera por Nata, yo no estaría por acá, porque Nata fue la que me trajo.
6: Ahí le echó la bendición, yo no sé.
1: A Sebas, bienvenido. Sebas, muchísimas gracias por acompañarnos hoy.
3: Con toda.
5: Bueno, Nata, gracias, ¿no? Y como le dijiste al maestro, éxitos completamente, porque gracias. El camino es maravilloso para ti.
3: Ahora, noticias, próximas noticias os traeré por acá desde la parte de las bibliotecas y la literatura, ahí les cuento.
6: Muy bien, compañeros, pues muchísimas gracias a todos nuestros compañeros de la Secretaría de Cultura y Patrimonio del Departamento de Boyacá. Así vamos cerrando este espacio de Cultura al Aire. Invitadísimos para que ustedes continúen conectados con toda la programación de la radio más grande de Boyacá, Boyacá 95.6 FM.

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0: pronto crecimos. 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